Escuchaste a Emanuel con esto que lleva por título Este Terco Corazón. Vámonos con esta canción de Luis Miguel. De aquí hasta donde se encuentre. Hasta que me olvides.

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2: Son las 6:21. La temperatura cambia, pero tú sigues en Ultra 102.9 FM, 20 grados centígrados.
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¿Qué voy a hacer con mi amor? Una pregunta que a lo mejor muchos en algún momento no hemos hecho. Nos hemos hecho. Estás en un 302.9 FM. En la hora romántica de Ultra. Tengo algunas canciones ya que me están pidiendo por acá. Es me dice, hola, buena tarde. ¿Me puedes poner la canción ¿Será que no me amas? De Luis Miguel, por favor. Bonita tarde. Ahorita te la pongo, Esme. También por acá dice, hola, Héctor Rivera. Espero te encuentres muy bien. ¿Podrías ponerme la canción de En algún lugar de Duncan Du o Mujer amante de Rata Blanca? Para mis sobrinos Alfredo y Héctor, que amo con todo mi corazón. Muchas gracias y tú cuídate mucho. Que tengas una tarde llena de muchas bendiciones. Que regreses con bien a tu casa. Que descanses. Abrazo, muchos abrazos. Atentamente, Rosa María Mendoza. Muchas gracias, Rosa María Mendoza. Te mando un fuerte abrazo también para ti. Y espero que pases una muy bonita tarde. ¿Vale? También gracias por tu mensajito. Vamos a pasar con más música. Y esta es una canción que me pide por acá, Terminación 38. Es una canción de Juanes y Nelly Furtado, que lleva por título Fotografía. Espero que sea de tu agrado. 6 de la tarde con 31 minutos. Te voy a estar acompañando hasta las 7 de tu noche.

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1: Son las 6:39.
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3: Entramos al último bloque de este espacio con Chicago. If You Leave Me Now. Regreso para despedirme.

Gracias por haberme acompañado hasta las 7 de la noche. Nos escuchamos ya mañana en la programación habitual de 3 a 6 de la tarde entre seguidores y de 9 a 12 en cómplices. Cuídate mucho, por favor, toma tus precauciones si es que vas a salir de casa, tápate de la lluvia, protégete del frío, no te expongas a cambios bruscos de temperatura y sobre todo maneja con mucha precaución. Que tengas un buen inicio de semana y un fin de semana espectacular. Me despido con algo de Siddhartha. Esto ya por título domingo. Bye bye.

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2: Son las 7 con 2 minutos. La temperatura cambia, pero tú sigues en Ultra 102.9 FM, 19 grados centígrados. 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

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Son las 7:07.

0: nuestras amigas, ¿no, Julieta?
1: Supéralo, amiga.
2: 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Son las 7:17. 17 minutos.

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Son las 7:46.

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Son las 8:04.

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Son las 8:11.

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Son las 8:31.

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Son las 8:41.

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0: Son las 9 con un minuto. 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
0: Son las 9:19.
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0: Son las 9:38.
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0: ¿Cuánto pagarías por matar a un borrego cimarrón?
1: $100,000 pesos.
0: Cada año, miles de personas pagan eso y más por viajar a lugares remotos con un solo propósito: cazar animales silvestres por diversión. No por hambre, no por supervivencia, solo por placer. ¿Es ético?
1: ¿Es conservación?
0: ¿O es simplemente un deporte de ricos? Se llama turismo cinegético, viajar para cazar, y surgió hace siglos entre la aristocracia europea como símbolo de prestigio. Con el tiempo, se extendió a África, Asia y América, donde abunda la fauna silvestre. Hoy, en México, se practica principalmente en unidades de manejo ambiental que permiten la cacería controlada en ciertas zonas. Existen dos modalidades: espacios abiertos, donde los animales viven en libertad, y predios cerrados, donde venados son criados en ranchos cinegéticos. Aunque menos costosa, esta práctica tiene impactos ecológicos. Las cercas impiden el movimiento natural de otras especies. Aquí está el problema de fondo. Cazar un animal puede costar más de $100,000 pesos, una cantidad que pocos pueden pagar. Y aunque las comunidades donde se practica el turismo cinegético no suelen ver cambio significativo en su economía, los recursos se concentran en unos cuantos. Las ganancias no compensan el daño ambiental. Desde la mirada geográfica, todo territorio está formado por elementos interconectados: tierra, vida y comunidad. Cuando alteras uno de estos elementos, afectas el equilibrio completo. Cada animal es un hilo en la red de la vida. Algunos defensores del turismo cinegético afirman que permitir la caza legal ayuda a conservar especies y supuestamente evita la caza furtiva. Sin embargo, no existen pruebas científicas que demuestren que funciona. Por el contrario, en muchas zonas, las poblaciones animales siguen disminuyendo. Pero existen alternativas responsables: safaris fotográficos, turismo de observación,
1: educación ambiental.
0: Estas prácticas fortalecen la conexión entre las personas y los ecosistemas, sin causar daño a los seres que los habitan. Educar para la empatía y la conservación es el primer paso hacia una cultura donde viajar significa aprender, cuidar y convivir,
1: no cazar.
0: Comprender que los animales son seres sintientes, capaces de experimentar miedo, placer o sufrimiento, transforma nuestra manera de relacionarnos con ellos. Así que la próxima vez que escuches sobre turismo cinegético, pregúntate: ¿es conservación o es solo un eufemismo elegante para matar por placer? Porque en un mundo donde tantas especies están al borde de la extinción, cada vida cuenta. Y ningún trofeo vale más que un animal libre bajo el cielo de México. Con información del doctor Álvaro López, del Instituto de Geografía de la UNAM. Un guión de Leonardo Santiago, con información del portal Ciencia UNAM. Les saluda Mónica Genis.
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5: Son las 9:59.
6: ¿De dónde soy? No nos rajamos.
7: Bienvenidos.
5: Buenas y bienvenidos a la Hora Nacional. Muy buenas noches. Hoy no está conmigo el Cha, pero me da mucho gusto que me acompañe Orlando Mar.
6: Lo cual es un verdadero placer, mi Leos. Y vamos a arrancar con música de Gil Nabor, un artista que hace rap en lengua mazahua, llevando sus raíces y tradiciones a nuevas generaciones con su música.
5: Además, hablaremos sobre el Día Nacional del Psicólogo y del ABC de las Emociones, que es la estrategia impulsada por el gobierno federal para fortalecer la salud mental de jóvenes y también prevenir las adicciones y la violencia.
6: Les compartiremos información sobre el Registro Nacional de Líneas Telefónicas, porque su plazo de inscripción vence el 30 de junio.
5: A propósito del Día Mundial de la Diversidad Cultural para el Diálogo y el Desarrollo, vamos a platicar con la cineasta indígena Anat Sayeb sobre el documental Licham Morí.
6: Tenemos un reportaje especial sobre el Día Nacional de la Lucha contra la Homofobia, Lesbofobia, Transfobia y Bifobia, una fecha que busca promover el respeto, la igualdad y la no discriminación.
5: Tendremos nuestros flashazos del bienestar, que tienen información breve y útil sobre programas sociales y apoyos para la población.
6: Y en las Chilanguiales traemos una lista de las mejores ferias, museos y eventos culturales en la Ciudad de México.
5: En México, más de 7 millones de personas hablan alguna lengua indígena, según el INEGI. Y entre ellas, el mazahua se mantiene como una de las más representativas del centro del país.
6: En este contexto, surge la propuesta de Gil Nabor, un rapero que usa la música urbana para preservar su lengua, combinando el hip hop con la cosmovisión mazahua para acercar a las nuevas generaciones a sus raíces.
5: Sí, él es uno de los artistas indígenas que han encontrado en el rap una forma de identidad y también de resistencia cultural. Vamos a ver y escuchar una de sus canciones.
7: Kimi Treshaki, en Getzko Gil Nabor, soy Gil Nabor y vamos a cantar Recuerdo aquí en la Hora Nacional.

0: Un saludo a toda mi raza, Dixlahuaca, Cocotitlán, Jiquipilco, San Felipe del Progreso, Almoloya de Juárez, Villa Victoria, Villa de Allende, Donato Guerra, El Oro, a toda la raza, Zitácuaro, Michoacán, el pueblo Mazahua está presente. Yeah.
1: En México, más de 35 millones de niñas, niños y adolescentes tienen distintos retos emocionales en su desarrollo, lo que ha puesto a la salud mental como un tema prioritario en la agenda pública.
2: El programa El ABC de las Emociones busca brindar herramientas para identificar, nombrar y gestionar lo que sentimos, con el objetivo de prevenir conductas de riesgo como las adicciones o la violencia en contextos escolares y comunitarios.
1: Las iniciativas preventivas en escuelas y comunidades son clave para poder fortalecer el bienestar emocional desde edades tempranas. Vamos a conocer de qué se tratan estas actividades que se están implementando en los salones de clase.
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2: En México existen más de 300,000 profesionales de la salud mental y el 20 de mayo además es su día, el día del psicólogo y de la psicóloga. Es importante saber qué es lo que pasa en esa carrera, en esa disciplina y cómo nos afecta y cómo también nos beneficia. Es por eso que en esta noche viene la doctora Jessica Zapata Téllez del Instituto de Psiquiatría Ramón de la Fuente Muñiz para platicar de todo lo relacionado con nuestra salud mental. Doctora, bienvenida a la
6: Muchísimas gracias. Un gusto que podamos hablar de estos temas aquí.
2: Empecemos por algo que es muy común, que de pronto la gente hasta ignore un poco lo que pasa en su cabeza y en sus emociones. ¿Por qué hay que darle reconocimiento?
6: Esa es una pregunta importante. Creo que hay que darle reconocimiento porque es parte también de la salud integral de los seres humanos. No solamente hay que tener nuestro cuerpo bien al 100%, creo que también la forma en cómo nos sentimos y lo que pensamos impacta en las cosas que hacemos y en cómo nos conectamos a las cosas que son importantes para nosotros. Creo que eso es bueno.
2: Hay bastantes avances en esta percepción de ir a terapia, pero aún hay algunos tabúes.
6: Yo creo que uno muy importante es creer que las personas que van al psicólogo son débiles o que no pueden con sus problemas solos o solas. Eso es falso. Creo que el hecho de que ya haya algo que te afecte, aunque sea pequeño en tu vida cotidiana, es motivo de atención. Y la verdad es que nosotros los psicólogos ayudamos mucho a desatorar las cosas que nos mantienen sufriendo. Eso es importante.
2: También es importante recordarle a la gente que hay diferentes tipos de terapias y de disciplinas y que pues podemos buscar en uno y en otro hasta encontrar la que más nos agrade.
6: Sí, hay varios enfoques de psicoterapia. Hay algunos que de hecho están más apegados a las cuestiones científicas que nos pueden decir que hay evidencia que funciona para diferentes tratamientos. Los enfoques que tienen más enfoque psicológico científico tienen que ver con las terapias de conducta. Actualmente son aquellas que tienen más evidencia.
2: De pronto se puede pensar que hay alguna edad específica buena o mala para acudir con un profesional de la salud mental, pero eso también es falso.
6: Sí, es falso. Habemos psicólogos que somos especialistas en los diferentes grupos etarios de la vida. Hay especialistas en niños que atienden problemas de conducta. Uh-huh. Hay psicólogos que son especialistas en adolescentes que trabajan muy en conjunto con los padres, por supuesto con adultos. Y un área que de pronto es muy olvidada, pero también hay mucha atención, es a los adultos mayores, que se cree que ya no reciben o ya no deberían recibir atención psicoterapéutica, y esto es falso.
2: Hay algo que yo quiero preguntarle específicamente, el ABC de las emociones, ¿de qué se trata?
6: Se trata de poder gestionar nuestras emociones de la mejor manera para poder alcanzar nuestras metas. Uno de los primeros pasos es poder reconocer cuando estamos experimentando una emoción y poderle poner una etiqueta, saber qué es lo que estamos sintiendo, porque es muy común que confundamos de pronto tristeza con enojo o algunas otras emociones. La siguiente parte también es saber los impulsos que esa emoción nos genera y saber si esos impulsos son adecuados con las metas que tenemos en cada situación.
2: Bueno, y lo que decía, hasta las películas sirven
6: sí,
2: para eso,
6: ¿no? Sí, en las películas podemos encontrar mucha información recreativa y también informativa.
2: ¿Algunos hábitos que nos pueda recomendar para cuidar nuestra salud mental?
6: Sí, creo que lo primero es cuidar también nuestro cuerpo. Si nuestro cuerpo está bien, también nuestro sistema emocional o nuestro sistema mental está bien. Lo segundo también es atender, no dejar que las cosas se nos junten, sino notar cuando hay pequeñas señales de alarma de cuando ya no estamos durmiendo bien o cuando estamos respondiendo con mucha irritabilidad o cuando de pronto no queremos levantarnos de la cama y nos sentimos muy tristes, creo que esas son algunas formas de notarlo. Y lo siguiente es, por supuesto, acudir con profesionales que sabemos cómo ayudar a sobrellevar ese sufrimiento o ese malestar de la mejor manera.
2: Muchas gracias, doctora. Qué enriquecedora charla. Y bueno, no dejarlo ahí en saco roto a la menor provocación. Hay que acudir, siempre hay que cuidar nuestra cabeza. Y el 20 de mayo es su día. Muchas felicidades, doctora.
6: Muchas gracias.
2: Las redes sociales, nada más para despedir, donde podamos encontrar más información, alguna página
6: claro.
2: que nos recomiende.
6: En la página del Instituto Nacional de Psiquiatría tenemos mucha información, tenemos también redes sociales en Facebook, en Instagram, y cada mes pueden encontrar grabaciones en donde hablamos de salud mental y de diferentes temas asociados a los seres humanos y a diferentes etapas de la vida.
2: Muchas gracias, doctor.
6: Al
2: Ahora
6: contrario.
2: Sí, continuamos con más esta noche en La Hora Nacional.

0: Oigan, ¿ya registraron ustedes su teléfono celular, su línea telefónica? Es muy importante. El 30 de junio vence el plazo y es importante saber por qué tenemos que registrarlos, cómo lo vamos a hacer. Por eso hoy en La Hora Nacional tenemos a un invitado que nos hablará al respecto. Ricardo Castañeda, el director general de Política Regulatoria de la CRT. ¿Cómo está, licenciado?
1: ¿Cómo está? ¿Qué tal? ¿Cómo estás, Orlando? Muchas gracias por invitarnos a platicar contigo de este importante asunto.
0: Oiga, esto se ha escuchado por todos lados y resulta que es un asunto de importancia nacional y hasta de seguridad.
1: Te platico. Se trata de una medida establecida por el Congreso de la Unión que salió en la recientemente emitida Ley Federal en materia de telecomunicaciones y radiodifusión, donde instruye que los operadores móviles tienen que llevar a cabo la vinculación de las líneas telefónicas móviles de sus usuarios, para lo cual la CRT emitió unos lineamientos en diciembre del año pasado, entraron en vigor en enero, y a partir de enero y hasta el 30 de junio es el tiempo que tenemos los usuarios de telefonía móvil para llevar a cabo la vinculación de nuestras líneas telefónicas. ¿En qué consiste la vinculación? Bueno, se trata de acudir con nuestro operador de telefonía móvil a un centro de atención a clientes o bien llevar a cabo el proceso de manera remota desde nuestro propio teléfono celular a través de un aplicativo que los propios operadores han puesto para que ante nuestro operador vinculemos la línea. ¿Cómo? Pues con una identificación oficial. Puede ser la credencial del lector, puede ser el pasaporte o la denominada CURP biométrica. Cualquiera de esos tres documentos que tengamos son suficientes para llevar a cabo la vinculación y se vincula a través de nuestro nombre y la clave CURP, los 18 dígitos que conforman la CURP, y con eso es más que suficiente para tener vinculada nuestra línea telefónica.
0: ¿Qué pasa si no lo hacemos?
1: Los servicios celulares son muy importantes para todas las personas. Estudiamos, trabajamos, vendemos, compramos a través del teléfono celular. Entonces es muy importante que privilegiemos la continuidad de nuestros servicios, porque la ley indica que si al término del plazo, que reitero es al 30 de junio, no hemos vinculado nuestra línea telefónica, vamos a sufrir una suspensión temporal de nuestros servicios. O sea, no perdemos nuestro número, no nos cancelan la línea, no perdemos nuestro saldo, pero sí vamos a tener una pausa en nuestros servicios, es decir, no vamos a poder hacer llamadas, enviar o recibir mensajes o usar nuestros datos hasta en tanto llevemos a cabo la vinculación de nuestra línea telefónica. Una vez que lo hagamos, si es que se nos pasó el plazo, los servicios serán restablecidos y los podemos usar como siempre, pero es muy importante que lo hagamos cuanto antes porque cada vez se acerca más la fecha límite y como suele ocurrir, mucha gente deja todo al último.
0: No me voy a
1: hacer
0: el cumplido.
1: Porque si no, las plataformas pueden saturarse o los centros de atención a clientes pues estén rebasados en su capacidad de atención. Claro. Y eso puede complicar para las personas o hacer más tardado o complejo el proceso de vinculación. Todavía estamos a tiempo para hacerlo.
0: Tenga plan o no tenga plan y sea de chip, de prepago o no, tenemos que registrar la línea, no importa el esquema en el que estemos.
1: Sí. Generalmente los operadores cuando ya tienes un plan de renta ya tienen los datos tuyos, pero sí es muy importante acercarse con el operador en este caso para asegurarnos de que nuestra línea ya esté vinculada o en su caso si el operador requiere algún dato adicional que en su momento no dimos cuando contratamos la línea, asegurarnos que el operador tenga nuestra información completa y que no haya un problema llegando el día del plazo. Por ejemplo, si contrataste tu teléfono hace varios años en un plan de renta y así has seguido a lo largo de los años, probablemente en su momento el operador móvil no recabó tu CURP y es un requisito tener la CURP, ¿no? De acuerdo a la ley. Entonces, en general, los que tienen un plan de renta no tienen ya prácticamente nada que hacer, salvo que tu operador te contacte o, para estar 100% seguros, acércate a tu operador y asegúrate que ya estés vinculado. Hay una plataforma de consulta de vinculación de líneas telefónicas. Tú puedes ahí meter tu CURP y te va a decir si tienes qué líneas están vinculadas a tu nombre. Si ya están vinculadas porque eres de plan de renta, pues entonces ya no hay nada que hacer. La medida es mayoritariamente para los usuarios de prepago que no dieron ninguna información en su momento y que son alrededor del 84% del universo de líneas telefónicas en nuestro país. La gran mayoría son de prepago, entonces
0: ahí
1: de ahí la importancia. Así es.
0: ¿Dónde podemos checar toda esta información?
1: Muchas gracias. Mira, en la página de la CRT hay una página que se llama registratulinea.crt.gob.mx y ahí están todas las preguntas frecuentes, todos los enlaces hacia los operadores, toda la ayuda que se pueda requerir para tener la información completa acerca de este procedimiento, lo puede encontrar en la página de la CRT o bien acudir directamente con con el operador con quien tengamos el servicio contratado. Es muy importante resaltar que no es una recolección de datos que haga el gobierno. Lo hacen los propios operadores móviles, como ya lo han estado haciendo desde hace muchos años, por ejemplo, para quienes tienen un plan de renta o de pospago.
2: Así igualito.
1: Que exactamente, solamente que ahora se está recabando también la información de aquellos usuarios que en su momento no entregaron ninguna información, por ejemplo, los de prepago. Cuando compras un chip, ¿no? En la calle, pues no das ninguna información y utilizas el número, y eso desgraciadamente ha sido aprovechado por el crimen organizado para cometer delitos como el fraude, como la extorsión telefónica, suplantación de identidad, entre otros, ¿no? Entonces, al eliminar esta capa de anonimato en el uso del teléfono celular, entonces todos tendremos un ecosistema de mayor seguridad en el uso de nuestros servicios, y en caso de que haya la comisión de algún delito donde esté involucrado este servicio, que nuestras autoridades tengan la oportunidad de perseguirlo con más eficacia. De eso se trata, de que tengamos más seguridad todos.
0: Entonces, si usted tiene duda, recuerde, puede ver este programa en las redes sociales o en el canal de YouTube de La Hora Nacional, porque todo lo que usted tenía que saber ya se ha dicho, es súper relevante y tenemos hasta el 30 de junio. No lo olvidemos, continuamos con más esta bella noche en La Hora Nacional.
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4: Cada 21 de mayo se conmemora el Día Mundial de la Diversidad Cultural para el Diálogo y el Desarrollo. En México, más de 23 millones de personas se identifican como indígenas, según el INEGI, por lo que nuestro país es uno de los más diversos culturalmente en toda América Latina.
0: En este marco, la cineasta Tzotzilana Tzayé presenta el documental Licham Morí, una obra que retrata la vida, memoria y resistencia de mujeres tzotziles que enfrentan muchas formas de desigualdad.
4: Sí, el cine indígena contemporáneo ha ido agarrando fuerza como una herramienta de narración donde las comunidades cuentan sus historias desde su propia voz.
0: Vamos a ver y escuchar esa entrevista que hiciste con Chaleos. Va a estar buenísimo.
5: Hoy vamos a hablar de un documental que es un testimonio sobre la resistencia, la memoria y la búsqueda de autonomía de mujeres tzotziles, construido desde la autorrepresentación y una mirada muy propia.
4: Sí, para eso nos acompaña la directora Ana Tzayé, quien presenta su ópera prima Licham Morí, que llegó a salas este 7 de mayo. Ana, bienvenida a La Hora Nacional, qué gusto tenerte aquí.
6: Muchas gracias, yo muy feliz estar en este espacio y también seguir difundiendo el estreno de Licham. Y la verdad que estamos muy felices que por fin llegó el tiempo de estrenar en salas después de recorrido más de un año en festivales nacionales e internacionales este largometraje documental.
5: Oye, ¿de qué va?
6: Licham, que significa

0: Significa Morí es una historia de mujeres tzotziles, es una historia coral donde se narra la vida, la lucha, la resistencia, la violencia que han atravesado las mujeres tzotziles, pero también donde cuestiona las prácticas tan normalizadas dentro de nuestra comunidad, justificado de los usos y costumbres. Licham, que bien menciona que es Morí, que es un verbo en pasado porque justo reflexiona que muchas veces en la vida morimos varias veces. Sí. Y en este caso, Licham habla de la muerte física de personas cercanas, de los bebés, pero también la muerte de ellas mismas, de las tres protagonistas, pero también hay una muerte de sumisión, donde en la llegada del zapatismo, las mujeres en Chiapas, las mujeres de pueblos originarios, toman este espacio, un movimiento social donde impacta en la vida de las mujeres de pueblos originarios, donde defienden esos derechos a la vida, derecho a la libertad, derecho a la autonomía. En este caso, estas tres historias son tres generaciones donde se habla de distintas experiencias, distintas generaciones, tres mujeres que comparten un pasado en el zapatismo, pero comparten un presente en el café, comparten un presente en la lucha, en la búsqueda de una esperanza o mejores esperanzas para sus hijos. Licham es la historia de mi mamá, de mi tía, y la esposa de mi primo. Es una historia muy íntima, muy personal, que de alguna forma me atraviesa a mí como persona, como mujer tzotzil y como parte de la familia también.
1: Oye, ¿cómo tomaste la decisión de poner a tu propia familia bajo el lente, ¿no? Que debe de ser una cosa muy fuerte por justo esta intimidad a la que estás dejando entrar al público.
0: Sí, claro. Fue uno de los retos también, ¿no? De abrir tu corazón, abrir tu intimidad. Licham es una película donde te lleva hasta en el interior del hogar, pero en cada rincón de los espacios en el trabajo de las mujeres. Las mujeres que trabajan en el campo, trabajan en el café, pues te invitan a llevar a este espacio donde sí se cuenta una historia desde voz viva propia de las mujeres, pero también se está contando desde una experiencia que es la mía, al ser parte del contexto y una narrativa propia, cómo vemos la vida, cómo percibimos la vida y también cómo es nuestra lucha desde en el contexto. Este documental invita mucho a la reflexión, pero también inspira esta vida de las tres mujeres. Y los invito muchísimo a seguir la página de Artegios, porque es ahí donde se sigue publicando la cartelera de Licham.
1: ¿Artegios? ¿Es así la página?
0: Sí, Artegios, la página que pueden encontrar en las redes sociales. La película cuenta con su página oficial, web y también en las redes sociales. Lo mismo, pueden encontrar Licham Films en Instagram, Licham en Facebook.
1: Buenísimo, para estar pendientes de dónde la podemos ir a ver, porque la historia suena apasionante y además siempre es muy bonito apoyar el cine mexicano. Claro. Para que cada vez haya más posibilidades de hacer más y más.
2: Y te felicitamos muchísimo, Ana. Muchísimas gracias por estar aquí con nosotros en La Hora Nacional.
0: Muchísimas gracias a ustedes también.
1: Hombre, ha sido un gusto. Y pues también es un gusto que nos acompañen aquí como todos los domingos. No se vayan. Hoy en el marco del Día Internacional de los Museos vamos a hablar de estos espacios que guardan nuestra memoria colectiva.
3: El INEGI tiene registrado 2.300 museos aproximadamente en nuestro país, pero hay personas que le dedican la vida y el corazón a recorrerlos y tal vez a hacer nuevos censos. Por eso hoy traemos a Carla Museos, una conocidísima tiktoker y persona de redes que a eso se dedica precisamente, recorrer museos. Platícanos, por favor, ¿cuál es la magia que tú encuentras?
4: Pues a mí me encantan los museos, siempre me han gustado muchísimo. Desde muy pequeña mi mamá me llevaba a los museos y yo creo que los encuentro más como santuarios, como espacios de paz, pero también lugares donde puedes hacer lo que tú quieras hacer. Puedes meditar, dibujar, leer, o sea, puedes hacer algo más y además aprendes.
1: Oye, Carla, nos platicabas que tú llevas más o menos 10 años haciendo chamba voluntaria de ir a recorrer museos y platicar sobre ellos.
4: Sí.
1: ¿Cómo has sentido que ha cambiado la experiencia de los museos?
4: Pues mira, en realidad creo que los museos se han puesto de moda afortunadamente en los últimos años.
3: Bravo.
4: Es algo muy interesante porque a partir también como del fenómeno de TikTok,
1: sí.
4: y también de esto de ir a buscar lugares poco conocidos para irse a tomar fotografías. Los museos toman un auge porque además son baratos. Aquí en México la mayoría son gratuitos, incluso tienen solo un día de gratuidad algunos. Entonces, como que siento que es un plan muy fácil de replicar. Entonces, como que la gente los tomó en plan, ah, bueno, ahora este es mi modo de vida y vamos a hacerlos populares. Eso es algo que ha sucedido mucho. En realidad, yo empecé este proyecto y nunca me imaginé que fuera a tener los seguidores que tengo hoy. Es más, ni siquiera pensé que tanta gente le podrían importar los museos o algo por el estilo.
3: Claro. Oye, ¿y cómo lo ves desde el lado de transitar ese testimonio digital hacia la identidad cultural que le puedes proyectar a tus seguidores, por ejemplo, a través de los museos?
4: Principalmente es el tema de la información. Lo que yo intento hacer, y bueno, siempre he intentado hacer, es investigar muchísimo y me pongo como mucho a pensar qué le voy a decir a mis seguidores, porque al final de cuentas de repente te vuelves un referente para dar información.
5: Oye, Carla, ¿vas a museos de todos tipos? ¿Cuáles, digamos, como, tienes algún otro requisito o con que se haga llamar a sí mismo museo? Ahí vas a estar tú documentando.
4: Pues en realidad, bueno, cuando visité todos los museos de la Ciudad de México, ajá, justo sí, mi requisito era que fuera museo, o sea, que dijera museo y tuviera una colección. Okay. Que eso realmente es lo que significa que sea un museo. Uh-huh. Me encontré cosas súper interesantes, cosas que nunca me imaginé ver. Fue un gran proyecto que hice para poder conocerlos y verlos e incluso amarlos más, porque hay de todos. Hay museos comunitarios, hay museos que solo maneja una familia, hay museos que obviamente los grandes institucionales que son todos preciosos, pero hay otros que de verdad dices, de verdad, una taza y un tenedor, pero qué padre, ¿no? O sea,
3: ¿cómo sucede esto de que a lo mejor te empieza a llamar la atención ir a un museo, a otro y a otro? Pero, ¿cuándo te das cuenta de que a la gente le interesa también engancharse con eso? ¿Y qué es lo que haces tú para quitarle esa etiqueta de aburrido a los museos, ¿no? Que antes se tenía. Creo que ahora ya se está como desvirtuando eso.
4: En realidad fue a partir de fotografías en Instagram, cuando Instagram solo permitía fotos. Y la idea justamente era como provocar que las personas se enamoraran del espacio o aprendieran algo al respecto. Yo lo que hacía era subir como un carrete de fotografías, como una por una, y decir, ah, bueno, este artista está exponiendo aquí, termina aquí, y eso es lo que puedes ver, ¿no? Entonces me empiezo a dar cuenta que la gente se empieza a enganchar cuando a mí me empiezan a preguntar de todos. O sea, yo me di cuenta de que muchas personas solo conocían como 5 museos, o sea, eran como los museos más famosos, uh-huh, de todo esto. Y en la Ciudad de México, bueno, la última vez que hice todo esto fueron 185 museos. Entonces también me importaba mucho que también se visibilizaran esos museos.
3: Oye, pues lo estás haciendo increíble y de verdad te agradecemos mucho toda esta experiencia y todo el amor que le pones a lo que nos cuentes.
5: Te encontramos en @carlamuseos.
4: Sí.
5: En todas las redes.
4: Sí.
5: ¿Carla con K?
4: Sí.
5: Perfecto. Muchísimas gracias por acompañarnos.
4: No, muchísimas gracias por invitarme y vamos a museos juntos, por
3: sí,
4: favor.
3: Sí, que vivan los museos.
4: Que vivan los museos.
5: Muchísimas gracias, de verdad.
4: Gracias.
5: Y gracias a todas las personas que nos acompañan. Quédense con nosotros, por favor. Hoy se conmemora también el Día Nacional contra la Homofobia, Lesbofobia, Transfobia y Bifobia. En México, cerca de 5 millones de personas son parte de la comunidad LGBTIQ+, y es fundamental garantizar sus derechos en todos los ámbitos.
3: A pesar de los avances legales en materia de igualdad, los reportes de discriminación y violencia por orientación sexual o identidad de género siguen siendo una realidad. Vamos a ver y escuchar un reportaje sobre esto.
6: En los últimos años, en México, se han logrado avances legales importantes en materia de derechos para la diversidad sexual. No obstante, la violencia y los discursos de odio persisten. La cantante, actriz y comunicadora trans Luisa Almaguer nos relata parte de su historia.
7: Cuando yo salí del closet trans, bueno, en 2006 ni siquiera me planteaba ser una mujer trans, ¿no? En 2006 fue mi primer salida del closet, digamos, y fue como una... Yo pensaba que era un niño gay, claro, que era un twink de chocolate, gay por ahí, ¿no? Y no era así, era yo una mujer trans, pero eso lo descubrí un poco después porque también la visibilidad había muy poco al respecto, sí, muy poca información.
6: De acuerdo con datos del INEGI, en México más de 5 millones de personas de 15 años y más se identifican como parte de la población LGBTIQ y más.
7: De un año al otro, básicamente, se llenó de banderas trans, uh-huh, se llenó de contingentes trans, de repente ya hay un contingente de infancias trans.
6: El reconocimiento y la visibilidad han permitido abrir conversaciones que antes permanecían ocultas. Hoy, las marchas del orgullo reúnen a familias completas, colectivos y juventudes que exigen respeto, igualdad y seguridad.
7: Ver una niña trans con su vestido de princesa con la mano de su papá, bueno, es una cosa que todavía a mí me pone la piel chinita.
6: Mientras aumentan los espacios de representación en medios, también crecen las denuncias por violencia y discriminación.
7: La visibilidad sube, pero la violencia hacia nosotras también sube.
6: En el Día Nacional contra la Homofobia, Lesfobia, Transfobia y Bifobia, colectivos y organizaciones nos recuerdan que la lucha no solo busca reconocimiento, sino condiciones de vida dignas, libres de violencia y con acceso pleno a derechos para todas las personas. 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
5: Llegó el momento de la Chilanguía, donde les traemos nuestra agenda de eventos, ferias, exposiciones y vida cultural de la Ciudad de México. Vamos a ver y escuchar qué nos prepararon Orlando Abad y Germán Gastelú.
9: Chilanguía.
3: ¡Chilanguía! Bienvenidas y bienvenidos a una
9: Chilanguía.
3: Porque siempre hay plan en la Ciudad de México, una urbe que nunca, nunca para.
10: Y para el calor, bueno, ¿qué tal? El 30 y 31 de mayo, Feria del Helado en Coyoacán, en el Centro de Convenciones Churubusco, de las 11 de la mañana a las 6 de la tarde. ¿Les gustan los helados?
11: Sí.
10: ¿Cuáles son sus favoritos?
11: El chocolatillo.
12: Fulanito.
10: ¿Cómo que fulanito?
3: Y ahora sí, uno de los eventos más grandes, el 31 de mayo, del Ángel de la Independencia al Zócalo. ¿Qué? Se busca romper un récord con la ola más grande del mundo. El registro es desde las 6 de la mañana, las pruebas van a ser a las 8:30 y la ola más grande del mundo será a las 9 de la mañana. Obviamente este es un evento gratuito e incluye. Planes hay y hay para todos. Esto fue la Chilanguía. Yeah. Nos escuchamos
10: Chilanguía
3: la próxima semana.
13: También chilaquiles. Adiós. Coman chilaquiles.
3: Ricos,
10: ¿no? Pero con cochinita pipil.
13: Sí.
3: Va. Con bolillo porque pipil. Chilanguía.
5: En el marco del Día Nacional del Psicólogo y la Psicóloga, que es el próximo 20 de mayo, recordamos a Viktor Frankl, neurólogo y psiquiatra austriaco, fundador de la logoterapia y además sobreviviente de los campos de concentración nazis.
3: Su obra más conocida, El hombre en busca de sentido, se incluye esta frase: a un hombre se le puede arrebatar todo salvo una cosa. La última de las libertades humanas, la elección de la actitud personal ante un conjunto de circunstancias.
5: Y con esta reflexión cerramos la primera parte de la Hora Nacional, pero antes le queremos mandar saludos a todas las personas que nos ven, nos escuchen y además nos escriben cada semana. María González en Veracruz, José Luis Hernández en Jalisco, Carla Martínez y Roberto Sánchez en Nuevo León.
3: También van saludos para Eduardo Mena, Ana López en Chiapas, Luis Fernando Ramírez en Sonora, Gabriel Torres Daniel Cruz, Fernanda Morales y Miguel Ángel Velázquez aquí en la Ciudad de México.
5: Escríbanos, estamos en YouTube, Facebook, Instagram, TikTok, X y también Spotify. Además nos pueden contactar en el número 55 34 83 42 39 o mandarnos un correo electrónico a lahoranacional@segob.gob.mx. Muy bonita noche y excelente semana.
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0: regresamos con la segunda parte de La Hora Nacional.
1: Además, les contamos que ya viene la iniciativa México Canta.
0: También hablamos de cómo hacer correctamente la declaración patrimonial con ayuda de un especialista en tecnologías de la información.
1: Y en temas de cultura, vamos a conocer la nueva serie A Fuego Lento, donde la literatura y la gastronomía se cruzan en la pantalla de Canal 11.
0: Vamos también a cerrar el programa con más cultura, teatro y música de Gil Nabor, rapero mazagua que lleva su lengua originaria al hip hop con una propuesta que trae mucho de revitalización cultural. Así que quédense con

0: A impulsar a los jóvenes artistas de México y también de la comunidad méxico-estadounidense. Está muy enfocada en darles una plataforma a nuevas voces del regional mexicano con fusiones contemporáneas.
1: Sí, con una idea muy clara: promover música con mensajes positivos sin apología de la violencia. Pero ojo, sin prohibir géneros, más bien cambiando la narrativa.
0: Exacto. Y lo interesante es que pueden participar jóvenes de entre 18 y 29 años, ya sea solos, en dueto o en grupo, con canciones en español, inglés, spanglish o incluso en lenguas originales.
1: El registro ya está abierto y es completamente en línea, lo que hace mucho más fácil la inscripción.
0: Sí, de hecho, los interesados pueden inscribirse directamente en la página oficial mexicocanta.gob.mx. Ahí está toda la información del proceso y el formulario de registro.
1: El concurso va por etapas. Primero se suben las propuestas, luego se seleccionan semifinalistas de México y Estados Unidos y ya después vienen las presentaciones en vivo.
0: Uf, esas presentaciones. Se transmiten por medios públicos y el público juega un papel muy importante porque las votaciones están totalmente abiertas.
1: Las semifinales se hacen en distintos lugares, una en Estados Unidos y otra en México. Esto ayuda para darle un carácter binacional al proyecto.
0: Y después se hace una etapa final, ya con los mejores participantes, hasta llegar a una gran final en la Ciudad de México.
1: Además, esto no se queda solo en el concurso. Los ganadores reciben oportunidades reales para desarrollar su carrera musical, como contratos discográficos y acompañamiento profesional dentro de la industria.
0: Ya se ha visto, y en ediciones anteriores hubo participación enorme. Miles de registros, millones de visualizaciones, y más allá del alcance, se está impulsando una forma distinta de hacer música, más consciente del impacto social.
1: En pocas palabras, se está buscando que la música sea una herramienta de identidad, de expresión y de transformación cultural.

0: Esta es la nueva edición de México Canta. A partir de hoy inician las inscripciones y es promover, en este caso, la música regional mexicana en todas sus distintas versiones. Lo que hay que hacer es fomentar que no haya apología de la violencia en la música, y ese es el objetivo de este concurso.
1: Nuestra música es dicharachera, es sensible, es mágica, es como nosotros. Por eso me emociona tanto que exista un proyecto como México Canta, porque impulsa nuevas narrativas, nuevas generaciones y formas de conectar con la música desde la identidad, el amor y, lo más importante, el respeto.
2: Cuando te conviertes en referente para muchos y muchas, entiendes que lo que dices sí influye en cómo se sienten, sueñan y, lo más importante, cómo construyen su futuro. México necesita nuevas voces y nuevas canciones que representen lo mejor de nuestra generación.
0: Lo que queremos nosotros es que muchos cantantes nuevos no se orienten hacia la apología de la violencia, sino que a través de esquemas como este, México Canta, busquen otras narrativas. Lo segundo que es muy importante es que con este concurso y con la creación del Consejo Mexicano de la Música, muchos productores de música se queden en México, no solamente en Estados Unidos. Y el tercero tiene que ver con una visión del reconocimiento de México y de los mexicanos en Estados Unidos, que somos parte, pues, de una misma cultura. Entonces, estos tres objetivos son muy importantes en México Canta.
3: Mayo es ese mes en el que los y las servidoras públicas y servidores públicos deben presentar su declaración patrimonial. Y eso es algo que nadie se puede saltar. Es bien facilito, o al menos eso parece si uno lo escucha de la voz de Axel Pérez, que es nuestro experto en tecnología y que hoy nos va a hablar precisamente de eso, la declaración patrimonial. ¿Cómo estás, Axel?
4: Muy bien, Orlando.
3: Bienvenido.
4: Muchas gracias por la bienvenida.
3: Gracias a ti, porque esto le va a ayudar a muchísimas personas. Cuéntanos, por favor, de qué se trata.
4: Así es. El tema del día de hoy tiene que ver, sobre todo, para los servidores públicos. Es una obligación de todo servidor público presentar su declaración patrimonial.
3: Hay que saber primero hacia quiénes está dirigido y, para quienes nunca lo han hecho, a dónde se deben meter.
4: Justo la meta es que todos los servidores públicos terminen en este mayo su declaración patrimonial. ¿Quiénes están obligados? Todos los servidores públicos del nivel federal, estatal y municipal. ¿Cuál es el objetivo? Tener transparencia en la situación financiera,

0: www.gob.mx.
1: Declaración.
0: Esta página es administrada por la Secretaría de Anticorrupción y Buen Gobierno. Una vez que estamos ahí, vamos a ingresar con nuestra CURP y una contraseña.
1: CURP y contraseña.
0: Vamos a encontrar un menú y nos va a pedir tres tipos de información en general. Nuestros datos generales, situación académica, nuestros datos laborales, dónde hemos laborado, información acerca de nuestros ingresos, de nuestros bienes inmuebles y también información de nuestro cónyuge. Esto es muy importante porque nuestro cónyuge es parte de nuestro núcleo central.
1: Perfecto.
0: Entonces es información muy importante. Posteriormente tenemos situación o actividad empresarial que pueda prestarse a un conflicto de intereses. También tienes que registrar esa parte.
1: Si de pronto entre estos pasos que tú nos estás mencionando nos surge alguna duda, ¿nos podemos dirigir con alguien? Porque sí pasa, que ya estás ahí, te falta un dato, pero no sabes cómo.
0: Claro que sí. La Secretaría Anticorrupción y de Buen Gobierno pone a nuestra disposición el siguiente número telefónico. 55-2000-3000-8609.
1: ¿Lo puedes repetir, por favor?
0: Claro que sí. 55-2000-3000-8609.
1: Anótele muy bien por si a usted le sucede. Oye, Axel, ¿cómo vamos a saber si ya hicimos todo bien? ¿Al final nos dan un acuse, un comprobante o ya nomás el portal lo registra solito?
0: Qué bueno que lo dices porque es importante revisar el resumen. Revisas tú y envías la información que sea correcta y el sistema te va a dar un acuse digital, que es tu comprobante. En muchas áreas administrativas te piden entregar ese comprobante para registrar que ya cumpliste con tu obligación.
1: Muy bien, pues no lo piensen más, es momento de hacerlo antes de que se acabe mayo. Evitemos que ese padrón esté incompleto y cada año hay que hacerlo.
0: Así es, no tengamos estrés innecesario y cumplamos con nuestra obligación.
1: Muchísimas gracias, Axel, por siempre venir a aclararnos todas estas dudas aquí a la Hora Nacional.
0: No tienes nada que agradecer. Y recuerden, si tienen alguna duda o algún tema que quieran que veamos aquí en La Hora Nacional, escríbanme a axeltecnotips@gmail.com o en mi Instagram a axeltecnotips. Ahí con gusto los atenderemos. Y saludos a todas las personas que nos han escrito.
1: A muchos saludos y muchas gracias. Seguiremos aquí atendiendo todos sus tips y preguntas y lo que ustedes necesiten saber de trámites. Axel es el bueno.
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4: Bueno, y ahora vamos a ver y escuchar una entrevista que hicimos mi compañero El Cha y una servidora. Hoy queremos presentarles una propuesta que une dos de nuestras cosas más favoritas, la literatura y la cocina. Canal 11 presenta Letras a Fuego Lento, que es un formato que transforma grandes obras de la literatura en experiencias culinarias, donde cada receta cuenta una historia.
5: Y están con nosotros el chef Alejandro Fuentes y el escritor y periodista Federico Mastro Giovanni, que hacen juntos este proyecto. Bienvenidos a La Hora Nacional. ¿Cómo están?
6: Bien, de maravilla. Muchas gracias por la invitación.
4: Lo que les queremos preguntar es justo sobre su programa de televisión y cómo se les ocurrió juntar literatura y cocina en un formato televisivo.
7: Pues fue una idea que recibimos de una productora y un autor de Canal 11, de Alejandra Chávez y de César Gándara, que pensaron justo en esta fusión. Y bueno, el tema es lograr extraer de la literatura, de libros de todo tipo, una receta y realizarla para hablar también de los temas que están dentro de estos libros. Se hace literatura a través de la comida y se come a través de la literatura.
6: Es sacar de algún pasaje, de algún cuento o de alguna de esas novelas que escogieron, mi interpretación de algunos platillos. O sea, hay obras en las que se menciona, por ejemplo, una salsa de chorizo de este escritor Ibarguendola, y lo menciona muy por encimita. Entonces yo tuve que echar a volar mi imaginación.
5: Entonces él menciona esta salsa de chorizo, sí, que ya con eso es así de... Y tú te encargas de hacer esta parte de la literatura, del cuento, de la historia, mucho más real.
6: Real, de hecho. Entendido el

0: contexto de lo que él nos quería transmitir. Uh-huh. Y también usando mi expertise y también queriendo enseñar a la gente un poquito a cocinar y ver si podemos captar a los amantes de la cocina para que también se metan al mundo de la literatura, que por siglos siempre se ha creído que es de las élites.
1: ¿Y son historias que tienen que ver con la cocina, de lo que se habla?
2: No. De hecho, son novelas o cuentos de todo tipo. Hay una selección variada que también lo hace muy interesante, porque los libros no van de gastronomía o de comida, pero de alguna forma incluyen algún platillo que es más o menos esbozado, más o menos, relatado de manera puntual. Entonces el chef tuvo que interpretar algunas veces con muy pocas indicaciones y pudo entonces elaborar platillos que él considerara que fueran interesantes. Entonces la literatura de alguna forma contiene universos y dentro de esos universos nosotros sacamos la comida.
3: ¿Y se cocina en tiempo real durante el programa?
0: Claro.
3: Y mientras tú platicas un poquito la
0: historia. Sí. Pero algo de lo muy que tiene muy bonito el programa es que es una charla entre amigos.
3: Claro.
0: Sí, dos visiones del mundo completamente diferentes.
1: De los mejores momentos, al menos de mi vida, ha sido en la cocina. Cocinando, en una fiesta acabamos todos en la cocina, sí. Siempre. O sea, es un lugar mágico. La cocina donde se pueden dar este tipo de historias culinarias y relacionándolo con cosas tan diversas, por ejemplo, como el cuento de la criada o el Señor de los Anillos, ¿no?
2: Así sí, es. De hecho, ahí fue divertido también interpretar y sobre todo colocarnos dentro de esa narración para poder ver los lazos que tienen cada uno de los libros con la realidad en la que estamos.
1: ¿Cuándo sale el programa? ¿Qué día? ¿Qué hora?
0: Todos los jueves a la 1:30 y su repetición es los sábados también a la 1:30.
1: Jueves y sábado así a la 1:30 de la tarde.
3: Sí, en Canal 11.
2: Canal 11. En Canal 11. Sí, sí, por supuesto. En Canal 11 y en todos lados.
0: Y mira, ya lo que decías que la cocina es bien importante y que ha sido muy feliz. También el programa, yo creo que no fue casualidad que juntaran a un italiano con un mexicano, porque tal vez si él hubiera sido de otro país donde la cocina no es algo súper importante,
1: claro,
0: en sus tradiciones. Quién sabe qué hubiera salido.
1: Sí, exactamente. Claro. Así es. Pues muchísimas gracias, chicos. Pues gracias, nos vemos entonces jueves y sábado, 1:30 por Canal 11, Letras a Fuego Lento.
2: Así es. Muchas gracias.
0: Muchas gracias por la invitación.
3: Y gracias a todos los que nos acompañan aquí, como siempre. No se vayan.
4: Vamos a ver y escuchar esa entrevista que hiciste con Chaleos. Va
3: Vamos.
4: A estar buenísimo esto.
3: Hoy nos acompaña Gil Nabor, una voz del rap que lleva la identidad más agua al escenario contemporáneo.
5: Así es, y su propuesta fusiona lengua, raíces y ritmo urbano, creando un puente entre tradición y nuevas generaciones. Gil Nabor, bienvenido a la Hora Nacional, qué gusto tenerte por acá.
6: Pues muchas gracias por la invitación, y pues me gustaría dirigirme al público en Mazahua.
5: Por favor. Kini
6: Treche, Nutskeji, Kashife, Chiraña, Jinaña. Hola a todos nuestros oyentes que son hablantes de una lengua indígena y a quienes no también.
5: Perfecto. Oye, Gil, pues cuéntanos un poco varias cosas. Tenemos varias preguntas que hacerte. Una, ¿por qué te interesaste por el rap? Y ya que nos contestes eso, ¿por qué el rap con lengua mazahua? ¿Por qué con la cultura mazahua?
6: Bueno, primeramente yo empecé haciendo rock.
5: Ah, ok.
6: En Mazahua. De hecho, vine hace 10 años a la Hora Nacional. En el 2016 estuve con mi banda Químico Arma.
5: ¡Guau! ¿Tú cantabas? ¿Tocabas algún
6: instrumento? Yo era el vocalista en Mazahua.
5: Ok.
6: Y ya posteriormente, pues por temas, es muy complicado hacer cualquier tipo, cualquier género de música en una lengua originaria, en una lengua indígena. Y por eso pues decidí hacerlo como solista y el rap me acogió para poder hacerlo en lengua.
5: Ok.
3: Oye, Gil, ¿y cómo te ha tratado, digamos, el público con este cambio de género? ¿Te siguieron tus fans de la época del rock a esta época del rap? ¿Cómo ha sido también llevar, pues, un género musical que en México ha tardado un poquito en ir cobrando fuerza, pero ahora hay cada vez más escena de rap? O sea, se ve que desde hace algunos años hay cada vez más talentos que están llegando cada vez más lejos, pero pues es un momento como muy de surgimiento del género, ¿no? Entonces, ¿cómo te ha ido con ese nuevo público también?
6: Pues yo no me enfocaría tanto en el género, porque para mí el género es un medio. Realmente es el contenido el que para mí importa. En este caso, cuando empecé a hacer rock en lengua mazahua, pues muchísima gente se sacó de onda, ¿no? De decir, pero, o sea, ¿qué onda? O sea, para empezar, las lenguas indígenas, en este caso el mazahua, relaciona mucho con las personas adultas mayores. Entonces, pues los adultos mayores no escuchaban este rock, claro. Escuchaban este otros géneros, ranchero, baladas. Entonces, fue algo pues que, como que romper este los estereotipos. Ya cuando me paso al rap, para mí el rap es un poco menos complicado de realizarse. Sí hay una escena, pero realmente quienes escuchan rap no son mucho de la escena de rap originario,
3: claro,
6: no. Porque son otros temas, de hecho son otros temas los que manejamos nosotros. En lo que es el rap originario manejamos resistencia, manejamos identidad, manejamos nuestra lengua. Entonces, en sí, el público es muy reducido, pero también muy fiel, y eso lo agradezco muchísimo.
3: Claro.
5: Oye, y las demás, bueno, no banda, los demás artistas de rap, de hip hop, ¿cómo te ven, cómo te tratan?
6: Pues la verdad, hay quienes pues ni nos conocen, ¿no? Porque pues, hablamos de pues de raperos que tienen este... El rap tiene algo que es mucho, muy egocentrista. Entonces, hay personas que yo solo importo y solo yo, ¿no? Pero las personas que buscan en el rap algo distinto, algo diferente, es público que sí alcanza o llega a escuchar este rap originario. Y entonces dicen, wow, este qué padre. El rap originario es muy cerrado, es mucho de instituciones, entonces es muy cerrado y no llega a toda la audiencia. De hecho, en las redes sociales se nos ponen trabas y los mismos algoritmos hacen que la música no sea...
5: Se frene.
6: Exactamente.
5: Órale.
3: Oye, ¿dónde te encontramos en redes sociales? Para que la gente que te escuche aquí hoy vaya y te pueda seguir también.
6: En Facebook como Gil Nabor, es la plataforma que uso más, porque realmente las plataformas nuevas, que son de generaciones nuevas, no escuchan el rap originario. Entonces, Facebook lo maneja más la gente de Mazahua, y tenemos grupos de pueblos mazahuas. La mayoría de líderes indígenas están en Facebook, entonces yo soy más de Facebook.
3: Okay.
6: Como Gil Nabor.
5: Gil Nabor con V.
6: Con V.
5: Muy bien, perfecto, Gil. Pues muchísimas gracias por visitarnos aquí en la Hora Nacional.
6: No, pues gracias a ustedes por el espacio.
5: Por segunda vez, además. A ver la tercera vez con qué nos sales.
6: No, pues ojalá, Dios quiera.
5: Muy bien, perfecto, Gil. Pues muchísimas gracias.
3: Y gracias a todos ustedes que nos acompañan también. No se vayan.
7: Esta es Tercera Llamada. Comenzamos.
5: Entre secretos y divas, esta obra es un ritual de humor y de música que convierte el dolor en libertad y el escenario en un espacio de catarsis colectiva.
3: Sí, Con el Diablo en el Cuerpo es una puesta en escena en el territorio del cabaret que lo que hace es transformar el despecho en una experiencia escénica muy emocional. Para platicar un poquito de esta obra, nos da muchísimo gusto darle una vez más la bienvenida a la extraordinaria Verónica Langer. ¿Cómo estás, Verónica?
8: Ay, pues muy contenta de estar otra vez por aquí con ustedes.
3: Hombre, feliz a nosotros.
5: Los que estamos muy contentos somos nosotros. Y la palabra despecho, ¿cómo está de moda ahorita? ¿No? Hay conciertos, ¿sí? Hay antros, ¿sí? Hay bares. Y ahora ustedes nos dan esta otra visión del despecho, ¿no?
8: Es una otra visión, por lo menos es una visión que pretende reivindicar el amor. Es una obra ligera, o sea, que toca temas profundos, pero luego nos le damos la vuelta, que es justo lo que permite el cabaret, ¿no?
3: Eso es justo lo que te iba a preguntar. Es un formato que ayuda un montón para explorar crítica social y poner otras temáticas en la mesa.
8: Así es, o sea, yo estoy muy contenta porque es a estas alturas de mi carrera tengo la posibilidad de experimentar con algo que nunca había hecho, solo muy fugazmente en una ocasión, que es el cabaret, ¿no? Ajá. Y el cabaret tiene eso, que es muy juguetón. Entonces te permite pasar por todo esto, te permite la cercanía con el público, la música, el baile, el canto, los chistes y también los momentos de crítica social, los momentos serios. Entonces, pues es muy completo como experiencia.
3: Sí, no, y en México además el cabaret tiene una fuerza especial. O sea, siento que siempre ha encontrado cómo permanecer y tocar unas temáticas súper interesantes desde una cosa, como dices, muy juguetona.
8: Muy juguetona, sí. Y en este caso también siento que hay algo que Mariana Gajá, que es nuestra directora, uh-huh, que me dices que la conoces muy bien, y junto con Ariesna, que es también una compañera que nos está apoyando en todos los aspectos, ellas han cuidado muchísimo también la parte visual, uh-huh, la parte estética. Uh-huh. Entonces, Es una estética muy bonita, así como si fuera un poco de cabaret de los años 30, así como medio en ropa interior. De aquella época, con
5: pero que
8: además
5: está diseñada por Valentina Muñoz, que es una gran diseñadora de vestuario, hermana de Gaby Muñoz, Chula da Clown.
8: Exacto.
5: Y la escenografía tienes muy bonita y es en el Teatro Bar El Vicio.
3: No, pues la casa del cabaret, justo, ¿no?
5: Justamente, con la reina Chulas, sí, que fueron maestras de Mariana, si no me equivoco.
8: Exacto.
5: Y pues ahorita regresa 20 años como directora y al cabaret.
8: Eso es lo que ella siempre comenta, que está regresando, que ahí empezó. Y ella siempre dice faldeo y proyección, así como
5: acción,
8: la
5: casi,
8: máxima
5: casi, ¿no?,
8: del cabaret, ¿no? O sea, echarle aquí toda la onda y proyectar. Así que pues es, yo siento que el público se la pasa muy bien. Ahorita tuvimos este fin de semana llenos los dos días, estamos en días medio ingratos, pero igualmente tuvimos llenos.
5: Qué bueno.
8: Jueves y viernes. Así que espero que el público siga viniendo, aunque sea jueves y viernes, que son días a veces un poquito difíciles para todos.
5: Pero además estás relax, tú con otras tres grandes actrices.
3: Sí, tremendo.
8: Sí, está. Yo lo que pienso es que, si bien es un género que se ha mantenido, ahora, si tú quieres ir a ver a Cecilia Toussaint, tienes que ir al Vive Latino.
5: Sí, con sus proyectos nuevos que trae ahorita.
8: Exacto,
5: también.
8: Exacto,
5: ¿no?
8: Pero ahorita, pues aquí la tienes, aquí como están ustedes, sí, a unos poquitos metros, cantando hermoso, junto con mis otras compañeras que también lo hacen increíble, Laura De Ita y Nicole Dawach, uh-huh, que son realmente talentosísimas, tienen voces preciosas.
3: Ay, Verónica, pues sí se oye increíble. Muchísimas gracias por haber venido a la Hora Nacional a presentarnos esta obra y ojalá se pueda hasta extender la temporada.
8: Ah, pues
3: porque
8: eso,
3: de repente, ¿sabes? Estos proyectos, además, echados a andar por mujeres que reúnen un elenco femenino y que tienen tantas cosas que decir, vale un montón la pena que se queden un poquito más tiempo.
8: Así es, pero ya sabes que últimamente las temporadas son muy cortas, pero ojalá, ojalá nos den la vida y bueno, que ni hay ni que hablar los dineros. y los esperamos en el Teatro Bar El Vicio, jueves, viernes a las 9:30 de la noche. Es un poquito tarde, pero pues ya acabamos el día.
3: Es cabaret, ¿eh?
8: Cabaretear, o sea, un rato. Y bueno, hasta el 5 de junio.
3: Buenísimo.
8: Madrid 13 en Coyoacán.
5: Exactamente. La gran Verónica Langer, muchísimas gracias por estar aquí con nosotros en la Hora Nacional. Y gracias a ustedes también, por favor, no se vayan.
9: Sí, sí, sí, sí. En Getzko Gil Nabor, estamos en la Hora Nacional con esta canción que se llama Zacate. 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

0: Decía el poeta y ensayista mexicano Octavio Paz, para que pueda ser, he de ser otro. Esta idea nos recuerda que el respeto no puede entenderse sin reconocer al otro en su diferencia, ya sea en identidad, orientación, cuerpo o mente.
1: Esta reflexión nos dice que aprender a ver a los demás y construir desde el respeto nos hace más libres a todas y todos. Y con eso nos vamos. Que tengan una excelente semana.
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1: Gobierno de México.

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Son las 10:58. 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

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Son las 11:18.

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Son las 12 con 37 minutos.

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Son las 12:51.

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Es la 1:00 en punto.

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Es la 1:15.

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0: Es la 1:42.

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Son las 2:07.

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Son las 2:40.

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Son las 3:42.

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¿Te imaginas compartir tu vida con un compañero que puede vivir 100 años? ¿Un amigo emplumado que si pierde a su pareja puede caer en depresión como tú o como yo? Las aves no son juguetes. Son seres con emociones complejas que merecen un hogar para toda su vida. ¿Estás realmente preparado? Aunque durante siglos hemos tenido aves en casa, la verdad científica es clara: no son animales domésticos. Sus comportamientos siguen siendo instintivos y salvajes. Una cacatúa puede vivir hasta 100 años, un loro entre 60 y 70, un cisne 30, incluso un periquito australiano vive de 5 a 8 años. Y aquí viene algo hermoso y desgarrador. Especies como loros, guacamayas, pericos y cacatúas son monógamas. Tienen una sola pareja toda su vida. Si en cautiverio no tienen pareja, crean ese vínculo contigo. Te eligen como su compañero de vida. Pero cuando su pareja muere, ya sea ave o humano, pueden caer en depresión profunda. Por eso, adoptar un ave no es como comprar una planta. Es como adoptar un hijo de plumas que podría sobrevivir a tus propios hijos. Antes de adoptar, pregúntate, ¿tengo espacio suficiente para que viva dignamente? Cada especie necesita alojamiento específico. ¿Puedo costear su alimentación? Los carroñeros necesitan comida refrigerada. Otros requieren amplia variedad de frutas frescas diariamente. Y algo crucial, asegúrate de su procedencia legal. Las aves de criadero o capturadas legalmente están anilladas o tienen chip. Si no tiene identificación, probablemente viene el tráfico ilegal. No fomentes ese crimen.

0: Las aves son maestras del disfraz. No muestran signos de enfermedad hasta que están gravísimas. Por eso necesitan visitas veterinarias periódicas.
1: Y cuidado, pueden transmitir enfermedades como la clamidia aviar.
0: El humano se contagia al contacto con aerosoles de materia fecal o secreciones respiratorias de aves enfermas. Por eso, la higiene de su espacio es fundamental, no opcional, obligatoria. Entonces, antes de llevar un ave a casa, pregúntate honestamente, ¿puedo comprometerme por décadas? ¿Tengo espacio, dinero, tiempo? ¿Estoy dispuesto a ser el compañero de vida para siempre de una ave monógama? Porque adoptar un ave no es tener una mascota. Es asumir la tutela de un ser que podría sobrevivirte, que puede deprimirse si lo abandonas, que te elegirá como familia. Y eso es un privilegio y una responsabilidad de por vida.

0: Un guión de Leonardo Santiago con información del portal Ciencia UNAM. Les saluda Mónica Genis.
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Ya sabes que te acompañamos en el 102.9 hasta las 8 de la mañana. Hoy te acompaño cuando vas para la escuela, para el trabajo, así que yo te invito a que disfrutes de la frecuencia del 102.9. Mi nombre es Diana Montiel, es un gusto estar con todos ustedes. Y bueno, pues vámonos con esta canción de Rake y de Rushing.

Para continuar, hacemos una pausa y regresamos. El Madruguete. 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Ya regresamos con El Madruguete.

0: Para continuar, hacemos una pausa y regresamos. El Madruguete.
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1: Muy bien, y nos vamos a ir con los horóscopos para ver qué les depara el destino, ya saben, a través de lo que es nuestros signos del zodiaco en este inicio de semana, así que pongan muchísima atención a nuestros signos del zodiaco.
0: Aries.
1: Querido Aries, la carta de la semana y de la estrella, símbolo de brillo y de renovación. Sin embargo, en los horóscopos advierten que deberás actuar con más cautela y dejar atrás impulsos, rencores y pensamientos negativos que te han provocado estrés y dolor de cabeza.
0: Tauro.
1: Querido Tauro, estarás acompañado por la carta del ermitaño que representa iluminación y crecimiento personal. La semana de cumpleaños traerá abundancia, aunque también tiene algunas tensiones laborales por presiones y nuevos proyectos.
0: Géminis.
1: La carta te recomienda marcar una etapa de protección emocional y limpieza energética para Géminis. Aconsejan cuidar mucho el hogar y evitar invitar personas conflictivas o envidiosas. Será una semana de mucho trabajo y responsabilidad académica, pero también ideal para comenzar una rutina de ejercicio y cuidar temas relacionados con el colesterol, presión alta y salud estomacal.
0: Cáncer.
1: Aparecerá la carta de que es una señal de éxito, crecimiento y nuevas oportunidades. El signo estará planeando viajes, estudios y proyectos académicos que van a fortalecer su desarrollo profesional. Te recomiendo cuidar mucho la garganta, pulmones y problemas virales, además de aprovechar la energía del sol para renovar tu cuerpo y tu espíritu.
0: Leo.
1: Marcará una etapa decisiva para Leo, quien deberá organizar mejor sus finanzas y enfocarse más en sí mismo. Señal de que será una semana de mucho trabajo, proyectos nuevos y dinero extra. Y también tendrás que evitar prestar dinero y aprender a ser más discreto con tus ingresos y con tus planes.
0: Virgo.
1: Símbolo de liderazgo, proyección, proyectos, crecimiento económico. Asegúrate de que el signo atraviese por una etapa importante para tomar decisiones firmes y dejar atrás personas tóxicas. También será uno de los días más favorables para ti el viernes con tu color amarillo y tendrás mucha estabilidad esta semana.
0: Libra.
1: La carta advierte sobre enemigos ocultos y personas malintencionadas que podrían acercarse para aprovecharse de su buena energía. Recomendar no prestar dinero, automóvil ni pertenencias importantes durante estos días. La semana traerá oportunidades laborales y dinero rápido.
0: Escorpión.
1: Símbolo de madurez, estabilidad y crecimiento personal. La recomendación principal será controlar el estrés, dejar de sobrepensar las cosas y aprender a soltar problemas que no tienen solución. El lunes será tu mejor día para tu signo y sobre todo, bueno, con el color rojo, se aconseja renovar cosas de tu hogar y limpia todo lo que es energías.
0: Sagitario.
1: Acompañarás a Sagitario durante esta semana llevando un mensaje claro, mantener la calma y actuar con prudencia. El signo deberá controlar impulsos y evitar discusiones y pensar mejor antes de tomar decisiones importantes.
0: Capricornio.
1: Tendrás la proyección de la carta del mago, símbolo de éxito, crecimiento y manifestación. Según los horóscopos, será una etapa de abundancia económica, dinero extra y nuevos proyectos de negocios. El signo atraviesa por un momento favorable gracias a que ha aprendido a guardar silencio sobre planes y alejarse de personas tóxicas.
0: Capricornio. Acuario.
1: Marca una etapa de crecimiento y estabilidad para Acuario. Será una semana de mucho trabajo y pendientes y decisiones importantes, por lo que se recomienda organizar mejor el tiempo y adelantarte a tus responsabilidades.
0: Piscis.
1: Estarás dominado por el As de Oros, carta que simboliza éxito, determinación y crecimiento económico. Aseguran que el signo va por muy buen camino gracias a que ha aprendido a ser más discreto y menos dramático. El miércoles será su mejor día y los números mágicos serán 27-28, color blanco. La semana será intensa de trabajo y juntas laborales y proyectos nuevos. Y estos son los signos, vámonos con la Rola del Recuerdo.
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Muy bien, y nos vamos a ir con nuestros santorales para San Juan. Muchas felicidades para también todos los cumpleañeros de este día. Un fuerte abrazo. Queremos mandar una felicitación a su hija, dice Mariana, que hoy cumple 7 años, que siempre sea feliz. Es una bendición en nuestras vidas, la amamos mucho. De parte, obviamente, pues de sus papás, que la quieren demasiado, que le desean un día muy bonito, que le mandan un abrazo con todo el cariño del mundo. Y muchas felicidades para nuestra Mariana hermosa. Te deseamos lo mejor, mi niña. Cuídate mucho, que tengas un día maravilloso. Te mandamos un fuerte, fuerte abrazo y feliz cumpleaños. Y bueno, pues en este caso de parte del equipo de Ultra 102.9, en general para todos nuestros festejados, muchas felicidades, nuestros mejores deseos para todos ustedes y que tengan un excelente día. Dicen, quisiera pedir una felicitación para mi hijo Jesús Francisco Franco por su cumpleaños y decirle que lo amo mucho y que deseo de corazón que todos sus sueños se logren, que así sea, sus papis y hermanos lo quieren y lo aman. Muchas felicidades para nuestro cumpleañero, por supuesto, y que tenga un día maravilloso, Jesús Francisco Franco. Y bueno, pues en general para todos los festejados, nuevamente un fuerte abrazo.

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2: Muy bien, y en nuestra nota interesante quiero contarles a todos ustedes, nuestros radioescuchas, que tenemos algo muy importante y muy interesante, y dentro de ello es todo lo que se celebra: Día Internacional de los Museos, Día Internacional de la Fascinación por las Plantas. Esto es lo que se conmemora en este lunes, y muchas gracias a todos los que están en contacto también. Muy buenos días, terminación 6725, por sus frases, sus buenos días. Por acá Geito nos dice: buenos días, señorita Dianita, que tenga un excelente inicio de semana, Dios la bendiga, cuídese mucho, y saludos para Berito. También por acá dicen: hola Diana, buenos días, por favor la canción de Please o la de SWMDBTS, por favor, muchas gracias. Maggie nos manda los buenos días, dice: Dianita, que tengas una feliz semana, empezando con un lunes increíble, saludos para todos. Y dice: el que agradece lo que tiene, recibe lo que le falta. Qué bonita frase y muy cierta. Terminación 87.
4: Hola, buenos días, ¿me puedes poner la canción de Plantas contra Zombies? Porfa, que tengas un bonito día.
2: Gracias, mi niño hermosísimo. Te mandamos un abrazo y que tengas un excelente, por supuesto, excelente día. Y que tengas muy bonito día. Terminación 09.
5: Hola, Danica, soy Miguel. Mi mamá ya nos prometió que cuando yo vaya a sus clases de violín de mi hermano Nadim, vamos a poder irte a visitar. Te mando muchos saludos.
2: Claro que sí, mi niño hermoso.
6: Hola, Dianita, soy Noé. Yo no puedo escuchar, no te hemos mandado mensaje porque ya estamos entrando más temprano a la escuela. Pero te mando un saludo. Y te quiero contar que soy candidato a rey de la salla de la parroquia Espíritu Santo. Ve a verla. Bye.
2: Gracias, mi niño hermoso. Gracias a los dos por estar en contacto. Les mando un abrazo y, bueno, pues qué gusto estarlos escuchando, por supuesto, ¿eh? Eso es lo que me encanta, y que, bueno, pues estén en contacto. Y claro que sí, el día que ustedes gusten, con todo el gusto del mundo, yo los voy a estar esperando aquí en la estación del 102.9. Muy feliz, porque, pues claro que quiero conocer a todos nuestros hermosos, hermosos Ultra Kids. Así que ustedes no se me preocupen, mis niños, que yo aquí los voy a esperar. Y ya saben, pueden venir aquí, que es su casa. También por acá dicen: muy buenos días, Dianita, saludos, muchas gracias. Terminación 77.
7: Buenos días, Dianita, me llamo Mateo. Estoy en corazoncito azul. No, verde. Lo siento porque no me comuniqué antes. Antes se me estaba... se me hacía tarde, adiós. Y le mando un saludo a mi mamá y a mi papá y a mi hermanito que está aquí juntito, y al gato.
2: Adiós, mi niño, cuídense mucho. Les mando un abrazo y gracias por estar en contacto todos ustedes. Y bueno, ¿qué creen? Nos vamos a ir con un corte. Regresamos con más en el 102.9.
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7: Muy bien y muy buenos días, y ya saben que nos vamos a ir con esta reflexión del día de hoy que tenemos por acá para todos ustedes, que yo los invito a que pongan muchísima atención, y sobre todo porque es una reflexión muy bonita que tenemos para ustedes, que habla sobre los animales. Se dice que hubo una época en que los animales del bosque no huían de los humanos porque les tuvieran miedo, sino porque se sentían profundamente aburridos de ellos. Para los osos, los ciervos y los mapaches, los humanos eran criaturas predecibles, siempre corriendo deprisa, mirando pantallas pequeñas en sus manos o construyendo líneas rectas sobre la tierra suave. Por eso, el bosque se mantenía en un silencio prudente cada vez que alguien cruzaba el sendero. Los animales preferían pasar desapercibidos antes que lidiar con tanto ruido. Pero todo cambió el día que Maya decidió mudarse a la cabaña del viejo roble. Maya no era como los demás. Ella entendió que cuidarse de la naturaleza no consistía en levantar grandes discursos ni en tratar a los animales como si fueran juguetes de felpa. Ella sabía que el verdadero cuidado nace de algo mucho más sutil, que es la atención. En su primera semana, Maya notó que un zorro joven cruzaba en el jardín cada tarde. No intentó acercarse, ni le gritó, ni lo dejó realmente, en este caso, no dejó comida, nada. Nada que pudiera hacerle daño tampoco a su cuerpo. En lugar de eso, Maya hizo algo diferente. Se sentó en lo que es un lugar, cerró los ojos y se dedicó a escuchar las campanas y los pasos también del zorro sobre las hojas secas. Con el paso de los días, el silencio compartido se convirtió en un código. El zorro entendió que la presencia de esa humana no restaba, sino que sumaba paz al entorno. Pronto, un par de colibríes notaron que Maya plantaba flores silvestres justo a la altura de donde ellos necesitaban refugiarse del viento. Y un viejo tejón descubrió que la mujer rodeaba con piedras los hormigueros del camino para que nadie los pisara sin querer. Un atardecer de otoño, una tormenta repentina azotó la región con granizo pesado. Maya, preocupada, no salió corriendo a la selva a buscar a los animales para salvarlos a la fuerza. Sabía que ellos conocían el bosque mejor que nadie. Lo que hizo fue abrir de par en par las puertas de su granero, encender una lámpara de luz cálida y sentarse a esperar en el centro, en absoluto silencio, respetando su espacio. Al cabo de una hora, la magia ocurrió. Primero entró el zorro, con el pelaje empapado. Luego, una familia de zarigüeyas y varios pájaros que se acomodaban en las vigas del techo. No hubo ruido de pánico ni agresiones, el granero se convirtió en una tregua perfecta. Los animales no buscaban una dueña, ni una protectora que los humanizara. Buscaban un aliado, alguien que entendiera que cuidar de un animal es, ante todo, aprender a mirar el mundo desde su altura, respetar su libertad y asegurar que el suelo que pisan siga siendo seguro. Cuando la tormenta pasó, las puertas se abrieron y cada uno regresó a su hogar verde. Maya no se quedó con ninguna mascota, pero a partir de esa noche el bosque nunca más volvió a guardar silencio cuando ella caminaba. Los árboles seguían su curso, los animales continuaban con sus vidas salvajes, pero siempre dejando su espacio libre a su lado, sabiendo que ese pequeño rincón del mundo, los humanos, la naturaleza, por fin hablaban el mismo idioma. La pregunta es, ¿qué te pareció este enfoque para la historia, para aplicarlo con tu vida misma y sobre todo explorar el mundo, explorar todos los animales que existen, ver cómo reaccionan, cómo es su comportamiento sin necesidad de lastimarlos o que todos se vuelvan domésticos, simplemente dejarlos desde su propia libertad? ¡Colorín Colorradio! Muy bien, mis Ultra Kids hermosos, y bueno, pues ustedes cuéntenme, para empezar, ¿qué animalito tienen en su casa? Platíquenme a través de WhatsApp, ¿qué animalitos les gustan? ¿Qué animalitos son los que normalmente acostumbran, en este caso, a cuidar? Y que a lo mejor, no sé, ya lo sigas teniendo o ya no lo tengas, pero que me cuentes a través de WhatsApp, ¿cuál es tu mascota? Fíjense que yo en mi casa, su casa, yo tengo un gatito. Yo tengo un gatito, y pues también he tenido pececitos. ¿Qué más? Creo que nada más son las únicas mascotas que he tenido. Dos gatitos en mi vida, ahorita actualmente solo uno, y en su momento pececitos. Pero ustedes cuéntenme qué mascota tienen a través de WhatsApp. Cuéntame cómo se llama tu mascota, cuáles son. Y bueno, pues también nos vamos a ir con un dato curioso.
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7: Muy bien, y nuestro dato curioso es en general sobre los animales. El día de hoy les voy a contar, ¿sabías que los perros de la pradera tienen uno de los lenguajes más complejos del reino animal? Y es que no solo se avisan entre ellos si ven un peligro, sino que son increíblemente específicos. Sus chillidos y ladridos cambian según lo que ven. Tienen palabras diferentes para decir si se acerca, ejemplo, un coyote, un halcón o un humano. Pero lo más sorprendente es que pueden, o sea, más que palabras son ladridos. Y es que pueden describir detalles. Sus alertas pueden comunicar hasta el tamaño, el color y también en este caso lo rápido que pueden ser sus enemigos. Básicamente tienen como su propio lenguaje, su propio canal y de la forma en la que se comunican los perros de la pradera, ellos saben realmente, pues sí, cómo comunicarse entre ellos mismos.
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7: Y la pregunta es, ¿tú sabes cómo se dice perro en inglés? Que está súper fácil, yo sé que muchos de ustedes lo saben y si no, hoy aprendiste una palabra nueva en inglés. ¿Cómo se dice justamente perro? Se dice dog. Recuerda mandarnos tu audio con la palabra del día de hoy en inglés, que es ¿cómo se dice perro en inglés? Dog. Y bueno, pues que participes a través de WhatsApp al 775-771-1029 con la canción que tenemos el día de hoy. La canción, ahorita se las vamos a dar, las tres opciones que tenemos. Pero antes de eso, cuéntame, ¿cómo amaneciste el día de hoy?
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7: Puede ser que con corazoncito verde, feliz, negro inmensamente feliz, amarillo más o menos, rojo estás triste o enojado, el azul es que tienes sueño, el blanco ya sabes es que tienes frío y el gris es de que ya se te hizo tarde. Y a ver, ustedes cuéntenme, Ultra Kids, dos cosas, ¿cómo amanecieron? ¿En qué corazoncito están el día de hoy? Y también que me cuenten a través de WhatsApp en este caso. Pues, aparte de eso, ¿cómo se llama tu mascota? ¿Qué mascota tienes? Cuéntenme a través de WhatsApp cómo se llaman esas mascotas que tienes en casa o que alguna vez tuviste.
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7: Y el reto del día de hoy, todos los días vamos a estar haciendo en esta semana, ahora va a ser el reto de lo primero que encuentre de color y hoy nos vamos a ir con lo primero que encuentres de color azul. Lo primero que digas es lo primerito que vi color azul. Yo es el CPU, tiene como unas luces internas color azul y es lo primero que mis ojos vieron el día de hoy, color azul. Así que cuéntenme a través de WhatsApp, ¿ustedes qué es lo primerito que vieron tono azul? Puede ser el cielo, una mochila, una lapicera, una chamarra, un vaso, no sé, el auto, un poste, bueno, que casi no hay postes azules, ¿verdad? Pero cuéntenme ustedes a través de WhatsApp, ¿qué es lo primerito que vieron color azul? Así que corran a participar a través de WhatsApp y bueno, para que nos dé tiempo de pasar todos sus mensajes, vamos a irnos ya con el Rola contra Rola.
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Muy bien, y como opción número uno tenemos la canción Plantas contra Zombies, que de hecho por acá nos la pidieron a través de WhatsApp como Complacencias, la número uno.

0: vamos a ver qué canción es la ganadora de estas tres canciones que tenemos como opción. Así que ya saben, voten a través de WhatsApp rápidamente por su canción favorita, la canción que más les guste, que más les llame la atención y que, por supuesto, ustedes quieran participar. Así que yo los invito a todos ustedes. Hay tres opciones muy buenas, ¿eh? La verdad es que sí. Así que, bueno, por acá recibimos todos sus mensajes. Terminación 09.
1: Hola, Dianita, soy Nae otra vez. Y mi mascota es una gata que ya la dos gatas que ya las esterilizaron y una todavía está medio dormida.
0: Ok, muchas gracias, mi niño hermoso, muchas gracias por compartir. Dicen por acá tres gatitas, Ramona, Macarena y... ¿quién más dice? Y Micaela. Muy bien, terminación 09.
2: Hola, Dianita. Hoy amanecí con corazoncito negro. Tenemos un perrito que se llama Nicole.
0: Muy bien, qué bonito. Te mando un saludo, mi niña. Muchas gracias. Por acá nos dicen... buenos días, que todos tengan una buena semana, feliz lunes, que Vera y Gilberto le echen muchas gracias, muchas ganas y que les irá muy bien. Nosotros tuvimos un pajarito, un pescado y ahorita una perrita llamada Princesa y votamos por la 2. Oye, qué bonito, muchas gracias. Terminación 62.
3: Hola, Dianita, buenos días, mi nombre es Ana Paula y estoy en Corazoncito Azul. Mi mascota es un perro y se llama Yoyis. La palabra del día de hoy es Doc y voto por la canción número 3. Que tengas un bonito día.
0: Perfecto, igualmente, mi niña, gracias a los dos radioescuchas que hasta ahorita vemos, Oscar y otro de nuestros radioescuchas hermoso que nos mandan el cielo, que es lo primero que vieron color azul. Dicen, hola, amanecí con corazoncito rojo, mis dos pomeranias se llaman Ramona y Renato y son pomerianas, bonito día y saludos. Oye, muy bonito, muchas gracias. Terminación 85. Saludos desde la Sierra Mágica de Acasochi. Manda saludos a todo el transporte público, en especial a los guarrios de la 57. Las grandes firmas de parte de Franco, la rola de velas de Santana de Karim León. Ultra Digital, la frecuencia más padre. Gracias por transmitir. Y en este caso, un saludo a la mamá de los pollitos de la Ruta Centauro. Recordar que llevan pasaje de oro. Muchas gracias, chicos hermosos, por escucharnos. Les mandamos un saludo y a todo el transporte público en general que siempre nos sintoniza todo el día. Terminación 96.
4: Buenos días, Dianita. Soy Regina. Voto para canción número 2. Y lo primero que vi de color azul fue una casa. Y yo tengo muchas mascotas. Gracias, bye.
0: Gracias, mi hermosa. Igualmente, que tengas un excelente día. Muchas gracias. Santi.
5: Hola, Dianita. Buenos días. Voto por la canción número 3. Tengo un pedo chihuahua y se llama Bolillo. Bye, soy Santi.
0: Le mandamos un saludo a Bolillo. Muchas gracias, mi niño hermoso. Por acá nos mandan una mochila de Stitch. Terminación 68.
6: Hola, Dianita. Buenos días. Yo voto por la canción número 3. Bonito día.
0: Gracias, igualmente, mi niña. Terminación 31,
7: Dianita,
0: Sama.
7: Dianita, buenos días. Voto por la canción número 2. Soy Samadi. Estoy en Corazoncito Negro. La palabra del día de hoy es... Dog. Que tengas un bonito día. Adiós. Te mando muchos abrazos.
0: Gracias, mi niña preciosa. Igualmente, un abrazo. Muchas gracias. Terminación 43.
8: Perro se dice Dog. Soy Luis. Voto por la canción número 3. Y mi cachorrita que tuve era una perrita chihuahua llamada Muñeca. Y estaba bien bonita.
0: Oye, qué bonito. Gracias, Luis. Terminación 42.
9: Hola, Dianita. Buenos días. Voto por la canción número 3. Y mi corazoncito está en color azul, verde y blanco. Y mi mascota se llama Señor Bigotes. Es un gato.
0: Bye. Oh, qué bonito nombre, el señor Bigotes. Dicen por acá, buenos días, yo tengo 4 mascotas, 2 perros y 2 gatos. Se llaman Coqueta, Pachona, Huicho y Kitty. Y un saludo para mi viejito Cristian, que vamos educándote, dice, directo para el trabajo. Escuchándote, yo creo que quiso decir. Dice, y lo primero azul que vi fue un lapicero. Voto por la número 2. Muchas gracias, chicos, por escucharnos. Les mando un abrazo. Por acá nos mandan unas imágenes de Hello Kitty color azul.
10: Buenos días, Dianita. Soy Camila. Estoy en Corazoncito Negro. Y la palabra del día de hoy es Doc. Vota por la número 2 y número 3. Oye, Anita, te quiero mucho.

0: Y dice, las tres son perritas. Muy bien, un abrazo.
1: Y voto por la número 2.
0: Perfecto, muchas gracias, mis niñas hermosas. Terminación 42.
2: Esto es lo que encontré, Azul, y mi mascota era una gatita que se llamaba Luna.
0: Muy bien, ok. Recuerden que el reto del día de hoy es que me manden lo primero que encontraron color azul y que también me manden, en este caso, bueno, que me compartan a través de WhatsApp cómo se llaman sus mascotas. Si tienes alguna mascota, que me cuentes a través de WhatsApp cómo se llamaba tu hermosísima mascota o cómo se llama. Terminación 48.
3: Hola, Dianita. Buenos días. Voto por la número 3. Soy Romina. Te quiero mucho. Te mando saludos, besos.
0: Gracias, mi hermosa, yo te quiero más y te mando un abrazo grande, grande, con todo el cariño del mundo, y que tengas un excelente día en la escuela. Terminación 48, dicen que el cielo azul, muy bien.
4: Dianita, buenos días, soy Pati. Yo voto por la número 3. En el semáforo de la Morena no funciona muy bien y no hay ningún policía.
0: Ok, muy buen reporte, mi niña, muchas gracias. Es importante para que tomen sus precauciones y no pase ningún tipo de accidente, y más que hoy hay bastante movimiento vehicular por el tema de que pues en este caso regresan a las escuelas. Terminación 57.
5: Hola, Diana, buenos días, soy Gretel y yo voto por la número 2.
6: Hola, Dianita, buenos días, soy Bruno y yo voto por la número 2. Bye, gracias.
0: Gracias, mi niño hermoso. Dice, buenos días, saludos para Ángel, Eric y Jennifer. Votamos por la número 2 de parte de su mamá y papá. Eric, hoy dirige el homenaje, que le vaya muy bien. Oye, y a todos los que vayan a hacer honores a la bandera, que les vaya maravilloso. Dice, buenos días, Yara y yo. Y dice, y Laura, votamos por la número 3, la dorada de Huntrix. Saludos desde Singy Lucan, que nos escuchan. Terminación 77.
7: Hola, Dianita, yo voto por la número 1. Yo voto por la número 3, bye. Soy Vanessa.
0: Gracias, bye. Mi Van hermosa, te mandamos un abrazo, cuídate mucho. Esme por acá dice, hola, muy buenos días, voto por la canción número 3 y muy bonito día igualmente, Esme. Dice, hola, Dianita, soy Kenia Michelle, voto por la número 3, le mando un saludo a mi papá que me lleva para la escuela. Muy bien. Richard dice, yo voto por la número 3, ¿y qué creen? El día de hoy nos vamos a ir con las canciones ganadoras, pero ahorita regresamos con los demás saludos. Mientras nos vamos con la canción ganadora, que es el tema de Huntrix, Dorada. Excelente mañana para ustedes, que les vaya maravilloso en el trabajo, en la escuela. Vámonos con esta canción, disfrútala mucho. Y excelente inicio de semana, arrancarlo con toda la actitud y con el pie derecho en este lunes, ya 18 de mayo.

0: Muy bien, y nos vamos a ir con el resto de las canciones que tenemos, digo, las canciones, los audios que tenemos en esta mañana, terminación 05.
1: Hola, Dianita, buenos días. Yo voto por la número 2 y mi mamá también, y tengo una perrita que se llama Zoe, otra y una y cuatro gatitos, uno se llama Güera, otro se llama Boris, otro se llama Pelusa y otro se llama Romina. Adiós. Adiós, Dianita.
0: Adiós.
1: Y unos pececitos.
0: Adiós, mi niño hermoso, precioso. Cuídate mucho. También por acá, ¿qué más nos mandan a través de WhatsApp? Dice terminación 83.
2: Hola.
3: Hola, Dianita. Voto por la canción número 1.
4: ¿Y tu Stitch?
3: Mi Stitch igual.
0: Ay, qué bonito, gracias. Le mandamos un saludo a tu Stitch, Lulu.
5: Hola, Dianita, buenos días, soy Lulu. Yo tengo un perrito y un pececito. Igual, la palabra de hoy es dog. Voto por la número 2.
0: Hola, mi niña hermosa. Oye, qué hermoso que tengas un perrito y un pececito. Dicen, hola, un saludo para Alexa, que la quiero mucho y vamos juntas al trabajo. Voto por la número 2. Terminación 34.
6: Hola, Dianita, buenos días. Voto por la canción número 2 y mi mamá por la canción número 1. Saludos. Bye.
0: Muchas gracias. Muchas, muchas gracias. También por acá, terminación 32.
7: Hola, Dianita, buenos días, soy Aranza, voto por la número 3, estoy en Corazoncito Negro, tengo un pez que se llama Solecito y lo primero lo que vi azul fue el cielo. Adiós, te quiero.
0: Yo te quiero más, hermosa, y te mando un abrazo y que te cuides mucho, por supuesto, que tengas un día súper bonito. Dicen, hola, buen día, quiero reportar el semáforo de la Morena. No está en funcionamiento, no hay autoridades y acaba de ocurrir un accidente de un carro particular con una moto. Ya despierten a los de tránsito. Muchas gracias por el reporte. Justo lo que decíamos, ¿no? O sea, ahorita que no está en funcionamiento, pasan este tipo de situaciones, así que tomen precauciones en ese semáforo, porque desde ayer, de hecho, no pasé por ahí, no estaba ya en funcionamiento. Dicen por acá, voto por la 3, le mando un saludo a mi hermana y a mi papá. Terminación 85.
7: La Sierra Mexicana.
0: Bueno, por acá, los que nos escuchan del transporte público, saludos. Terminación 91.
8: Soy Juan. Voto por la número 1. Mi papá por la número 1. ¿Puedes mandar saludos a mi mamá que está en la casa? Gracias. ¿Puedes poner la canción de Bachata, por favor?
0: Ok, muchas gracias, muchas, muchas gracias, mi niño. Terminación 24 nos manda un colgadijo color azul.
9: Ya, hola, Dianita, buenos días, soy Camila. Voto por la número 3, igual mi mamá. Mis animales son cotorro, agaporni, tarántula, dos perros, antes tenía dos gatos y dos ajolotes y sus nombres son el nombre de antes de mis otros gatos que se murieron. El primero más grande era Jack porque ya creció y del otro era Félix. Y de mis perritas, de la más grande es Canela y de la más chiquita es Cacho. Y de mi cotorro más grande se llama... ¿Cómo se llama, mamá?
10: Porfirio.
9: Y mis tres agapornis, la mía se llama... Está picafresa, de la otra tamarinda y del otro manguito, de la tarántula y si no sé por qué es de mi hermana. Adiós, Dianita.
0: Oye,
9: Dianita, le mando un saludito a mi mamá que me está llevando a la escuela. Un saludito igual a mi papá que está en el trabajo.
7: Mándame un saludo.
9: Y
2: unos saluditos a mis dos hermanas, Dianita. Adiós, cuídate.
0: Gracias, guau. Wow. Oye, eso sí me impresionó, esas mascotas que tienen, ¿eh? Y bueno, la tarántula no les da miedo. Cuéntenme a través de WhatsApp. Terminación 41.
4: Hola, Dianita. ¿Cómo amaneciste? Botón de corazoncito azul. Que amanezcas bien. Voto por canción número 3. Adiós, te amo. Soy Ana Regi.
0: Gracias, mi Ana Regi hermosa. Te mando un abrazo, que tengas un día fenomenal. Y te quiero muchísimo y te mando un abrazo con todo el cariño del mundo. Terminación 63.
11: Hola, buenos días, Dianita. Soy Mateo Batalla y Santi Batalla. Y de mascota nosotros tenemos un conejo cabeza de león. Y votamos por la número 3. Saludos, gracias, bye.
0: Ay, qué bonito. Mándenme foto de ese conejo. Yo lo quiero conocer, por supuesto. También por acá, terminación 07.
12: Hola, Dianita. Bonito día. Soy Dani. Voto por la canción número 2. Bonito día.
0: Gracias, igualmente. Cuídate mucho, mi niño. Terminación 33.
13: Hola, canción. Voto por la número 3. Y la canción que es mi mochila. Primero, y tengo un bebé de bono.
14: Gracias, mi hermosa. Igualmente, que tengas un excelente día.
13: Es un perrito que se llama Juan y significa
0: qué bonito. Y qué bonito que tengan, bueno, a sus mascotas, pero sobre todo ya saben, como el tema que les conté el día de hoy, cuiden mucho, cuídenlas mucho, mucho a sus mascotas, sobre todo. Terminación 33, ya pusimos por acá su audio. Terminación 51.
15: Hola, Dianita, ¿cómo estás? Soy Gaby y estoy en Corazoncito Verde. Yo tengo
14: ¿un bebé?
15: Un perrito. Digo, una perrita que se llama Kira. Y antes yo tenía, tres pececitos. Adiós, bonito día.
0: Igualmente, bonito día para ustedes. Cuídense mucho, dicen Dianita. Somos Mati, Santi y mi abuelito. Votamos por la 1. Y yo tengo un chihuahua llamado Sky. ¡Qué bonito! Terminacionalmente dice, buenos días, soy Amairani, amanecí con corazón azul. Y dice, tengo un chihuahua, Inonsky. Dice, y un saludo a mi papá que se va a trabajar, voto por la número 2, ¿ok? Gracias. Terminación 19.
16: Dianita, yo no voto por ni una, te quiero mandar unos saludos y te deseo un feliz día, bye.
0: Bye, muchas gracias. Saludos también por acá para Sofi, que nos escucha. Dicen, buenos días, soy la mamá de Berito. Dice, hoy lunes se espera un día soleado y muy caluroso por la mañana. Pero a partir de las 6 de la tarde se espera alguna lluvia. Berito ya durmió tarde y le costó trabajo despertar, pero al ratito que se reporte. Que tengan todos muy bonito día. Oye, muchas gracias. Wow, me sorprende sobre todo que en este caso, aunque bueno, en este caso Berito estaba adormilada, tenía sueño, pero que su mami haya participado, muchas gracias, qué linda su mami, le mandamos un abrazo, ya sabe que la queremos mucho aquí en la estación de Ultra, y qué bonito detalle mandar el clima, muchas gracias. Dice, lo primero que vi, terminación 55, dice, es el cielo, voto por la 2, y tengo un chihuahua que se llama Scott. Ya se dan cuenta que muchos tienen chihuahuas, qué bonito. Por acá, terminación 27, dice, saludos desde Acasochitlán, muchas gracias, que nos escuchan por allá. Terminación 21.
17: Hola, Dianita, ¿cómo estás? Espero que estás muy bien. Y pues, yo lo primero que vi en azul fue la casa azul de mi vecino. Adiós.
0: Gracias.
17: Me llamo Adán.
0: Gracias, mi Adán precioso, cuídate mucho. Dicen, buen día, ayer hubo un accidente en La Morena por el semáforo, gracias. En la tarde, sí, ya está en nuestras redes sociales, muchas gracias. Terminación 77.
18: Hola, Dianita, voto por la número 3 y la número 2, bye, soy Yatsuri.
0: Gracias, mi niña hermosa, muchas gracias por escucharnos. Terminación 35.
19: Hola, Yanita. El día de hoy tengo un perrito que se llama Beto y uno
14: Terminación
20: 33.
19: ¿Cómo
20: estás?
19: ¿Puedo decir que voto por la canción de Cuerpo Bogotá de la Junta?
20: ¿Un perrito? ¿De una perrita?
19: Me llamo Sofi.
0: Gracias, mi Sofi hermosa, por estarnos escuchando y por estar participando. Dicen por acá, hola Dianita, soy Sofi, yo tengo una gatita negra. Saludos, mi Sofi, gracias por estarnos escuchando, por sintonizarnos en esta mañana. Y bueno, tenemos otro mensaje, ahorita lo vamos a leer con mucho gusto, los vamos a escuchar. Pero por cuestión de tiempo nos despedimos, los dejo con Ultra Noticias Hidalgo. Cuídense mucho, los veo más tarde de 3 a 6, bye bye, bonito inicio de semana.
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Cuautepec es el municipio más afectado por la muy intensa lluvia. De hecho, en Cuautepec fue una tromba con granizo la que se registró ayer por la tarde y que deja varias viviendas afectadas, una escuela preprimaria en la zona también que está afectada. Santiago Tulantepec, ahorita le vamos contando, Santiago Tulantepec también con ciertas afectaciones, insisto, no del grado de Cuautepec.

Catepec, sobre todo por la caída de agua, ahora es que de la zona norte del municipio hacia Puente de Aila. Tulancingo, la historia de siempre, sobre todo Insurgentes, Vicente Guerrero, esa parte que da hacia la carretera México-Tuxpan, a Castuchitlán, que está en prevención en este momento, toda vez de que se siguen esperando lluvias en el transcurso de las próximas horas. Ante todo, buenos días, 8:03 de este lunes 18 de mayo de 2026, con el gusto de saludarle, de estar, le diría que arrancando una semana laboral, pero entiendo que también hay muchos que le están chambeando desde el fin de semana. Como quiera que sea, platicaremos también un poquitito más adelante acerca del proyecto, del seguimiento en cuanto al proyecto de la creación del centro social del Cerro de Tezontle, que estará recuperando espacios, así como uniendo al zoológico municipal. Y también recuperamos este tema que platicamos el viernes por la tarde con Ise, con Jess, acerca de las de los eventos en el mes de junio, el mes LGBTTTIQ y más, en donde señalan los organizadores de la marcha y eventos LGBT que se han cancelado casi la mitad, o más de la mitad más bien, por amenazas, incluso por asesinatos o desapariciones de sus organizadores. Y por cierto que hubo una muy buena respuesta respecto al tema de la convocatoria para las casas, la vivienda, el bienestar, y también muchas personas que llegaron sin contar con Infonavit y que pues, preguntaban acerca del tema. Y sigue el tema del gusano barrenador, 4 casos en humanos hasta el momento, varios en animales de compañía o mascotas, 554 en total en animales de ganado sobre todo. Y se crea o está iniciando el día de hoy labores formales el comité para la atención, que está conformado por instancias federales, estatales y con el apoyo de los municipios. Y platicar también con usted acerca de los casos de golpe de calor. Ya existen en el estado de Hidalgo 4 y específicamente en el Valle del Mezquital son los que están registrando los amparos que han presentado organizaciones de defensa de los derechos de los animales. En general, pues no han tenido de respuesta. Esto lo señala Tauromaquia Mexicana, que insiste en el tema de que sea reconocida la actividad de tauromaquia, y que pues ahora sí que no nos critiquen por lo que nos gusta, ¿no? Que es la fiesta brava, le dicen así. 8:05, estamos en la edición matutina de Noticias Hidalgo, este arranque de semana. Bienvenida, bienvenido.

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2: Escucha el monitor vial Ultra. En Ultra son las
3: 8:05.
2: La temperatura es
3: 17 grados.
2: Alerta verde. Alerta verde.
3: Buena circulación vehicular en carretera Pachuca-Tulancingo en toda su extensión y ambos sentidos.
2: Alerta amarilla.
3: Acceso a Almoloya y Texcaltepec en Cuautepec con complicaciones para circular.
2: Alerta roja.
4: Alerta roja.
3: Accidente en el cruce de Narciso Mendoza con carretera México-Tuxpan, semáforo La Morena por accidente vial.
2: Recuerda que no circula.
3: Le recordamos el día de hoy, si va a viajar a la Ciudad de México, zona metropolitana, que no circulan vehículos, con color de engomado amarillo, terminación de placa 5 y también 6.
2: Este fue el monitor vial de Ultra.
5: Ya en este momento a las 8:07, con el gusto de saludar y compartir con ustedes este espacio de información, análisis, opinión y denuncia. Gracias infinitas por estar con Ultra Noticias Hidalgo. Y vaya que hay muchas historias, muchos temas que platicar, que comentar, que compartir con usted y que hagamos esta retroalimentación, que hagamos esta comunicación circular, porque ha pasado de todo a nivel nacional y hoy internacional. La entrega de estos dos exfuncionarios del gobierno de Sinaloa que ha encabezado Rubén Rocha Moya. Hablo en tiempo pospretérito porque supuestamente es un gobernador que tiene licencia, que nadie sabe dónde está y que sin embargo ya, si lo que quería el gobierno mexicano eran pruebas, pues parece que están dispuestos a hablar el exsecretario de Seguridad Pública de Sinaloa, así como el extitular de finanzas de la misma entidad. Bueno, vamos a ver, sin especular, qué onda con ello. Le digo, muy movidito fin de semana. Por acá estamos platicando un momentito de cómo está amaneciendo particularmente Cuautepec. La lluvia intensa del día de ayer se convirtió en tromba en el vecino municipio Tulancingo, con afectaciones, lo platicamos hace un momentito. Santiago Tulantepec también con muchas menores afectaciones. Acasochitlán en prevención. Ahora sí que tenemos cuatro panoramas de la misma situación, en este caso de clima. Antes de seguirle, saludo y con muchísimo respeto y me solidarizo en el dolor que compartimos en este momento, mi estimada chivermana Isa, buenos días.
3: Hola, muy buenos días, Daniel, buenos días a todo el auditorio.
5: Pones pues, cara de triste, Daniel.
3: Sí, no fue un buen fin de semana futbolero, yo creo que paramos, pero bueno, ni modo, así el tema. Ya estaremos viendo a ver qué tal se va desenvolviendo la final en esta semana. Pues saludamos a todo el auditorio, a los que sí ganaron, a los que sí andan contentos también, un saludo, y los invitamos a que se queden con nosotros hasta las 10 de la mañana.
5: Ahora, en honor a la verdad, dice, no estoy de queda bien contigo, neta, pues Chivas hizo un juego. La cosa es de que, como decía el Bora Milutinovic, los partidos se ganan con goles, no con buenas intenciones. Pero Pachuca fue un desastre ayer en CU. Fue un auténtico desastre. Y ay, los últimos 10-15 minutos trataron de salvar la cara, Isa.
3: Exactamente, sí. Los dos juegos muy diferentes, como lo acabas de comentar. Sí, el Pachuca el día de ayer, pues intentó hacerlo en pocos minutos, en los últimos que le quedaban, pero pues así es el fútbol, como pues lo comentas, los goles son lo que cuenta.
5: Los 90, casi los 90 minutos del juego de ayer, fue el Pachuca que vimos durante toda la temporada, irregular, tenía partidos buenos, malos, malísimos, etcétera, etcétera, y yo creo que también el reflejo del Cruz Azul Chivas, digo, no somos analistas deportivos ni mucho menos, sino aficionados propiamente, pero híjole, yo sí sentí que Chivas tenía que ser finalista. Bueno, en fin, así es el fútbol, como señala Cisa. 8:10 en este momento. Amanece complicada la situación para el Moloye y para Tezcaltepec. Por acá nos comentaba, nos hacía favor de compartirnos en los comentarios, que también es complicada la mañana para las y los habitantes de San Lorenzo, estas tres localidades en Cuautepec, derivado de la muy intensa lluvia que se presentó ayer, que en el caso, insisto, del vecino municipio se convirtió en una tromba acompañada con granizo que dejó afectaciones en varias viviendas, así como en una escuela preescolar, la cual pues se cerró hoy actividades. Entiendo que hoy no está teniendo actividades precisamente por la caída de una techumbre y demás afectaciones que tuvo esta infraestructura. Y bueno, en la crónica le voy platicando acerca también de que esta fuerte tormenta acompañada de granizo deja estas afectaciones en las localidades que le he mencionado, incluyendo San Lorenzo, y nos reporta que también tiene afectaciones. Por lo tanto, se determinó suspender clases presenciales en el caso del plantel de preescolar debido a las afectaciones que tuvo. Elementos de bomberos y protección civil, así como de la Policía Municipal de Coautepec, iniciaron acciones de retiro de granizo, así como de limpieza general para liberar los caminos afectados, que por supuesto también tienen su grado de afectación. Entiendo que incluso a las 8:11, es decir, en este momento todavía está existiendo limpieza en algunos espacios, obviamente acompañada de la evaluación acerca de los daños que han tenido varias casas habitaciones en estas tres localidades, quizás San Lorenzo con menor grado, pero también con afectaciones este plantel de educación preescolar. En próximas horas se está haciendo la evaluación correspondiente. En Tulancingo le platico que las afectaciones fueron sobre todo, de nuevo, en calles de las colonias Insurgentes y Vicente Guerrero, en la parte poniente del casco urbano, con anegamientos donde el agua de lluvia acumulada alcanzó entre los 5 a los 10 centímetros. Dentro de Tulancingo también se registró la caída de un árbol en la localidad de Cebolletas, sin registro de personas lesionadas ni daños mayores a alguna propiedad o edificio. En todo caso sería la afectación que le acabo de comentar. Mientras en Santiago de Tulantepec, sobre todo, se registró crecida del río San Lorenzo a la altura de Puente de Aila, debido a la acumulación de agua que corría desde el norte del municipio, desde la parte norte del municipio. La lluvia también complicó la circulación vehicular sobre la carretera estatal Tulancingo-Santiago Tulantepec, sobre todo en el tramo del crucero Geniza a Medias Tierras, que señalan los usuarios, los vecinos de esa vía carretera. Si está complicado circular, con lluvia es todavía más complicado. En el caso de Chitlán, hasta el momento no se han registrado situaciones complicadas, pero se espera que en próximas horas se presenten lluvias en la zona, incluso fuertes. Por lo tanto, lo anterior implica posibles deslaves, crecida de cuerpos de agua, así como descenso de temperaturas, por lo que se anticipó que se estará listas medidas de vigilancia y en los casos que sea necesario de atención a la población que resulte afectada con los refugios temporales, así como las acciones de reacción inmediata por parte de los cuerpos de atención de emergencia, así como de como los policíacos. Bueno, pues es el panorama que tenemos en este momento. En un ratito platicamos con Amner Yáñez. Entiendo que va a seguir lloviendo. Entiendo que se tienen que tomar las precauciones y abrazo fortísimo para, sobre todo para Coautepec, que está pasando por un momento muy complicado, derivado de estas lluvias, de esta tromba, de esta granizada. Buen día, con quién tenemos el gusto.
0: Hola, buenos días, Daniel.
5: A sus órdenes.
0: Soy la señora Laura,
5: ¿sí?
0: Madre de la familia de dos adolescentes que estudian en La Morena, en una escuela muy conocida aquí en Tulancingo.
5: Okay.
0: Uno de mis hijos pues ya maneja, está en preparatoria,
5: sí.
0: Y a diario pasa pues obviamente por ese rumbo, el semáforo de La Morena.
5: Sí.
0: Mi reporte es el siguiente, Daniel, que no dejen para después, no dejen pasar mucho tiempo en la reparación de ese semáforo. Ahorita que fui temprano a dejar a mi hijo,
5: sí.
0: Las autoridades, ayer funcionaba muy bien el semáforo, pero pues me imagino que dejó de funcionar y pusieron los objetos anaranjados, aparentemente muy fijos con lazo.
5: Los trafitambos.
0: Entonces, pues obviamente alguien los retiró, ampliaron para que pasaran los coches,
5: sí.
0: Entonces están pasando los coches con el semáforo descompuesto. Está bien peligroso. Ahorita en la mañana que fui, dejé a mi hijo, por poco y me accidento, porque le repito, es un caos ahí.
5: Sí, sí.
0: Ya de regreso, pues ya estuvo el accidente muy feo entre camión, motocicleta y un vehículo particular.
5: Que es el segundo accidente que tenemos en horas, por cierto. Ayer domingo por la tarde también otro accidente.
0: Ayer estaba funcionando muy bien por la tarde, yo circulé por ahí, el semáforo estaba bien. O sea, no lleva mucho de descompuesto y ojalá que de verdad no lo dejen para después. No solo mi hijo maneja a la escuela, son ya varios adolescentes que manejan, transitan por ahí. Y de verdad, Daniel, pues yo creo que no tienen la experiencia suficiente como para resolver una situación así.
5: Señora Laura, le agradezco el testimonio y está al aire y estamos al pendiente, ¿sale?
0: pues que no lo dejen para después. Gracias, Sal. Daniel, por su espacio.
5: Buen día. Hasta luego. Bueno, le digo, ya llevamos dos accidentes, ya llevamos dos accidentes, en horas, en ese mismo punto. Bueno, 8:15 a.m. Buen día, Jess, gusto en saludarte y agradecerte siempre el apoyo en la producción de este espacio, las redes sociales, las plataformas digitales, y también para tocar base acerca de si sigue o no. Por ahí había alguna versión en el sentido de que se iba a suspender, incluso que se iba a cancelar el proyecto para la creación del centro social allá en el Cerro del Tezontle, que integraría el suelo municipal con áreas que se están recuperando. ¿Sigue o no sigue? ¿Qué es lo que dice el gobierno municipal al respecto?
4: Muy buenos días, Daniel, buenos días, Isa, y buen día a todo el auditorio. Y dándole seguimiento a este tema, sobre todo por lo que ya comentabas, las dudas que existían al respecto, le compartimos que el proyecto para la creación de un centro de convivencia social integrado al Zoológico Municipal Nicolás Bravo, al norte de la ciudad de Tulancingo, sigue adelante con algunas adecuaciones que se estarían realizando. Esto fue confirmado directamente por Armando Pérez Alcíbar, el titular de la Secretaría Municipal de Desarrollo Urbano, Obras Públicas y Medio Ambiente, tras estas versiones de inconformidad sobre el proyecto por parte de algunos vecinos de la zona. Uno de los principales temas fue el supuesto cierre de un pasillo que conecta las colonias Francisco y Madero y Linda Vista. Desmintiendo el funcionario dicha versión, señaló que se harán adecuaciones, siendo la principal el arreglo de una cuchilla en la zona peatonal para que sea más amplia y segura para circular, lo cual fue acordado en una reunión vecinal. En la misma reunión se aclaró que la cancha no será usada para ampliar el zoológico, pues en la parte de abajo existe una cisterna que se afectaría con la presencia de los animales. Esta zona será usada para la creación de un centro de convivencia social que contará con una ludoteca, manualidades y foro ludoteca, un espacio para la elaboración de manualidades, un foro para espectáculos, entre otros atractivos y servicios. Dicho centro de convivencia será integrado al zoológico municipal y la cancha será reubicada en un espacio calle abajo del zoológico, donde también será reubicado el gimnasio, al aire libre también, que estará ubicado en esta zona. Mientras que en el área donde actualmente está el gimnasio se prevé para la instalación y funcionamiento de una granja interactiva, donde las familias puedan convivir con animales de granja. Pérez Alcíbar aclaró que el espacio no se va a privatizar, seguirá siendo público, pero con mejores instalaciones y servicios tanto para los habitantes de la zona como para los visitantes. Señaló que el espacio integrado se irá entregando por etapas para que los vecinos lo vayan conociendo, usando, adoptando y con ello participen en las mejoras que paulatinamente se tienen consideradas. El funcionario reconoció que el tiempo de entrega en la primera etapa del proyecto se estaba considerando aproximadamente para el mes de agosto de este año y se recorrerá precisamente por las adecuaciones que se están realizando. Sin embargo, consideró que este mismo año estará en funcionamiento lo proyectado con estos y otros servicios y atractivos.
5: El tema que sobre todo detonó la inconformidad de algunos vecinos de esa zona, que lo que se conoce popularmente como el Mirador y que en realidad agrupa las colonias Francisco y Madero y Linda Vista, es de que les iban a cerrar el paso y que eso implicaría dar la vuelta hasta calle abajo, ya sea del lado donde está la iglesia o del lado un poquito más abajo de donde está la primaria. Sin embargo, se aclaró que no había esa intención. De hecho, señalaba cómo no, pues si están colocando una barda, bueno, como quiera que sea, el paso se queda. Pero eso es lo que detonó. Es decir, entiendo de que los vecinos no estarían en contra del proyecto en general, sino de ese pasillo en particular, que es lo que detonó la situación. Yes.
4: Efectivamente, pues ya se hizo la aclaración. Incluso también otro de los temas de los cuales preocupaba a los vecinos es que si esa parte se iba a privatizar, también ya fue aclarado que de ninguna manera eso continúa siendo público. Y finalmente mencionan, vamos a seguir socializando el proyecto para que, bueno, también los vecinos de la zona lo adopten y eventualmente pues también formen parte de este proyecto.
5: Entiendo que no desaparecen espacios, más bien lo reubican, como es el caso de la cancha y el gimnasio específicamente.
4: Así es.
5: Sale. Gracias, Jess. Hagamos pausa, si nos permitas.
4: Hacemos una pausa, ya son las 8:19 a.m. Regresamos en momentos con más información.
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0: Soda Stereo fue una banda de rock argentina formada en Buenos Aires en el año 1982 por Gustavo Cerati, Héctor Bosio y Carlos Alberto. Considerada una de las más influyentes e importantes bandas iberoamericanas de todos los tiempos y una leyenda de la música latina, la banda tuvo un papel muy importante en el desarrollo y la difusión del rock iberoamericano durante las décadas de 1980 y 90. Fueron el primer grupo de habla hispana en conseguir un éxito masivo en Latinoamérica. Soda Stereo ha encabezado las listas de todos los tiempos en su nativa Argentina, donde se establecieron varios récords de ventas de discos y asistencias a conciertos. El tema que escuchamos se llama Cuando pase el temblor. Continuamos.
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2: Ya en ese momento las 8 de la mañana con 25 minutos y bien como todos los días le vamos a compartir, por supuesto, las efemérides. ¿Qué sucedió un día como hoy? Hablamos de un 18 de mayo y tan rápido, por cierto, también, pero comenzando desde casa, de 1966. En el Honorable Consejo Universitario se aprobó la creación de una escuela preparatoria en la ciudad de Tulancingo. Por este motivo, la escuela preparatoria, que en este momento la conocemos como Lezama, se convirtió en la escuela preparatoria número 2. Esta perteneciente a la Universidad Autónoma del Estado de Hidalgo. También en temas, pues, un poco más generales, también tenemos información importante que compartirle, y es que un día como hoy, en 1938, muere Juan Sánchez Azcona, quien se distinguió como filósofo, literato, periodista, diplomático, escritor liberal y también político revolucionario. Un día como hoy, en 1992, muere Salvador Nava, quien fue luchador político en favor a la democracia. Un día como hoy, en 1994, México ingresa a la Organización para la Cooperación y el Desarrollo Económico. Bien, en temas internacionales le contamos que es Día Internacional de los Museos. Sí, resulta que este 18 de mayo se celebra el Día Internacional de los Museos para, pues, crear conciencia a las personas acerca de la relevancia de los museos como medio para el intercambio cultural. La creación de este día, de hecho, fue directamente por iniciativa del Consejo Internacional de Museos en el año 1977. Una fecha ideal no solamente para visitar los museos de la localidad, sino también para poder aprender, pues, sobre estas organizaciones sin fines de lucro que ejercen el rol de guardianes para el acervo cultural de la humanidad de manera general. Bien, ahí está. También es Día Internacional de la Fascinación por las Plantas. Este día, pues, es para los amantes de las plantas, si tienen su día, ¿no? Con la finalidad de destacar el papel fundamental de investigación de las plantas en la conservación del ambiente y los beneficios también que brindan, pues, a los seres vivos. En este momento, ya a las 8 de la mañana con 28 minutos, continuamos mientras tanto con más información.
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3: Bueno, justo estamos escuchando al señor Gustavo Cerati en la voz, acompañado de Zeta Bosio y demás integrantes de Soda Stereo, porque el pasado viernes se cumplieron 16 años del último concierto, ya Cerati como solista, ya estaba como solista, y pues bueno, lo que derivó en que, bueno, estaba en pleno concierto, pues, pa prontito, en Venezuela. ¿Quién pensaría? Bueno, yo creo que los venezolanos, ¿no?, que estaban asistiendo al concierto en ese momento, no pensaron que estaban viendo la última actuación de Gustavo Cerati, ¿eh? Última canción que interpretaba, que es preciosa, Lago en el Cielo, ¿eh? Es preciosa la canción. De repente se siente mal, eso deriva en que tenga un accidente cerebrovascular. Estuvo que como año y medio, 2 años en coma, más o menos, hasta que, pues, recuerdo que los familiares, si no, corríjanme los que son sodestereoadictos, recuerdo que los familiares determinaron, pues, saben que ya, lo más adecuado es que se vaya con dignidad a donde tenga que partir. Entonces, bueno, pues estamos recordando al señor Gustavo Cerati, y reitero, yo entiendo que lo que celebras es la vida, pero también creo que es un momento, pues, histórico. No está padre, ¿no? Pero finalmente es un momento histórico lo que se vivió al respecto. En fin. Bueno, hace un momentito platicábamos fuera del aire, hice yo, que si estaba vetada cuando pasa el temblor, no propiamente a partir de lo que ocurrió en el 2017, pero sí ocurrió que muchas estaciones de radio en 1985, de manera voluntaria, decidieron retirar la canción de sus parrillas, de su programación. La canción, fíjese que lo que son las cosas, se había estrenado, no me acuerdo la fecha exacta, pero sí a principios del mes de septiembre, su servidor tendría como 10 años más o menos, y el 19 de septiembre del 85 tiembla, y tiembla fortísimo. Ya sabemos qué es lo que pasó, ¿no? Los que somos millennials, o baby boomers, o generación Z, pues, el desastre, la tragedia que fue la Ciudad de México en ese momento. Y pues las estaciones de radio, no tanto como veto, sino que decidieron retirar la canción. Yo no me acuerdo, francamente, Isa, si hubo algún veto en el 2017, no me acuerdo. A partir del temblor, que también fue de fortísimas consecuencias en ese momento. Bueno, ahí andamos con el tema. Son en este momento las 8:30 a.m, es la media en este momento precisamente. Y está el tema de la calibración de las básculas, es decir, le jalas al tirito para que estén dando los kilos completitos o el pesaje que usted esté pidiendo. Y en días anteriores platicamos en este espacio precisamente con funcionarios de la ODECO, de la Oficina del Consumidor en Tulancingo, respecto a que si hay empresas o no que estén reconocidas para este servicio. Y nos señalaban que no, que se tiene que hacer la petición directamente a la oficina de la delegación Profeco, pues, y que en este caso la UDECO está funcionando como intermediario para este servicio concretamente. Y de hecho, hasta el momento, más de un centenar de solicitudes para la calibración de básculas, principalmente de negocios del primer cuadro de la ciudad, han sido gestionadas a través de la Oficina de Enlaces de Servicios Federales y Estatales de Tulancingo ante la ODECO Pachuca, la Oficina de Atención al Consumidor, con el objetivo de garantizar que los consumidores reciban productos justos y precisos. Este apoyo permite que los comerciantes realicen de manera personal la solicitud de verificación y ajuste de sus instrumentos de medición en cumplimiento con la normativa oficial. Los negocios que completan este procedimiento reciben un holograma que avale la exactitud de sus mediciones y brinda mayor confianza a sus clientes. Nomás una cosa, comerciantes, no escondan la báscula. Pues el chiste es precisamente que esté a la vista completamente. La verificación es obligatoria para quienes operan básculas y gracias al enlace entre el municipio y la ODECO Pachuca, el trámite se realiza de manera segura ante instancias autorizadas, evitando posibles fraudes por parte de terceros. Lo que sí le insisto es de que no hay entonces una empresa o un grupo de empresas que estén autorizadas para hacer la calibración de básculas, y insistir en ello. Entiendo que en momentos o en años anteriores sí existe este servicio, pero es directamente con Profeco, quien hace la calibración en un costo de $315 para básculas de 0 a 100 kilogramos y de $483.57 para las de 101 a 5000 kilogramos. El pago, en todo caso, se puede efectuar de manera segura mediante tarjeta, transferencia bancaria o referencia en 6 instituciones bancarias. La Oficina de Enlaces y Servicios Federales y Estatales, dependiente de la Secretaría de Fomento Económico, brinda asesoría de 8 de la mañana a 4 de la tarde, de cierre horario de oficina, en el segundo piso de la Presidencia Municipal, para quienes todavía estén pendientes, por ejemplo, con el trámite de la calibración de básculas, o tengan algún otro trámite que consideren realizar con oficinas federales. Ahí está, para darle el servicio correspondiente. Además de básculas, de hecho, se realiza la calibración de otros instrumentos como bombas despachadoras, medidores de gas, medidores de alto flujo, medidores de líquidos, relojes checadores, llenadoras y encapsuladoras, lo que busca precisamente es que sea confiable lo que estamos recibiendo, ¿no? Por lo que está pagando de producto. 8:33 de la mañana, vamos a tocar base con Abner para conocer el pronóstico del tiempo, sí, pero también el reporte de las últimas 24 horas. Vamos y venimos.
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3: Justo en la línea y para conocer este reporte, Abner, te saludo primero que nada y a tus órdenes precisamente para conocer el reporte. ¿Cómo estás?
4: Muy bien, gracias, Daniel. Buenos días. Les informo, los servicios de emergencia que se atendieron este fin de semana, se atendieron 5 reportes de incendios de pasto en lotes baldíos, un rescate de un perrito, 5 fuga de gas LP en tanques portátiles en casa habitación, tanques en mal estado, los cuales se retiraron. 5 reportes de accidentes automovilísticos donde se atienden a 4 personas lesionadas, 2 de ellas se trasladan para su atención médica. 3 accidentes de motocicleta, 3 derrapes atendiendo también a 4 personas lesionadas, 2 de ellas se trasladan para su atención médica. Se atendieron además 7 reportes de personas enfermas, 1 persona lesionada, 1 persona atropellada, 5 reportes de enjambres. Y el día de ayer se atienden reportes de encharcamientos en las colonias Álamos, Napateco, Insurgentes, Magisterio, Medias Tierras, además de un poste caído, ramas tiradas en vía pública y un árbol también caído en la colonia Cebolleta. Son los servicios de emergencia atendidos, Daniel.
3: Nuevamente, con excepción de Medias Tierras, Abner, gracias primero que nada por la información. Nuevamente se acumulan los reportes del lado poniente de la ciudad.
4: Sí, Daniel, además de que ahí se acumula un poco el agua,
3: sí,
4: afecta también la acumulación de basura que desafortunadamente la gente pues tira en las calles y que cuando llueve se va y se acumula en las coladeras haciendo taponamiento, y pues esto también genera que se tengan encharcamientos en las calles de las colonias que le mencioné.
3: Sale, vale. Gracias, Abner. Oye, hablando precisamente de clima, ¿qué onda? ¿Nos acompañamos del paraguas para esta tarde o cómo andamos?
4: Pues sí, por una parte tenemos la onda de calor que también afecta a nuestro estado, de hecho estados de la República Mexicana, incluyendo Hidalgo, así que esperamos una temperatura máxima de 26 grados centígrados, mínima de 14 grados el día de mañana, bastante pues bochorno que se siente al interior de las casas debido a esta onda de calor, y tenemos un 45% de probabilidad de lluvia para hoy con tormenta eléctrica, sobre todo por la tarde también.
3: Bueno, ahí para prepararnos, Abner. Qué curioso, ahora sí que calorcito y al mismo tiempo lluvia, posiblemente por la tarde.
4: Sí, es muy probable que tengamos por la tarde presencia de lluvia, por ahí de las 5 de la tarde tengamos presencia de lluvia aquí en nuestro municipio.
3: Sale. Abner, muchísimas gracias. Aquí andamos el día de mañana, Dios mediante, si nos permite, ¿sale?
4: Con mucho gusto. Primero Dios, mañana nos escuchamos. Buen día.
3: Buen día también. Gracias. 8:37 a.m.
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3: No dicen por acá que se les fue la luz desde el día de ayer a las 6 de la tarde. Nada más si nos pueden comentar en qué zona, en qué colonia, en qué comunidad, porfa, para pasar el reporte completo a Comisión Federal de Electricidad. Preguntarle si ya llamó al 076 para hacer el reporte también, ¿sale? Y, pues bueno, hablando precisamente de educación, recordamos también el 15 de mayo, el viernes pasado, fue conmemoración o festejo, celebración, como ahí sí, como lo quieran ver, del Día del Maestro. Y hay posicionamiento de la Secretaría Pública de Hidalgo acerca de este tema, Isa.
2: Efectivamente, Daniel, así como lo acabas de mencionar, y pues sí, en efecto, tenemos información al respecto y es

0: El secretario de Educación Pública, Natividad Castrejón Valdés, reconoció la labor de maestras y maestros y alguenses como piezas fundamentales para poder fortalecer la educación en la entidad y consolidar los avances académicos registrados en los últimos años. El titular de la SEP Hidalgo destacó que más de 54,000 docentes desempeñan diariamente una labor esencial en las aulas al impulsar ambientes de aprendizaje que favorecen el desarrollo académico, emocional y también social de las niñas, niños y adolescentes y jóvenes, y señaló que el trabajo docente pues ha sido clave en la implementación de la nueva escuela mexicana, eso mediante prácticas educativas vinculadas en la vida comunitaria, y bien la participación colaborativa y el fortalecimiento de valores y habilidades también socioemocionales, y pues parte de lo que expresó fue lo siguiente: no estamos hablando de solamente el respeto en las reglas de convivencia, hablamos pues de estudiantes que comienzan a conocer su lugar en la comunidad, participar también con otros, resolver situaciones y asumir también de esta manera responsabilidades compartidas. Natividad Castrejón afirmó que Hidalgo pues registra avances concretos en materia educativa, estos respaldados por indicadores oficiales. Indicó también que actualmente el sistema educativo estatal atiende a 967,397 estudiantes en los distintos niveles educativos, esto con el respaldo de 54,105 docentes y una red de 8,717 escuelas en operación. Asimismo, destacó que el grado promedio de escolaridad pasó de 9.6 a 9.9 años de estudio de 2022 y 2025. Y pues, mientras que la tasa de alfabetismo disminuyó 6.0 a 5.6%, y pues el secretario también resaltó precisamente que el incremento de la eficiencia terminal pasó de 34% en 2021 a 39% en 2024. De hecho, resultado que coloca Hidalgo pues por encima precisamente de la media nacional. Subrayó también que estos resultados reflejan el compromiso del gobierno del estado de Hidalgo en este fortalecimiento de educación pública y también la construcción de mejores oportunidades para las nuevas generaciones. Detrás de cada avance educativo hay maestras, maestros comprometidos con transformar vidas desde el aula. Su vocación, esfuerzo y entrega cotidiana son fundamentales para poder construir un Hidalgo con más oportunidades y un mejor futuro para nuestras niñas, niños y jóvenes. Fue parte de lo que dijo y con esto concluyó Daniel. De esa manera es como pues docentes fortalecen estos avances educativos aquí en el estado de Hidalgo.
1: No les quiero aguar la pachanga, pero creo que hay dos temas pendientes para que sea una educación constructiva. Por una parte, el tema del fortalecimiento de las estructuras de comunicación, internet sobre todo. Hay espacios en Huejutla, sobre todo en la Sierra Autonomitepego, así como en la Sierra Alta, que les hace falta ese componente educativo, y pues la revisión acerca de las instalaciones de los planteles educativos en servicios tan básicos como los baños, como los sanitarios, por ejemplo, ya ni le digo salones. No les quiero echar a perder la pachanga, ¿no? Pero también veamos cómo está la realidad. Gracias, Isa, hagamos pausa si nos permites.
0: Así es, vamos a hacer una pausa ya en este momento, 8:41 a.m, y en un momento más regresamos con más información.
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0: 4 de los álbumes de Soda Stereo han sido incluidos en la lista de los 250 mejores discos de todos los tiempos del rock iberoamericano, según la revista Al Borde. Canción Animal número 2, Confort y Música para Volar número 15, Signos número 40 y Sueño Stereo número 41. Además, la edición en inglés de Rolling Stone consideró a Sueño Stereo como el cuarto mejor álbum de la historia del rock latino. Su canción de música ligera ha sido considerada la segunda mejor del rock hispanoamericano y la cuarta de todos los tiempos, tanto del rock latinoamericano como del rock argentino en particular. El tema que ahora escuchamos se titula Nada Personal. Hay más información para usted.
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2: Ya en este momento, a las 8:45, y bien como todos los días le vamos a compartir el Hoy No Circula, qué autos no circulan el día de hoy en la Ciudad de México y también en su zona metropolitana. Recordemos que no circulan vehículos con color de engomado amarillo, terminación de placa 5 y 6, y esto aplica desde las 5:00 a.m. y hasta las 10:00 p.m. para que tomen precauciones. 8:46, continuamos con más información.
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3: En la información del día de hoy le compartimos que la presidenta de México, Claudia Sheinbaum, anunció que enviará al Congreso de la Unión una iniciativa de reforma constitucional para cambiar la fecha de la elección judicial. En la conferencia, la mandataria detalló que la iniciativa propone que la elección judicial se realice en 2028 y no en 2027, año en que se realizarán también elecciones intermedias en el país, en las que se renovarían cámaras de diputados, 17 gubernaturas, 31 congresos locales y 1,718 ayuntamientos. La presidenta mencionó que la iniciativa responde a la sugerencia de Luisa María Alcalde, la nueva consejera jurídica del Ejecutivo Federal, quien argumentó que era importante mover la elección al 2028, dada la cantidad de puestos que se van a elegir en el 2027. Apuntó que si la elección judicial se realiza en 2027, tendría que haber casillas distintas para que los ciudadanos emitan su voto para gobernador, presidentes municipales y diputados en una y para el Poder Judicial en otra. Y también, hablando de la presidenta de México, le compartimos en otros temas que pues dio a conocer que pues en el caso de Gerardo Mérida Sánchez y Enrique Díaz Vega, quienes se entregaron a las autoridades en Estados Unidos en medio de investigaciones relacionadas con presuntos vínculos con el crimen organizado, en ese sentido la presidenta aseguró que no ve ningún riesgo, ya que fue una decisión de ellos entregarse. Mencionó, el tema surgió luego de que ambos exfuncionarios de Sinaloa fueran señalados en una investigación de autoridades estadounidenses dada a conocer semanas atrás. De acuerdo con la información del Gabinete de Seguridad de México, Gerardo Mérida Sánchez ingresó a territorio estadounidense el pasado 11 de mayo. El exsecretario de Seguridad salió desde Hermosillo y cruzó por la garita de Nogales hacia Arizona. Posteriormente, el viernes 15 de mayo del 2026, se informó sobre su entrega a las autoridades estadounidenses. Después trascendió que Enrique Díaz Vega, quien formó parte también de la administración de Rubén Rocha Moya, se entregó también en Estados Unidos. Y cambiando a otra información y a otros temas, el rey de España,

0: Felipe VI decidió aceptar la invitación de la presidenta de México y visitará México el próximo 26 de junio, esto para ver el partido de fútbol entre España y Uruguay que se llevaría a cabo en Guadalajara en el Mundial de Fútbol. Esto lo informó la Casa Real en coordinación con el gobierno español del socialista Pedro Sánchez, que han trabajado en los últimos meses para cerrar la crisis diplomática con nuestro país a raíz de la petición de perdón a los pueblos originarios por los abusos y expolio durante la conquista y la colonia. Y bueno, pues se dio a conocer que finalmente el rey vendría a presenciar este partido. Son las 8 de la mañana ya con 49 minutos. Tenemos más información.
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2: Aparte de que es un gesto de buena voluntad, Jess, siento que la visita del rey de España tiene como finalidad pues seguir limando las asperezas que dejó la anterior administración federal, y pues también las recientes declaraciones y visita que hizo la concejal de Madrid, la presidenta de la Comunidad de Madrid, Ayuso. Siento que por ahí va el tema de la visita,
0: Definitivamente, pues mejorar estas relaciones que se tienen con nuestro país, así que pues finalmente se confirma que el rey de España sí estaría viajando a Guadalajara para presentar este partido.
2: Bueno, y respecto a la elección judicial, el Instituto Nacional Electoral, de hecho, el pasado jueves o viernes, la semana pasada, presentó un documento en el que señaló que se están tardando un tiempo entre 14 y 16 minutos para poder votar solamente para integrantes o nuevos integrantes del Poder Judicial, sumándole a dos temas ahí. El asunto de que tienes que elegir una serie de autoridades, va a ser la elección más grande de la historia del país, entre ayuntamientos, gubernaturas, diputaciones federales, diputaciones locales, etcétera. A eso sumarle también el asunto de lo que ya les pasó en Veracruz el año pasado con la elección que tuvieron de ayuntamientos, bueno, de municipios, pues, municipales, y la elección judicial, que era surrealista el asunto de voy a votar, pero me tengo que mover unos metros a otra casilla porque voto para municipios y me tengo que mover a otra para Poder Judicial. Fue un rollazazazo en Veracruz el año pasado. Entonces entiendo que por ahí va el asunto de hacer la propuesta, que yo creo que va a pasar ya, yo creo que va a pasar viniendo de la presidencia de México.
0: Sí, y además se han mostrado pues diferentes motivos en lo que ya mencionabas. Incluso el INE también había propuesto en su momento que se modificara, que incluso también traería un ahorro importante. Uh-huh. Entonces, pues sí, es muy probable que sí haya una modificación.
2: Sale, vale. Muchísimas gracias, como siempre, Jess.
0: Regresamos.
2: Pues, no esperaba este escenario, al final de cuentas. Pero no tan grande como el que sucedió ayer acerca de las decenas de personas que se acercaron para iniciar su trámite para obtener una vivienda del bienestar de las que están construyendo en la zona de Valleverde, Vallecero en este momento. El Infonavit Hidalgo reporta que fueron 745 personas las que fueron atendidas y que son, en el 90% de los casos, cumplen con todos los requisitos, documentación, papelería, etcétera, etcétera, y que por lo tanto podrían ser adjudicadas a, pues, que ya están de hecho en lista de adjudicación, ni siquiera en lista de espera, sino que nada más esperar a que terminen de construir las estructuras, las viviendas del bienestar. Insisto, en la zona de Valleverde, Vallesol, para hacer la entrega correspondiente. Al 10% restante, bueno, pues se le va a dar la asesoría correspondiente para que entregue la documentación o los requisitos que le hagan falta. El registro, como usted se habrá dado cuenta, se andaba por el centro de la ciudad, se llevó a cabo el día de ayer por la mañana y tarde. Personal de la institución federal informó que el restante porcentaje, ese 10% que le comentaba, pues va a ser asesorado para poder ingresar a esta lista de asignación. Ya ni siquiera es lista de espera, sino que ya están así como que pum, palomeados, y nada más es cosa de que se terminen de construir las casas para que se haga la entrega correspondiente. Aunque la atención inició a las 9 de la mañana de ayer domingo, desde la madrugada llegaron derechohabientes con seguridad social buscando la inscripción al programa de vivienda del bienestar. Nos comentaba el personal de Infonavit que un par de personas, que llegaron desde las 5:30 de la mañana pensando que iba a haber una cantidad importante de personas. Sí la hubo, pero también hubo la capacidad suficiente para poderles atender, revisar sus documentos, inscribirlos, etcétera, etcétera. Y bueno, pues en todo caso para hacerles el trámite correspondiente. El personal a cargo informó que acudieron alrededor de una decena de personas que no cuentan con Infonavit. Ahora sí que diría el clásico, yo tengo otros datos. Sé que fueron más personas, que fue casi un centenar de personas que no tienen Infonavit y que pues estaban ahora sí que con la esperanza de que les inscribieran. No ocurrió esto. De hecho, se les señaló que en su momento habrá una inscripción por parte de la Comisión Nacional de Vivienda dirigida a quienes no cuenten con seguridad social y por lo tanto no cuenten con Infonavit. Sin embargo, hasta el momento no se ha establecido la fecha en que se vaya a llevar a cabo dicho registro. De acuerdo a lo informado por los colaboradores de la delegación Hidalgo en Infonavit, el registro esperado en Tulancingo rebasó ampliamente lo que se estaba esperando. Y es que, por ejemplo, en la región Tula se han hecho ya dos registros. En la primera oportunidad fueron 210 personas las que quedaron inscritas. En la segunda oportunidad fueron 200 personas. En Tulancingo, solamente una jornada, reitero, fueron en total 745 personas las inscritas, las cuales, le digo, el 90% ya están en la lista de asignación correspondiente. Ya nada más a la espera. Y el 10% pues se van a asesoría para poder contar con vivienda. Por acá estamos platicando en su momento en que se instale el módulo de la Conavi, ¿sale? 8:54 PM, nos vamos a otros temas en Ultra Noticias Hidalgo.
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2: Bueno, sigue el rifirrafe entre defensores de la fiesta brava de la tauromaquia y las organizaciones animalistas, sobre todo por el tema de los amparos que se han presentado, Isa.
3: Exactamente, Daniel, ninguno de los tres juicios de pues amparo presentados por el Poder Judicial de la Federación en contra de las corridas de toros en el estado de Hidalgo, ninguno ha prosperado hasta el momento. Todo esto fue informado en rueda de prensa por integrantes de la tauromaquia mexicana Hidalgo, aclarando de hecho Aldo Rodríguez, representante legal de dicha organización, que ninguno de los amparos se ha otorgado pues alguna suspensión provisional o definitiva para poder impedir corridas de todos en la entidad. La ley de bienestar animal vigente en el estado de Hidalgo explica explícitamente a la tauromaquia pues de las disposiciones relacionadas con maltrato animal. Además, también no existe actualmente ninguna resolución de la Suprema Corte de Justicia de la Nación pues que pueda declarar ilegal la tauromaquia en México. Así lo señaló, y de hecho en la misma rueda de prensa el torero Luis Gallardo informó que se estaría iniciando un proceso administrativo ante la Contraloría Estatal hacia Erika Ortigosa Vázquez, quien es titular de la Comisión Estatal de Biodiversidad de Hidalgo. Ello debido pues a que la funcionaria presentó una opinión técnica respecto a las corridas de toros ante el Congreso del Estado de Hidalgo, y pues se considera que Ortigosa Vázquez, al desempeñarse como servidora pública, debe sustentar técnicamente sus posicionamientos, por lo que el torero señaló que ella debe explicar cuántas y cuáles pues ganaderías visitó para poder llegar a los resultados del estudio técnico presentado. Una cosa es ser activista y otra muy distinta la responsabilidad que tiene como funcionaria pública, así lo enfatizó Gallardo. De hecho, los integrantes de Tauromaquia Mexicana Hidalgo insistieron que en la tauromaquia forma parte pues el patrimonio cultural y social de Hidalgo y del país, recordando que incluso en la entidad en el año 2012 pues se reconoció mediante decreto a la tauromaquia pues como patrimonio cultural inmaterial de la entidad. Finalmente, Luis Gallardo insistió en que pues quienes están en contra de las corridas de toros están lucrando políticamente y también quieren foco, tras argumentar que los toros reitúan un capital político a diferencia de otros animales. Entonces, pues Daniel, efectivamente continúa esta situación respecto a la tauromaquia aquí en el estado de Hidalgo, que recordemos no es algo nuevo, se ha reforzado, sí, ¿no? Se ha reforzado la lucha de la ley antitauromaquia, pero ya se ha estado buscando desde hace años atrás.
2: Bueno, y en este mismo sentido, la titular de Comisión de Derechos Humanos del estado de Hidalgo, ahora sí que te lo digo, Congreso del Estado, para que lo escuches, diputado local Marco Antonio Mendoza Bustamante, acerca de este foro al que se convocó la semana pasada. ¿Cuál es el posicionamiento al respecto de la Comisión de Derechos Humanos sobre el foro y sobre la tauromaquia en general, Yes?
0: El Congreso de Hidalgo debe tener una postura neutral respecto al debate público de la tauromaquia en el estado para que pueda pronunciarse de manera objetiva y apegada a lo jurídico, además de no usar el tema como botín político. Esto fue lo que indicó la titular de la comisión, Ana Karen Parra Bonilla, tras la polémica generada en la entidad por dos iniciativas. Una, que estaría buscando prohibir las corridas de toros en el estado, y la otra que pretende su declaración como patrimonio cultural. La presidenta de la Comisión de Derechos Humanos de Hidalgo comentó que la institución ha sido muy respetuosa con los procedimientos del Congreso local. Adelantó que en próximos días el organismo albergará un foro de personas que se dedican al bienestar de los animales y están abiertos a escuchar a todas las partes. Además que recolectarán toda la información necesaria para tener elementos y saber en qué momento y qué es lo que tiene que hacer la comisión. Es necesario que el Congreso tenga una postura neutral respecto a la situación, porque de esa manera va a poder escuchar sin ningún miramiento a las dos partes y poder pronunciarse de manera objetiva y apegada a lo jurídico, según expresó. Parra Bonilla comentó que debe hacerse puntual este señalamiento en que las corridas de toros es un tema que daña a los seres sintientes, que ya está reconocido por la ley, que no se puede lastimar a los animales. Es un tema que nosotros podemos analizar desde muchas perspectivas, pero es necesario también tener una calidad ética, jurídica, política, legislativa, y también para que no se utilice como un botín político, según mencionó. Agregó que debe de haber responsabilidad en el poder legislativo en este tipo de situaciones, para que no se vea un beneficio a favor de una fracción o de otra fracción, ya que es en beneficio de los seres sintientes y por ende de la comunidad. Hasta el momento, dijo, la Comisión de Legislación y Puntos Constitucionales no le ha requerido alguna opinión técnica, pero la comisión se pronunciará al respecto en el momento que también tenga los elementos.
2: A mí de entrada me pareció tendencioso, y lo platicamos en este espacio, me pareció tendencioso el título que se le puso al foro al que se convocó en el Congreso del Estado de Hidalgo. Lo dije con todas sus letras, que sí me parecía que iba muy, muy, muy, muy enfocado a defender la tauromaquia y no más bien las posturas de quienes pueden estar a favor o en contra. Yes.
0: Sí, lo que mencionan por parte de la comisión es que el Congreso tiene que ser lo más neutral posible. Sí, sí. Para poder escuchar todas las voces, para poder escuchar las dos partes y posteriormente pronunciarse de manera objetiva.
2: En este y en todos los temas, ¿eh?
0: Efectivamente.
2: Pausa, si nos permite, Jess.
0: Hacemos una pausa, ya son las 9:00 a.m. Regresamos con más información.

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0: En 1992 y luego de culminar la extensa y exitosa gira Animal, Soda Stereo volvió al estudio de grabación influenciados por el naciente movimiento alternativo en Inglaterra. Entonces, la banda decidió olvidarse de la masividad, la radio y los sonidos pop para dar un giro completo a su música, lanzando ese mismo año Dynamo, con un potente y oscuro sonido de shoegazing y rock alternativo. Además, incluyeron algunas creaciones experimentales. En 1995 y luego de casi separarse, decidieron volver a sus orígenes con el que sería su último álbum de estudio, Sueño Stereo. Si bien mantenían un sonido alternativo predominante, lo hicieron más melódico y suavizado. Además, se apreciaba una notable influencia de la música electrónica. Ellos son Soda Stereo con Signos. Tenemos más información para usted.
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2: Ya en este momento las 9:05 a.m. y bien, como todos los días, le vamos a compartir, por supuesto, la cotización del dólar y también del euro. Vamos a ver qué tal nos está tratando iniciando la semana y en este mitad, la mitad del mes de mayo. Comenzamos con el dólar. Está cotizando la compra 16 pesos con 73 centavos, a la venta 17 pesos con 72 centavos. Por otro lado, el euro cotiza la compra 20 pesos con 15 centavos y a la venta a 20 pesos con 16 centavos. Y viene en este momento ya las 9:06 a.m. Continuamos con más información.
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4: Por ahí tenemos un tema de unas llaves, Isa.
2: Sí, efectivamente, Daniel, les recordamos, bueno, les queremos reportar que trajeron aquí a las instalaciones de Ultra Radio unas llaves. Son dos llaves que las encontraron juntas, justo aquí en un, bueno, sobre Zaragoza, pero uh-huh, del lado del jardín.
4: Es juego de llaves, ¿verdad?
2: Es un juego de llaves, sí, pero es de dos autos, por lo que podemos ver. No trae llaves de... vaya, de particulares, se podría decir, son puras llaves de auto. Entonces, por si a alguien a la altura aquí de Zaragoza, bueno, del lado del jardín, por alguna situación, no sé, a lo mejor se le salió de la bolsa o las perdieron, no sé, pues las tenemos acá de ese lado en Ultra Radio, ¿no? Entonces, bien, para que puedan venir a preguntar por las llaves, si es como seña particular, bueno, son una de las llaves viene completamente sola, viene con un llavero, y la otra no trae llavero, pero son dos llaves con un control también del mismo auto.
4: Sí, vale. Gracias, Isa Zaragoza y Luis Ponce, segundo piso. Aquí andamos para en lo que les podamos servir. Bueno, híjole, se les va a hacer muy curioso lo que les voy a comentar, lo que les vamos a comentar, ¿no? Sobre todo por la lluvia que se presentó el día de ayer. Los golpes de calor. Va a seguir haciendo calor. Todavía en el asunto de la canícula a finales de julio, principios del próximo mes de agosto. Entonces, pues, a tomar las precauciones. Le digo, con todo y que ayer llovió, se le va a hacer curioso lo que estoy diciendo, pero va a hacer calor. Abner ya nos había comentado. El día de hoy va a ser muy caluroso y ya por la tarde ya estará lloviendo, por ejemplo. La cuestión es de que en el Valle de Mezquital, que es una de las regiones, es que siempre que decimos calor, se nos viene a la mente la Huasteca, ¿eh? Pero también el Valle del Mezquital tiene lo suyo. Ha tenido registro de temperaturas hasta de 38 grados centígrados. 38 grados, ya me hicieron la observación de que es únicamente grados. Y bueno, eso ha implicado afectaciones, insolaciones. Hay 4 casos de golpe de calor que se han registrado hasta el momento, afortunadamente sin fallecimiento, pero sí con obviamente consecuencias importantes para la salud de las personas que lo han tenido. Ahí pedirle un favor bien importante, y ahí aquí sí, ahora es que te lo digo, Ixmiquilpan, para que lo tomes en cuenta el resto de los 83 municipios, sobre todo aquellos que tienen registros más altos de temperaturas ambientales. Cuiden a su personal que está a la intemperie o que tiene que estar varias horas prácticamente bajo el rayo del sol para que se les den descansos, hidratación adecuada. No se trata de estar glu glu glu constantemente, pero aguas, porque por ejemplo uno de estos golpes de calor se presentó en un elemento policíaco de Ixmiquilpan, que de repente se empieza a sentir mal, se empieza a sentir mareado, se recarga de un árbol hasta que pues alguien llega de servicio de emergencia a atenderlo, a procurarle. Una persona está grabando todo, y en un comunicado que es un reproche que me parece muy puntual por parte del gobierno municipal de Ixmiquilpan. Le dicen, oigan, usted está grabando al policía, que me queda claro que lo que estaban tratando era exhibirlo, de que estuviera haciendo su labor. Oigan, auxílienlo, vean qué es lo que tiene. O sea, yo entiendo que estamos hablando de golpes de calor, pero déjeme abrir un paréntesis. Nos hemos convertido en una sociedad tan mediatizada. Hace rato que escuchaba Nada Personal, me estaba acordando de esta canción que es del 85, 86, más o menos, que se hablaba de la deshumanización a partir del uso masivo de los dispositivos electrónicos. ¿Cómo nos alcanzó el futuro, O sea, más preocupados por grabar y tratar de exhibir al elemento policiaco sin preguntarse qué es lo que estaba pasando con él en cuestión de salud. El golpe de calor básicamente es una descompensación. Es el asunto de que tu cuerpo ya no puede regular su temperatura y te empiezas a sentir mal, mareos, malestar general en el cuerpo. Y puede llegar a tal punto de que no se controle el calor corporal, que estas descompensaciones del cuerpo deriven incluso en fallecimiento o graves fallas en varias partes, insisto, del mismo cuerpo. Aguas con los golpes de calor. Y por favor, para los que se sienten así como que el vengador del celular, del dispositivo móvil, pregúntense qué está pasando. Establezcan contextos antes de tratar de exhibir a alguien particular. Por eso insisto, particularmente a un elemento policiaco, que yo creo que en esta temporalidad más bien lo que deberíamos de tener es preocupación para evitar de que su salud sea afectada, en este caso por los golpes de calor. Seguimos con temas de salud, pero en otro orden de ideas, a las 9 de la mañana con 11 minutos.
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4: Pues que por fin va a funcionar un mes después de que se han anunciado su inicio de labores, un comité para la atención, prevención, sobre todo el gusano barrenador en el estado de Hidalgo, 544 casos después, Isa.
2: Así es, tras el registro de 554 casos de gusano barrenador registrados aquí en el estado de Hidalgo, este lunes 18 de mayo se va a instalar el Comité Estatal para prevenir casos y que se sigan extendiendo. Hecho el anuncio fue realizado por Napoleón González Pérez, quien es titular de la Secretaría de Agricultura y Desarrollo Rural, señalando que se han atendido los casos desde que se conoció el primero en la entidad, por lo que señaló que pues desde ese momento comenzaron a desarrollarse labores conjuntas, eso para poder atender la situación sanitaria en el ganado, también de forma coordinada con el Servicio Nacional de Sanidad, Inocuidad y también Calidad Agroalimentaria, así como también el Comité de Sanidad Pecuaria y también los gobiernos municipales donde se han reportado casos de gusano barrenador. El estado de Hidalgo acumula 554 casos de gusano barrenador desde noviembre del 2024 hasta el corte del 15 de mayo del 2026, de los cuales 120 pues permanecen activos. Bien, el primer caso de plaga del gusano barrenador en la entidad se registró en febrero del 2026 y hasta el 6 de abril sumaban 229 acumulados, principalmente en bovinos. Sin embargo, pues la cantidad se duplicó de acuerdo con datos proporcionados por el titular de que precisamente dijo lo siguiente: el dato más importante no es únicamente el número de casos detectados, sino cuántos se han podido atender y sanar. Aproximadamente entre 66 y 67% de los animales afectados ya se recuperaron. Y pues para poder atender la plaga se estaría formalizando la creación del comité señalado, conformado por autoridades federales y también tres secretarías, de Hidalgo, también SADER, pues para poder, ahora sí que para poder tener esa atención con los animales y ganaderos y también de producción, la Secretaría del Medio Ambiente, pues para la fauna silvestre, y la Secretaría de Salud para poder atender a las personas. De hecho, el anuncio de este comité se dio a conocer en la primera semana de abril, pero aún no se conforma de manera oficial, aunque González Pérez sí aseguró que ya existe pues este trabajo de las autoridades involucradas. Las labores comenzaron desde antes de la aparición del primer caso en la entidad, desde mucho antes, y también ya nos reuníamos, ya trabajábamos digamos, se estaban dando asesorías, capacitaciones y también conferencias a los productores. Se revisaba también el ganado y se implementaban medidas preventivas. Preciso, de hecho, que el gusano barrenador llegó a México entre octubre y noviembre del 2024, mientras que en Hidalgo el primer caso fue detectado hasta febrero del 2026, lo que permitió pues una contención cercana a los 15 meses. De hecho, el funcionario estatal señaló que en el estado de Hidalgo mantiene certificaciones sanitarias internacionales, estas otorgadas por autoridades de Estados Unidos, relacionadas también pues con el control de tuberculosis, por ejemplo, brucelosis bovina, y pues respecto a una posible disminución en las ventas de ganado derivada de esta situación sanitaria, el secretario consideró que no existe un impacto alarmante. Entonces, bien, pues eso es lo que está sucediendo en este entorno, Daniel. Tras el registro de estos 554 casos, pues van a instalar ya este comité para poder prevenir y atender casos de gusano barrenador aquí en el estado de Hidalgo.
4: Yo ofrezco disculpas, dije hace un momentito 544, son 10 más al final de cuentas. No lo dejen pasar, porque debido a las afectaciones pueden ser tremendas, obviamente en la cuestión económica, pero también en la salud, incluso para seres humanos. Gracias, Isa, y lo digo lo de seres humanos porque hace dos semanas hablábamos de un solo caso en Tenango de Doria, ya son cuatro los que se están registrando en varios puntos del estado de Hidalgo.
5: Así es, Daniel, cuatro casos de gusano barrenador aquí en el estado de Hidalgo se han registrado, de los cuales dos se mantienen activos y en los dos restantes ya existe recuperación de las personas. De acuerdo con los datos de la Secretaría de Salud en el estado, dos de los casos se registraron en el municipio de Tenango de Doria en personas de 57 y 77 años de edad. En Tlaxcuapan y Tlanchinol se ubican los otros dos casos en personas de 79 y 73 años de edad, respectivamente. Tras conocerse de los casos, se otorgó la atención correspondiente, realizando monitoreo para una adecuada evolución de las personas que fueron detectadas con un gusano barrenador. También se han registrado casos al respecto en animales de compañía, así como en situación de calle, sobre todo en perros, con un total de 28 casos activos. De estos, 3 se ubicaron en Cuautepec, mientras que en Acasochitlán, Epazoyucan y Mineral de la Reforma se han atendido 2 en cada uno de estos últimos municipios. En tanto, se ha detectado un caso en otras demarcaciones dentro del estado de Hidalgo. De acuerdo con datos del Servicio Nacional de Sanidad, Inocuidad y Calidad Agroalimentaria, en el estado se han acumulado 554 casos de gusano barrenador. De este total, 120 permanecen activos. Y bueno, pues ya la Secretaría de Agricultura y Desarrollo Rural ha informado que hasta el momento no se han registrado defunciones. El gusano barrenador, recordemos, se alimenta de tejido vivo. Los mamíferos, incluyendo humanos, ganado y mascotas, son vulnerables cuando la mosca deposita sus huevos en heridas abiertas o en membranas mucosas, por lo que se ha solicitado, sobre todo a los productores de ganado, estar muy pendiente de sus animales y atenderles en caso de detectarles alguna lesión, que es el sitio donde se desarrolla el gusano barrenador, justamente.
4: Aguas, hablábamos, insisto, hace dos semanas, y no estoy diciendo que sea más importante o menos importante la salud de un animal de corral, un animal doméstico o un ser humano, es igual de importante porque al final de cuentas son vidas, al final de cuentas también, por lo tanto, tener mucho, mucho, mucho cuidado, Estellas.
5: Así es, muchísimo cuidado, muchísima precaución y pues seguir también las recomendaciones que pues realizan los expertos.
4: Así las cosas. Gracias, Jess, vamos y venimos si nos permites.
5: Regresamos.
4: Por acá en reportes nos estaban preguntando hace un momento que los que quedan en lista de espera que van a recibir casas o departamentos de la vivienda del bienestar de ayer domingo. Departamentos es lo que se va a otorgar. Ahora sí que en todo caso el nombre genérico es vivienda. ¿Para cuándo van a reparar la coladera de la entrada habitacional del bosque? Ahora sí que dígame cuál de las dos, la que está por la subestación o por por el semáforo, porque en los dos casos está bastante, bastante mal el poder entrar o salir. En el transporte de Agua Blanca a Puerto Lobo, el incremento del pasaje fue de 5 pesos y la verdad decían que sería solo de 2 pesos. Es una exageración. A ver, yo creo que nos quedamos con los 2 pesos de la tarifa base. Es un 20% sobre la tarifa que estaban cobrando anteriormente. Efectivamente, la tarifa base es de 10 pesos. De ahí calcule el 20% y le dé esos 2 pesos. Si usted pagaba 16 pesos por darle alguna cifra, multiplíquele por .20 y esa va a ser el aumento o el ajuste que se hizo a la tarifa. No es de 2 pesos, es del 20% sobre la tarifa que usted estaba pagando. Estoy viendo la noticia del zoológico, de que sigue el proyecto de adecuación para el centro social. Está bien, pero su mantenimiento es muy caro. Entiendo que hay una corrida financiera para que sea autosustentable. Entiendo de que, entre otras cosas, se van a colocar ahí locales comerciales con venta de comida, además, que habrá algún arriendo que se tenga que pagar precisamente para poder hacer el mantenimiento. En la colonia Rojo Gómez, en avenida Huehuetitla, no está llegando el agua con suficiente fuerza para que suba los tinacos. Ojalá que se pueda hacer algo al respecto, ya que solo sea un chorrito de agua de la calle. La ley estatal de aguas, lo he platicado en momentos anteriores y no justifico a nadie, sino que estoy haciendo la explicación más bien, señala que los organismos operadores tienen la obligación de que el agua llegue a ras de suelo. Ahora sí que tendría que ver algún mecanismo, alguna alternativa para que el agua pueda subir a su tinaco. Nos comparten una captura de pantalla de un grupo de escuela en donde les avisan que va a haber varias suspensiones de clases a lo largo de lo que resta del mes de mayo por festejos del Día del Maestro, sobre todo por festejos del Día del Maestro. Entonces lo que nos dicen por acá, que creo que es muy puntual, lo que nos están comentando: mi hijo cursa sexto grado de primaria pública y se me hace una total falta de respeto que los maestros se tomen tantos días libres entre convivios y cuestiones personales en perjuicio de la educación de nuestros hijos. No se trata de que nos pese tenerlos en casa, como dicen, la escuela no es guardería, la cuestión es de que se atrasan en sus estudios. Y es que veo por acá 14 de mayo no tienen clases porque tengo cita en la Ciudad de México, o sea, no es por el feriado, sino porque tengo cita. 15 de mayo la suspensión correspondiente, hoy 18 de mayo porque van a tener un convivio en la zona escolar, mañana porque tienen convivio de la CENTE, me parece que va a ser en el recinto ferial precisamente, ahora sí que bailar de caguates pistaches, ay, me entenderán los que le hacen la música grupera, y el 20 de mayo, ¿qué? Dice la maestro aquí, de plano no, nos vemos hasta el 21 de mayo, hasta por cuestiones personales. Ahora sí que diría el clásico, chale y recontra chale. 9:21, pausa, vamos y venimos.
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0: Soda Stereo abrió camino a la masividad del rock latino al encontrar el modo de romper la disyuntiva rock contra pop que desgarró tradicionalmente la música popular latinoamericana. El primero apoyado en los sectores sociales medios y acomodados con fuertes influencias del rock anglosajón y el segundo implantado en los amplios sectores populares y de trabajadores ligados a los ritmos latinos y bailables, unos y otros despreciándose mutuamente. A ese dilema se refirió Gustavo Cerati en 1996 cuando declaró: "Somos un grupo pop con una fuerte y absorbida cultura rock". Escuchamos su clásico En la Ciudad de la Furia. Hay más información en Ultranoticias Hidalgo.
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2: Ya a las 9 de la mañana con 26 minutos y bien, como todos los días, le vamos a compartir el santoral del día de hoy. Y bien, vamos a ver a quién estamos festejando en este 18 de mayo. Hoy estamos festejando el santo de Isidro, también estamos festejando el santo de Benito. Muchas felicidades también para todos los que llevan por nombre Teodoro, que la pasen excelente y por supuesto el abrazo muy grande y enorme a todos aquellos que el día de hoy están cumpliendo años o festejan algo en especial. Continuamos mientras tanto con más información. 9 de la mañana con 27 minutos.
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4: Bueno, pues en Tizayuca andaban rápidos y furiosos, o pretendían andar rápidos y furiosos, y en realidad más bien terminaron pues quitándoles ese ánimo de ser toreto, Yes.
5: Sí, y es que un grupo de motociclistas que presuntamente participarían en un evento de arrancones se dispersó al momento de que llegaron los elementos policíacos y de tránsito para realizar un operativo para evitar dicha actividad. El operativo se llevó a cabo en el fraccionamiento Héroes de Tizayuca, atendiendo un reporte ciudadano que señalaba la intención de llevar a cabo el evento señalado sobre la avenida Océano Pacífico. La intervención fue encabezada por la Secretaría de Seguridad Ciudadana de Tizayuca en coordinación con la Subsecretaría de Operación Policial de la Jefatura Regional Pachuca y también la Dirección de Tránsito y Vialidad. Al llegar al punto señalado, las corporaciones localizaron alrededor de 30 motocicletas, aproximadamente 50 personas reunidas sobre la vialidad. Tras notar la presencia de las patrullas, varios de los asistentes comenzaron a dispersarse, mientras que otro grupo ingresó a un comercio ubicado en la misma zona donde se ofrecían alimentos y bebidas. Inspectores de la Dirección Municipal de Reglamentos de Tizayuca acudieron a revisar las instalaciones del negocio, confirmando que no contaban con los requisitos legales para operar, por lo que fue clausurado. No se reportan personas detenidas ni vehículos asegurados durante el operativo, por lo que finalizó con clausura del negocio. Autoridades municipales van a continuar haciendo recorridos y operativos coordinados en puntos donde se reporten concentraciones de vehículos, de motocicletas o actividades que representen algún tipo de riesgo para la población. Se solicita también la colaboración de la población para presentar denuncias para llevar a cabo las acciones que sean necesarias.
4: Bueno, en Tizayuca, le das la vuelta a cualquier parte del estado de Hidalgo y se les hace divertido sin considerar los riesgos que implica para sí mismos y para las personas que se crucen por su camino, ¿eh?
5: Sí, finalmente estamos hablando de temas de seguridad y pues las autoridades alertan también a la población en general a que denuncien, a que reporten este tipo de situaciones.
4: Sali, vale. Gracias, Jess. Vamos y venimos, si nos permites.
5: Regresamos.
4: Son en este momento las 9 de la mañana con 29 minutos, es prácticamente la media y déjeme ver es que nos estaban preguntando hace rato que y cuáles son los requisitos para la calibración de básculas. No estoy tan seguro, pero echen una llamadita a la oficina de enlace con dependencias federales y le pueden dar los requisitos correspondientes, 775-75-584-50, y pida que le comuniquen con precisamente la oficina de enlaces con instituciones federales, y ahí con todo gusto, quiero entender, que le van a dar toda la información correspondiente. La media en este momento, más de seguridad pública.
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4: Y empezamos por la región, Isa, si nos permites, concretamente Singuilucan.
2: Así es, casi 6,000 litros de hidrocarburos, cientos de dosis también de presunta droga y equipo especializado para el manejo ilegal del combustible fueron asegurados, esto durante un operativo encabezado por la Secretaría de Seguridad Pública de Hidalgo en el municipio de Singuilucan, donde además también fue desmantelado un presunto centro de almacenamiento de hidrocarburos robado, ese donde tenían lugar otras actividades delictivas. De hecho, la acción operativa se realizó mediante trabajos coordinados entre la misma Secretaría de Seguridad Pública de Hidalgo, la Procuraduría General de Justicia del Estado, la Secretaría de la Defensa Nacional y también la Guardia Nacional, ejecutando una acción de técnica de cateo que derivó en el aseguramiento de 5,896 litros de hidrocarburo distribuidos en 21 contenedores de distintas capacidades desde los 50 hasta los 1,000 litros. De hecho, y durante esta intervención también fueron localizados 360 metros de manguera de alta presión, presuntamente utilizada para el trasiego de combustible. Además, también dos camiones tipo pick-up y 437 dosis de sustancias con características propias de la marihuana y del cristal. Todo lo incautado fue puesto a disposición de la autoridad ministerial, está encargada de continuar con las investigaciones correspondientes. Ya a las 9 de la mañana con 32 minutos.
5: También le compartimos que, sin conocerse los motivos, dos sujetos agredieron con arma de fuego a un hombre, quien posteriormente perdió la vida por la gravedad de las heridas que recibió en el ataque. La situación se registró la tarde del viernes sobre la avenida Los Pinos, correspondiente a la localidad de San Miguel La Higa, dentro del municipio de Mineral de la Reforma. Testimonios señalan que la víctima, de 73 años de edad, se encontraba en la vialidad citada cuando fue atacado a disparos. Los agresores huyeron de inmediato, en tanto vecinos de la zona solicitaban apoyo de la corporación policíaca. Paramédicos de la Cruz Roja local también acudieron en su caso para atender al hombre lesionado. Tras la revisión corporal, confirmaron que ya no contaba con signos vitales. Se implementó también operativo para la búsqueda y eventual localización de los agresores, de quienes se reporta que huyeron a bordo de un vehículo tipo sedán color azul. Hasta el momento no se reporta detención alguna que esté relacionada con el ataque, en tanto el sitio fue acordonado para el inicio de las investigaciones por parte de la Procuraduría General de Justicia del Estado de Hidalgo. Son ya las 9 de la mañana con 33 minutos.
2: También le compartimos información de que pobladores de Tezontepec de Aldama localizaron un cuerpo en avanzado estado de descomposición. Es una parcela de la comunidad del Cerro del Tezontle. Bien, resulta que el hallazgo se reportó el día de ayer, cuando se alertó sobre olores fétidos, estos provenientes de una zona ubicada entre las compuertas 5 y 6 del canal G5. Y bien, tras este reporte, elementos de seguridad pública acudieron al sitio para poder verificar la situación, confirmando la localización del cuerpo en el área señalada, por lo que el hecho fue notificado a personal ministerial de la Procuraduría General de Justicia del Estado de Hidalgo, y pues la zona fue acordonada mientras peritos y agentes ministeriales realizaban las diligencias correspondientes sobre este hecho, además también de proceder a retirar los restos. Ya a las 9 de la mañana con 34 minutos.
5: También le compartimos que un hombre fue localizado sin vida al interior de una vivienda ubicada en la comunidad de Tultengo, dentro del municipio de Tepeapulco, la mañana del viernes 15 de mayo. Una mujer, al parecer expareja sentimental del ahora fallecido, salió de la vivienda, pero al escuchar sonido de detonaciones por arma de fuego, decidió regresar. Tras ingresar y ver al hombre lesionado, la mujer solicitó apoyo a la policía local, acudiendo a los elementos en compañía de paramédicos de la Cruz Roja. Al ingresar al inmueble, los cuerpos de emergencia localizaron a un hombre identificado con las iniciales JASC, de aproximadamente 35 años, quien ya no presentaba signos vitales. La mujer señaló a las autoridades que después del altercado salió del domicilio y poco tiempo después escuchó una detonación. Al regresar para verificar lo ocurrido, encontró al hombre lesionado dentro del inmueble, por lo que solicitó apoyo a los números de emergencia. Después de confirmarse el fallecimiento, elementos policíacos acordonaron el domicilio para permitir que personal de la Procuraduría General de Justicia del Estado de Hidalgo iniciara con las investigaciones respectivas. Son las 9:35 minutos.
2: También le contamos que una mujer falleció tras ser atropellada por el conductor de una unidad de transporte de pasajeros, está en el municipio de Tlaxcoapan. Los hechos ocurrieron entre las calles 16 de septiembre y Revolución, en la cabecera municipal, cuando una camioneta del transporte público de la ruta Loma a Titalaqui al refugio iba a exceso de velocidad y no alcanzó a frenar. Los cuerpos de emergencia arribaron rápidamente al lugar, pero confirmaron lamentablemente que la mujer ya no contaba con signos vitales, por lo que se acordonó la zona y se informó a la Procuraduría General de Justicia del Estado de Hidalgo, quienes arribaron para poder iniciar las investigaciones respectivas. A partir de ello, se establecerán las responsabilidades legales respectivas a este caso. 9:36 a.m.
5: También le compartimos en otros temas que debido a un intercambio de disparos con arma de fuego, al menos una oficial de la Policía Municipal de Actopan y tres presuntos delincuentes resultaron heridos cuando eran trasladados ante autoridades ministeriales la noche del pasado sábado en Actopan. Los hechos ocurrieron la noche del sábado 16 de mayo sobre la carretera Pachuca-Actopan, cuando los uniformados trasladaban a los presuntos delincuentes a bordo de una patrulla luego de que presuntamente cometieran un robo a un inmueble. Sin embargo, uno de los detenidos sacó un arma de fuego que ocultaba entre sus prendas y exigió que lo liberaran. Posteriormente la accionó e hirió a la mujer policía. En respuesta a la agresión, otro uniformado desenfundó su arma de cargo y repelió el ataque, lesionando a los presuntos responsables, por lo que al lugar arribaron paramédicos para auxiliar a la oficial herida, mientras que más policías llegaron en patrullas para apoyar a sus compañeros y acordonar el área. Los heridos fueron hospitalizados para recibir la atención correspondiente y las autoridades implementaron un operativo en la zona. Son las 9:37 a.m.
2: También le contamos que una persona perdió la vida y otra más resultó con lesiones de gravedad en un accidente automovilístico. Este registrado la mañana del sábado 16 de mayo sobre la carretera Alfagayuca-Nixmiquilpan, a la altura de las inmediaciones de Santa María Xigui. De hecho, y de acuerdo con los reportes, el percance ocurrió cuando un vehículo Chevrolet Chevy circulaba pues por ese tramo carretero y por causas que hasta el momento no han sido confirmadas oficialmente, el conductor habría perdido el control de la unidad. Tras salirse de la cinta asfáltica, el coche terminó impactándose de manera violenta contra una estructura fija ubicada de hecho a un costado del camino, y pues vecinos de la zona que atestiguaron este accidente solicitaron apoyo de corporaciones policíacas así como también de atención a emergencias. Estos últimos localizaron pues a personas dentro del vehículo accidentado, confirmando hay que una de ellas ya no contaba con signos vitales y otra tenía lesiones de gravedad, por lo que esta última fue trasladada para poder otorgarle atención médica especializada. En tanto, los elementos policíacos resguardaron la zona donde se registró el accidente. Sería a partir de las investigaciones respectivas que se establezcan pues las causas

0: del accidente, y con ello también se deslinden las responsabilidades a quien correspondan. En ese momento ya las 9:38 a.m.
1: Dos accidentes se registraron sobre la carretera México-Pachuca en el mismo punto, justo en los límites de los municipios de Tolcayuca y Zapotlán de Juárez. En el kilómetro 66 de la vía carretera, a la madrugada del sábado 16 de mayo, una camioneta de carga Ford se impactó contra un señalamiento vial que divide el puente de San Javier, con registro de 2 personas lesionadas, así como daños importantes a la unidad citada. Personal de Protección Civil de Zapotlán de Juárez atendieron la situación, brindando atención a las personas lesionadas en el accidente. Durante la mañana del sábado 16 de mayo se registró otro accidente en el mismo kilómetro 66 de la carretera México-Pachuca, volcándose un vehículo sedán Mazda con placas de circulación del Estado de México, LYB 500C. En este accidente también resultaron lesionadas 2 personas, quienes a su vez fueron trasladadas por integrantes de Protección Civil Municipal para que recibieran atención médica especializada. Al parecer, el exceso de velocidad provocó la volcadura del vehículo, y en ambos casos la vialidad fue resguardada por elementos de Guardia Nacional, División Caminos, en tanto se realizaban las labores de apoyo, así como las primeras investigaciones en ambos casos. Ya son las 9:00 a.m, prácticamente con 40 minutos. Vamos a hacer una pausa, regresamos en momentos con más información.
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0: Soda Stereo significó el comienzo de una internacionalización que incorporó a los músicos locales en una gran corriente rockera continental, hasta el punto de llevar a los analistas locales a preguntarse si tiene sentido seguir hablando de rock nacional. En muchas partes de América Latina como Colombia, Soda Stereo expresó la musicalidad y la pose de una nueva generación que buscó diferenciarse de los treintones ochenteros que gustaban del merengue dominicano para comenzar a escuchar y cantar rock en español. El 4 de septiembre de 2014, el cantante del grupo, Gustavo Cerati, falleció tras pasar 4 años en coma. Su fallecimiento se produjo en torno a las 9 horas hora local sin sufrimiento. La noticia fue confirmada en la cuenta oficial de Cerati en la red social Twitter, así como mediante la lectura de un comunicado por parte de sus familiares y los médicos de la clínica donde se encontraba internado. Finalizamos escuchando a Soda Stereo con De Música Ligera. Gracias por continuar con nosotros.
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2: Ya son las 9:45. Vamos a continuar con la información y le vamos a platicar que la senadora Simei Olvera Bautista consideró que por ser mujer ha sido víctima de violencia digital luego de citar una frase de Benito Juárez durante una sesión de la Cámara Alta realizada esta semana. Y es que en dicha sesión citó: "El derecho al respeto ajeno es la paz", frase completa, con el texto atribuido a quien fuera presidente de México durante el siglo XIX, es entre los individuos como entre las naciones, el respeto al derecho ajeno es la paz. Ello durante su participación en la sesión y al momento de referirse a la intervención de otros países dentro de México, señaló que el error de fraseo ha sido compartido de forma masiva a través de las redes sociales, lo que sí ha generado críticas y burlas. Sin embargo, consideró que por ser mujer las descalificaciones todavía han sido más intensas. Dijo: "Un error lo comete cualquiera, pero un hombre lo comete y dicen que es humano, pero una mujer es atacada. Ahorita incluso dicen que si no soy capaz, que porque estoy en la tribuna se han burlado, y eso pues sí tiene una ya connotación machista", fue lo que señaló, aunque reconoció que se le ha criticado. También señaló que se deben señalar tanto los errores como los logros, aunque esta situación no debe pasar a mayores. En visita al Congreso de Hidalgo, Olvera Bautista declaró que el tema principal durante la sesión era la defensa de nuestro país y no permitir el intervencionismo de gobiernos extranjeros. Agregó que es muy posiblemente le inventarán más cosas después de citar la frase con el objetivo de denostar su labor como legisladora. "Soy una mujer del pueblo que ha ido desarrollando el camino político, entonces me van a inventar porque dicen que por ahí vienen cosas peores. Vienen tiempos electorales y pues tengo que estar preparada", también fue lo que declaró.
3: A ver, yo no he visto en ningún momento ningún ánimo machista en el tema de la equivocación. Yo no veo en la senadora Simei Olvera un reconocimiento a que se equivocó, y todos nos podemos equivocar. Todos hemos equivocado en algún momento de nuestras vidas, respecto al tema en general. La bronca es de que no lo aceptes y avientes culpas, y efectivamente es muy delicado el tema de la violencia digital, Jess. Pero al ser figura pública y teniendo que asumir los errores que se hayan cometido, va a ocurrir esto y va a seguir ocurriendo y va a seguir ocurriendo. En lugar de defenderse desesperadamente, de defender sus posturas políticas, que está en todo su derecho, también reconocer cuando te equivocas.
2: Así es, y como lo decía, incluso pues los errores son de humanos, y pues aquí también lo que ella menciona es muy importante, pues son tiempos también electorales, entonces pues también hay muchísimo movimiento.
3: Por cierto, hago la aclaración porque no es diputada Sinue, no, es senadora Simei. Es que me pusieron aquí diputada Sinue. No, a ver, aprendamos también los nombres de los funcionarios públicos, que creo también tenemos obligación como sociedad. Y es que para remate termina diciendo: "Nosotros los morenistas sí nos lo sabemos". Pues así como sabérselo. Y de verdad, senadora, tampoco el comentario de tu servidor, porque sé que nos están escuchando, tampoco es con el ánimo de ofenderte, calumniarte, mucho menos calumniarte ni nada, sino hacer un apunte preciso de lo que ocurrió. En fin, aceptar los errores y dejar la soberbia a un lado. Gracias, Jess, vamos y venimos.
2: Regresamos.
3: Muchísimas gracias. Y de aquí nos vamos a otros temas, concretamente la visita que hizo el titular de la Unidad de Planeación y Prospectiva del Estado de Hidalgo para ver cómo van las obras de mitigación a posibles

0: inundaciones allá en la región de Tulatepeji y muy concretamente en el municipio de Tula, Isa.
1: Exactamente, Daniel, y resulta que el titular de la Unidad de Planeación y Prospectiva de Hidalgo, Miguel Ángel Tello Vargas, realizó una gira de trabajo por la región de Tula, donde supervisó obras de infraestructura y participó también en actividades de reconocimiento a las madres hidalguenses, bien como parte de las acciones impulsadas por el gobernador Julio Menchaca Salazar para poder mejorar la calidad de vida de la población. El servidor público visitó el parque El Chamizal, está ubicado en la colonia San Marcos, en Tula de Allende, para poder supervisar las obras de protección sobre la margen de alguna forma derecha del río Tula. La obra pues ejecutada por la Comisión Nacional del Agua contempla la construcción de una base de gavión en aproximadamente 400 metros, esto con el objetivo pues de restituir el bordo natural y también fortalecer la protección de la zona. Durante este recorrido estuvieron presentes el delegado de la colonia, Octavio Reséndiz, así como también el representante de la Secretaría del Medio Ambiente y Recursos Naturales, Jaime Vázquez. Posteriormente, el titular, precisamente de la misma, acudió al municipio de Atotonilco de Tula, donde junto con la alcaldesa Jocelyn Tobar y autoridades locales también participaron en un evento conmemorativo pues por el Día de las Madres. En su mensaje, Miguel Tello reconoció el esfuerzo diario de las mujeres y también madres de familia, destacando su importancia en el desarrollo de las comunidades y también en la construcción de una sociedad más fuerte y también solidaria. Este país se sostiene gracias al trabajo y también al esfuerzo de las mujeres. Las mamás de Atotonilco son ejemplo de dedicación, también compromiso y amor por sus familias y por su municipio, fue parte de lo que expresó. Y pues con esto, de alguna forma, lo que se pretende es refrendar ese compromiso e impulsar proyectos pues que generen bienestar para la ciudadanía, al tiempo también de reconocer el papel fundamental de las mujeres como motor en el desarrollo de Hidalgo, de acuerdo con lo que va a conocer la Unidad de Planeación y Prospectiva del Estado de Hidalgo, Daniel.
0: Sali, vale, es una región de Tula. Ay, ¿cómo, de verdad que cómo ha sido afectada, cómo ha sido dañada esa región, sobre todo por las lluvias y sobre todo por la falta de adecuaciones que han existido? Entiendo que están haciendo la chamba correspondiente, pero ahora sí que se buscaron problemas donde no había. Gracias, Isa. Vamos, amigos, si nos permites.
1: Así es, regresamos.
0: Calle Manuel Acuña, Colonia San Manuel, arriba de la Colonia Roma, aquí en Tulancingo, no tenemos luz y tenemos medicamentos que obviamente hay que refrigerar. Reporte para la Comisión Federal de Electricidad. En la Colonia Álvaro Obregón, en Santiago Tulantepec, también, si bien sí tienen luz, está muy baja la potencia, entonces pues no le está sirviendo de mucho que digamos. Hace falta una jornada de limpieza, urge de hecho una jornada de limpieza y saneamiento en las inmediaciones de la central de abastos Pipsal, así como una regulación de ordenamiento por parte de Movilidad y Transporte, coordinándose con la Dirección de Mercados y Centros de Abasto de Tulancingo. N cantidad de veces lo han hecho. Das la media vuelta a la autoridad y vuelta al relajito ahí en la central de abastos, piden que por qué no se multan los vehículos que están pasando por la parte, ahora sí que por la parte de arriba del puente, más bien por el puente, pues para ser más exactos con la sintaxis, porque se supone que no está permitido el paso de vehículos de carga pesada sobre el puente. Entonces, la calle donde se encuentra la Comisión Federal de Electricidad en Jardines del Sur, se estacionan en doble carril, en doble fila, pues no dejan pasar ningún auto, no se puede nada. Y diario lo mismo, ojalá que Tránsito Municipal pueda hacer un operativo en esa zona. Yo supongo que los que están en contra de la tauromaquia son los mismos que se van a manifestar contra los rastros clandestinos, porque los obradores y los rastros oficiales pues también tienen sus deficiencias a la hora de matar al ganado, pero los clandestinos hay muchísimos en este estado. Yo creo que también se va a manosear ahí, a manifestar, y yo me imagino que quiso decir en contra de cómo les dan sacrificio a las reses, y supongo que son los niños que se sientan a comer un buen corte de filete. A ver, espéreme tantito. Entiendo que, y de verdad lo entiendo, de que hay un tema ahí con las deficiencias que tienen los rastros clandestinos e incluso el rastro como tal, el que está oficial. Pero de lo que hablan los defensores de los derechos de los seres sintientes, en general, es de que se convierte la crueldad en un espectáculo. Y la verdad yo no conozco de que hagan tours a los rastros. Que hay un tema que hay que revisar, sí, de cómo están operando los rastros clandestinos y evitarlos. Incluso el rastro como tal que existe. No confunda las cosas, aquí estamos hablando de la crueldad convertida en espectáculo. Dicen por acá, ¿qué cultura puede haber en el sufrimiento de un animal? Entre más se maltrata a un animal, se es más culto. Es una costumbre la tauromaquia que ha sido adaptada de costumbres de otros países. En realidad no es mexicana, por lo que considerarla como patrimonio cultural de nuestro país o estado es innecesario y ridículo, ya que es incriticable mostrar un espectáculo así. Es como si se hicieran públicas las ejecuciones en personas en plazas públicas, como la Inquisición. Qué raro que provengan del mismo país. No es posible que en pleno siglo XXI aún haya personas que piensen que los animales no son seres sensibles. A mí me parece necesario también que se respete los gustos de cada quien, pero tampoco me cabe en la cabeza que pueda ser respetable un espectáculo que se vanagloria del sufrimiento de un ser sintiente. Opinión muy personal. Muchos reportes respecto al tema del arreglo de la carretera Tulancingo-Santiago-Tulantepec, sobre todo en el tramo entre Geniza y Medias Tierras. Por cierto que varios de estos reportes fue de copy-paste porque los enviaron. Eso no le quita ninguna validez al tema de que se tenga que arreglar la carretera, pero con U de urgente. En la Escuela Guadalupe Victoria, en la Colonia Guadalupe, tampoco hay clases desde el jueves y será hasta el próximo miércoles cuando la estén retomando. Se me hace una falta de responsabilidad por parte de los maestros que los niños se estén atrasando en sus tareas. Lo que le comentaba de que son ya me están aclarando que son mensajes que están llegando a grupos de WhatsApp de personas que viven por la zona que están pidiendo el arreglo de la carretera Tulancingo-Santiago-Tulantepec en el tramo que le acabo de comentar. Y agregan por acá, están muy malas condiciones la carretera desde el hotel La Mansión hasta la secundaria 1 y las autoridades, bien gracias, no hacen nada. La vez pasada nada más pasaron una máquina y se la dejaron. Ahorita con las lluvias, pues se deterioró todavía más. Siguen llegando los mismos mensajes, insisto, no les quito ningún mérito. Vaya, la necesidad de que se haga la atención en ese espacio. Así como subieron el pasaje, así deberían de tratar a la gente con respeto. Hay unos choferes que bárbaros, groseros, se llevan sobrecupo de gente parada hasta con 6 personas. Por ejemplo, en la ruta de Puerto Lobo. Respecto a la senadora Simei, eso no es un tema de género ni por ser mujer, tampoco es un tema de victimizarse por todo. Aquí en efecto todo surge porque ella criticaba a los opositores sobre su desconocimiento de ciertos temas y entre ellos de la frase diciendo que tenían que leerla porque no se la sabían. ¿Y qué pasó después? Ella voltea donde está plasmada la frase, le da un vistazo y lo dice mal. Por eso yo hablaba también acerca de pues la soberbia de no aceptar los errores y asumirlos para poder seguir adelante con la labor que estás realizando, al final de cuentas. 9:57 PM, con esto estamos cerrando la edición matutina de Ultra Noticias Hidalgo de este lunes 18 de mayo del 2026. Nos encontramos, o más bien, se encontrarán con ustedes mis compañeras Isa Hernández y Romero en la edición de las 2 de la tarde. A sus órdenes, como siempre, Isa. Yes.
1: Muchísimas gracias, Daniel. Efectivamente, en punto de las 2 de la tarde regresamos con más información. Es en la segunda emisión de Ultra Noticias Hidalgo. Mientras tanto, como siempre, le queremos agradecer al auditorio. Muchísimas gracias. Gracias, Jess. Gracias, Daniel.
0: A tus órdenes siempre, Isa. Excelente semana en lo personal y lo profesional.
1: Gracias, igualmente.
0: Y te seguimos en redes sociales y plataformas digitales, Jess.
2: Así es, ahí seguimos pendientes. Estamos como Ultra Noticias y algo para que vayan a seguirnos. Les deseamos que tengan un excelente día. Muy buen inicio de semana.
0: Excelente semana también para ti en lo personal y lo profesional, Jess.
2: Igualmente, gracias.
0: Gracias a usted, amiga, amigo, la escucha, por hacer esta comunicación circular, por ser parte de la discusión de los temas con Ultra Noticias y algo. El agradecimiento también por parte de Eric García Ibarra, director general de Ultra Radio Tulancingo. All This Time, ya regresó el señor Víctor Sandoval y tenemos música, entretenimiento, información, todo lo que está buscando en la señal de 102.9 frecuencia modulada por aire, ultra.com.mx, a través de la internet. Fortísimo abrazo también para usted, amigo mío, escucha, excelente semana en lo personal y en lo profesional. Ánimo siempre.
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1: Bienvenidos a Oldies Time, muy buen día. Ya son prácticamente las 10 de la mañana. Clásicos 70s, 80s y 90s. Quédense con nosotros de aquí hasta las 11 de la mañana. Vamos con Men at Work. It's a Mistake.

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9: Son las 10:20.

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Ahí está Opus con Live is Life. Gracias, sigan aquí en Ultra 102.9. Muy buen día, buen inicio de semana también para todos. Regresamos mañana a las 10 de la mañana en punto. 3 minutos y las 11. Viene Rubén Darío a continuación. Gracias, esto fue All This Time. Buen día.

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5: Rubén Darío in the house, baby. ¿Cómo estás? Feliz semana. Qué gusto saludarte otra vez en Ultra 102.9. Con grandes temas en voces de Shakira. También tenemos por acá a Taylor Swift. Música de Mario Bautista, Alan Walker, Anita. Grandes artistas con sus mejores temas a través de la frecuencia verde. No olvides el WhatsApp 775-771-1029. Déjame tu saludo, comentario, felicitación, todo lo que gustes y lo pasaremos al aire. Se siente calor aquí en Tulancingo, 22 grados centígrados. También vamos a iniciar con la recarga de energía positiva. En voces de Kenia Oz y Carla Morrison, Días Tristes.

Escuchamos a Shakira y a Bizarrap con su Music Session número 53, que por cierto, la duración de esta rola es de 3 minutos con 33 segundos, y esto no fue una coincidencia de edición casual o un error matemático de la pista, sino un sutil cálculo mensaje oculto planeado por los creadores. El número 3 era el dorsal oficial de la camiseta que usaba Gerard Piqué en el Barcelona, además de ser considerado públicamente su número de la suerte, así que también tenía ese pequeño mensaje oculto esta canción, una verdadera tiradera a Piqué. Por cierto, le mandamos saludos a Manuel Rubio, Jaime Tienda, Sandra, Miguel Lorenzo y para todo el rancho de Tomás, hasta Salinas, California, de parte de Alex González, alias El Taquero, que siempre están escuchando Ultra. Gracias por escucharnos. Quiero platicarte que el domingo 17 de mayo se llevó a cabo la primera feria regional de vivienda del Infonavit, así como el registro de personas trabajadoras derechohabientes interesadas en acceder a una vivienda para el bienestar. Las viviendas contempladas en este programa estarán ubicadas en Tulancingo, en el fraccionamiento residencial Rancho Santa Clara, colonia Valle Verde. La jornada se realizó en la calle Cuauhtémoc, junto a la Floresta, en la colonia Centro de Tulancingo, y el registro se llevó a cabo en un horario de 9 a 14 horas. Desde las 6 de la mañana se contó con la asistencia de personas interesadas en participar, lo que reflejó una amplia respuesta a la convocatoria. La jornada se desarrolló de manera ordenada y con una participación constante de quienes buscan incorporarse al programa de vivienda para el bienestar en Tulancingo. En las labores de planeación, atención y registro participaron más de 20 asesores y funcionarios de la Delegación Hidalgo del Infonavit, contando con el apoyo en la organización de la Presidencia Municipal de Tulancingo y Grupo Afari, desarrollador de las viviendas en Residencial Rancho Santa Clara. Durante las 5 horas de servicio se registraron 742 personas derechohabientes con ingresos mensuales de entre 1 y 2 veces el salario mínimo, lo que representó un promedio de 148 registros por hora. Las personas que no concluyeron su registro durante la jornada pueden realizarlo en la delegación del Infonavit en Pachuca a través de internet o en el módulo ubicado en la calle Cuauhtémoc, contiguo a la Floresta, en la colonia Centro. En cualquiera de estas opciones se brinda asesoría y orientación gratuita para la inscripción al programa de vivienda para el bienestar. Ya son las 11 con 15 minutos. En Ultra, vámonos con Taylor Swift, Opalite.

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1: 11:29.

Escuchamos a Alfonso Pichardo, el vocalista de Moenia, y Ruby Tates con Prefiero Parar aquí en Ultra. 11:33, una canción que propone un enfoque psicológico y maduro poco común en la lírica del pop. Habla específicamente sobre identificar las red flags, esas señales de alerta, y la tensión creciente antes de que ocurra una catástrofe. La premisa real del tema es el acto consciente de poner una pausa antes de que todo estalle para salvar el respeto mutuo, planteando que detenerse a tiempo también es una forma válida y sana de amar. Exacto, a veces cuando la relación ya no da para más, no tiene caso seguir ahí donde sabes que tal vez terminen por hacerse más daño del que ya se hicieron. Vámonos con un pensamiento compartido por Pink Pinterest, esto en 2023, que lo dijo al hablar de cómo maneja la presión de la fama rápida y el éxito repentino que ha tenido. Ella dijo: intento mantenerme positiva y recordar que estoy haciendo lo que amo. Eso es lo más importante. De acuerdo con ella, ¿eh? Es algo muy práctico, muy sencillo, pero muy, muy lógico. Mantén la positividad enfocándote en lo que realmente te apasiona, en lo que te hace feliz, aquello por lo cual estás luchando todos los días, y si tienes la oportunidad de hacerlo, qué mejor. Vámonos con Bruno Mars, Versace on the floor.

0: Escuchamos a la brasileña Anita con este tema llamado Varias quejas a través de Ultra. 11:41, la creación de esta versión en español fue una petición exclusiva de la manager del artista. Durante un viaje a Brasil, la manager presenció un espectáculo de Anita en vivo, escuchó la rola original y quedó tan impactada por su ritmo que le pidió expresamente a la cantante que grabara una versión en español solo para ella. El resultado final le gustó tanto a Anita y a su equipo que decidieron incluirlo formalmente en el álbum de Equilibrium, que representa esta conexión internacional de su carrera. Además, el tema tuvo una exposición masiva antes de su lanzamiento digital, ya que Anita lo interpretó como una sorpresa global durante su debut en el espectáculo estadounidense del 11 de abril de 2026. ¿Qué tal esta rola a través de Ultra? Que la verdad está muy, muy bien lograda. 11:42, vámonos con datos interesantes sobre Pink Panthers que refuerzan el pensamiento que te compartí al inicio. Ella ha explicado que muchos de sus primeros éxitos nacieron simplemente porque le gustaba hacer música en casa, sin buscar fama, manteniendo siempre aquello que realmente le apasionaba y amaba. Además, contó que el éxito masivo que tuvo después le generó mucha presión, pero eligió enfocarse en lo que ama, crear y bailar, para no perder alegría ni el enfoque. Sin duda, un buen ejemplo, el de Pink Panthers, que escuchamos aquí en Ultra.
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1: Son las 11:45. La temperatura cambia, pero tú sigues en Ultra 102.9 FM, 22 grados centígrados.
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Acabas de escuchar esta colaboración entre Yami Sabdié y también Alejandro Sanz, que no nació de forma tradicional, sino que fue un momento de audacia de Yami, que tuvo en una entrega de premios un año antes del estreno, durante la gala de los premios Lo Nuestro. Yami se armó de valor y se acercó personalmente a Alejandro para presentarse, le pidió su contacto y le envió la maqueta original de la rola por mensaje, y para sorpresa de la argentina, Sanz le respondió a los pocos días entusiasmado con el tema y grabó sus voces poco después. ¡Wow! Interesante, qué buena onda que haya podido participar en esta canción, que la verdad se escucha bastante bien. Y vamos a cerrar nuestro tema acerca del pensamiento de Pink Pantheress, que resulta que ella intentó mantenerse positiva y recordar que estaba haciendo lo que amaba, porque para ella fue lo más importante. Es lo que dijo en su frase que te compartí al principio. Y esto nos enseña a enfocarnos, nos da un ejemplo claro de que es importante disfrutar y vivir al máximo lo que amamos, hacer todo lo posible por ser felices en nuestra vida, tener una actitud positiva que nos permita esta libertad, energía para seguir adelante de la mejor manera. 2 minutos nos separan de las 12, vámonos con Harry Styles, American Girls.

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Escuchamos a Maroon 5 con Heroin aquí en Ultra. Ya son las 12:16 y bueno, seguimos platicando acerca de los artistas One Hit Wonders modernos. Un caso interesante es el de Danny Ocean. En el mundo hispano, Danny rompió internet con un tema grabado en su habitación con un micrófono modesto. Fue el primer artista independiente en alcanzar 1,000,000,000 de reproducciones en Spotify. Y aunque Danny ha mantenido una carrera respetable y tiene un nicho de fans muy fiel, el impacto sísmico de Me Rehuso fue tan desproporcionado que cualquier otro lanzamiento suyo parece pequeño en comparación. Incluso él mismo ha tenido que aprender a vivir bajo la sombra de su propia creación. Obviamente se ha tenido éxitos interesantes posteriores, incluso una canción con Peso Pluma que fue un verdadero hitazo, pero a partir de ahí prácticamente nada, ha sido luz y sombra. Otro caso interesante también es el de Lil Pump, que con Gucci Gang, que en algún momento la llegaste a escuchar seguramente, una canción que era bastante repetitiva, pero también fue muy popular, pues el SoundCloud Rap tuvo su pico con este tema de apenas 2 minutos y una letra repetitiva, como te decía. Lil Pump se convirtió en la cara de una subcultura, pero también su falta de evolución musical y sus polémicas fuera del estudio hicieron que su relevancia se desplomara tan rápido como subió. Incluso hoy, en este 2026, se le recuerda más como un meme de una época específica que como un pilar del género. Y cierto, prácticamente ya no ha sacado canciones, y si las ha sacado, ni nos enteramos. Vámonos con Tiny, John Mico y The Marías mañana.

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Eso es, sal en azúcar.

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7: Son las 12 con 24 minutos. La temperatura cambia, pero tú sigues en Ultra 102.9 FM, 23 grados centígrados.
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Acabas de escuchar a Motel con Y te vas en su nueva versión. Ya son las 12:36. Vamos a platicar ahora acerca de Pedro Capó. Con la ayuda de Farruko, Pedro Capó creó el himno de las vacaciones, esto en 2018. La canción estaba en todas partes, radios, playas, comerciales y bodas. Pedro es un músico de linaje y con mucha trayectoria en Puerto Rico, pero para el mercado global su nombre quedó sellado a ese ritmo de reggae pop. Lograr que el mundo lo vea más allá de la playa y el coco ha sido su batalla constante desde entonces. Obviamente lo recordarás por ese verano infinito de Calma, la opción remix, que funcionó bastante bien. Fue un tema muy exitoso y muchos lo ligan a Farruko, pero en realidad la mente detrás fue Pedro Capó. Una canción que lo catapultó al éxito, pero que después ya sería difícil replicar el éxito nuevamente. Otro caso interesante y similar es el de Nio García y Casper Mágico con su fenómeno de Te Boté en 2018. Seguramente escuchaste esa canción muy reconocida de reggaetón, aunque el remix incluyó a Bad Bunny, también Ozuna. Los dueños originales del tema fueron Nio y Casper. La canción definió el sonido del reggaetón de ese año. Sin embargo, mientras Bad Bunny usó el tema para catapultarse a la estratosfera, los creadores originales han tenido dificultades para replicar un éxito de esa magnitud global, demostrando que estar en el hit más grande del año no garantiza una carrera de superestrella, así como les pasó a ellos. Vámonos con Sí, a cargo de Justice Crew.

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8: Son las 12 con 42 minutos. La temperatura cambia, pero tú sigues en Ultra 102.9 FM, 23 grados centígrados.
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18: 12:45 escuchamos a Leon Leiden, Manzana.

Escuchamos a Puntito y también a Ed Maverick con Paqué a través de Ultra 7 minutos y ya la una. Y es que para un artista un One Hit Wonder es una bendición o una maldición. Es un cheque de regalías que dura toda la vida, pero también es una etiqueta que te persigue en cada entrevista, en la radio. Estos temas obviamente nos sirven para encender la audiencia, porque la nostalgia de un hit masivo de hace 5 o 7 años siempre funciona, pero también nos recuerda que la fama es un préstamo, no una propiedad. No sabes en qué momento vas a pasar de estar en la cima a caerte estrepitosamente y de boca. ¿Es mejor ser una estrella de un solo hit que todo el mundo corea o tener una carrera larga y estable pero sin que nadie reconozca tu canción más famosa en la calle? ¿Qué opinas tú? Al final, ¿qué vale más? ¿El diamante de un mes o la plata de 10 años? Si mañana pudieras grabar una canción que escuchara todo el planeta, pero supieras que después de eso nadie volvería a saber de ti, ¿aceptarías el trato o preferirías el camino largo y difícil? Muchos artistas viven así, ¿eh? Con un camino muy, muy difícil, de mucho esfuerzo, y el éxito viene hasta mucho después. Muchos de ellos lo mantienen, como el caso de Shakira, por ejemplo, o el de 21 Pilots, que vamos a escuchar con The Line aquí en Ultra.

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Acabas de escuchar a Sabrina Carpenter y también Madonna con Bring Your Love aquí en Ultra. Y por cierto, gracias al impacto inmediato de esta canción en las plataformas y estaciones europeas, el tema debutó directamente en el puesto número uno de diferentes listas. Y con esto, la canción se convirtió en el primer número uno de Madonna en las radios británicas en exactamente 20 años, rompiendo una larga racha de ausencia en la cima de dicho listado desde que logró por primera vez esto con su éxito Sorrow en el año de 2006. ¿Qué tal este tema que acabas de escuchar en la frecuencia verde? Vámonos con las tendencias que tenemos en redes sociales y en nuestro Facebook Ultra 102.9 FM para que nos sigas. Tenemos una tendencia ultra. Una noche inesperada en la Arena Coliseo, así dice. J Balvin sorprendió a todos al aparecer entre el público durante una función de lucha libre del Consejo Mundial de Lucha Libre en la CDMX, justo después de su concierto en el Palacio de los Deportes. ¡Wow! Se nota que a los artistas les encanta la lucha. Obviamente la emoción, también la descarga de energía, como BTS, que estuvo por allá. Así que ya se están uniendo varios artistas. Se está empezando a hacer viral este rollo. Ya tiene rato que no voy a la lucha libre, ¿eh? Sí, me llamaría la atención ir pronto para ver qué se siente. Vámonos con Sky Rompiendo y Rauw Alejandro con una canción espectacular.

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0: Es la 1:22. La temperatura cambia, pero tú sigues en Ultra 102.9 FM, 24 grados centígrados.
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Acabas de escuchar King aquí en Ultra con Years and Years, y la banda confesó en una sesión que la percusión de la rola incluye castañuelas reales. Durante la grabación en el estudio encontraron una caja de percusión vieja, y al ver las castañuelas, Mikey no sabía cómo usarlas, por lo que tuvo que buscar un video tutorial de YouTube protagonizado por una anciana española, qué loco, para aprender a tocarlas al instante. La toma grabada fue tan buena que se quedó limpia en la mezcla final de la canción. ¿Qué tal esta rolita? Que la verdad es un verdadero hitazo y acabamos de escuchar en la frecuencia verde. Vámonos con las tendencias que tenemos en redes sociales, y resulta que ya tenemos el primer póster de Tiempo de Aventura Side Quest, una serie que por cierto será la precuela que sigue la infancia de Finn junto a Jake luchando contra monstruos. Para todos los amantes de la caricatura, pues habrá una precuela, y además, éxito demoledor muy grande de la película Obsession de Cory Barker. Resulta que ya ha debutado con 16 millones de dólares en los Estados Unidos en su primera semana, cuando apenas tuvo un presupuesto de 750 mil dólares. Una película que, por cierto, pues es de terror, por si la quieres ir a ver, y sigue a un personaje, un empleado de una tienda de música, que compra un juguete sobrenatural y desea que su amiga de la infancia se enamore de él. ¡Wow! Interesante trama, así que habrá que checarla a ver si es cierto que está buena. Ya es la 1:37 minutos, y por cierto, felicidades a los seguidores de los Pumas y también del Cruz Azul, que van a disputar la final del fútbol mexicano, ambos triunfando sobre los Tuzos del Pachuca y el Guadalajara respectivamente. Así que, ¿qué equipo quedará campeón? ¿Qué opinas tú? Vámonos con Playa Limbo, Última Vez.

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0: Es la 1:42. La temperatura cambia, pero tú sigues en Ultra 102.9 FM, 23 grados centígrados.
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Acabas de escuchar a Danny Ocean a través de Ultra 102.9. Solamente 10 minutos y ya las 2. Qué gusto haberte acompañado en la frecuencia verde. Te voy a dejar con Ultra Noticias Hidalgo en su segunda emisión, Isa y Jessy, para acompañarte con lo más relevante al momento. Y además, en punto de las 3 de la tarde, Ultra Seguidores, Diana Montiel, Héctor Rivera, diversión, bromas y mucho más, solo en la frecuencia verde. Soy Rubén Darío. No olvides que nos reencontramos en punto de las 6 de la tarde por tu estación favorita. Que tengas una tarde espectacular.

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7: El conductor de una camioneta disparó contra los ocupantes de un vehículo presuntamente montachoques, a quienes les estaban cerrando el paso para no permitirles circular, lo que también ya puede ver a través de nuestras redes sociales y a través de todas las redes sociales, porque sí, yo creo que ha sido la noticia del día. También vamos a platicar cómo las autoridades están investigando varios homicidios ocurridos durante el fin de semana aquí en el estado de Hidalgo, muy movido en cuestión de seguridad pública, y cómo empezamos también la semana. En este lunes 18 de mayo, en Zempoala encontraron a una pareja sin vida junto a carretera. Repito, allá en Zempoala, también lo que ocurrió precisamente, entre ello y también otras situaciones que le tenemos en cuestión de seguridad pública en Mixquiahuala y otras zonas del estado de Hidalgo. También vamos a platicar de que la Secretaría de Salud de Hidalgo confirma 7 casos de gusano barrenador en personas. Le tenemos la información completa en un momentito más. Esta información que se dio a conocer, de hecho, el día de hoy. También, información entre federal y, nacional y también local, porque estarían aplazando para el 2028 la elección judicial aquí en el estado de Hidalgo, de acuerdo con lo que va a conocer el gobierno federal, que estaría enviando esta iniciativa al Congreso. Entonces ahí hay tema importante. Vamos a platicar también de que colectivos del estado de Hidalgo están llamando a sumarse a una protesta nacional contra identificación biométrica, eso que está sucediendo en Pachuca. El llamado es en Pachuca, le vamos a contar cómo va y de qué se trata. Okay, vamos a hablar de las presas también, cómo mantienen altos los niveles de almacenamiento. Sí, obviamente hay lluvia, hay altas temperaturas, ahora sí que de todo un poco y todo muy extremo por lo que vemos. Bien, de esa manera comenzamos con esta segunda emisión de Ultra Noticias Hidalgo en este lunes 18 de mayo. Bienvenidos.
0: 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En Ultra son las
8: 2:03.
0: La temperatura es
8: 26 grados.
0: Alerta verde. Alerta verde.
8: Se restablece circulación sobre Avenida Juárez, aquí en Tulancingo Centro.
0: Alerta amarilla. Alerta amarilla.
8: Precaución, hay cortes a la circulación vehicular en accesos viales de Almoloya y Texcaltepec en Cuautepec por labores de limpieza.
0: Alerta roja.
9: Alerta roja.
8: Hasta el momento no hay reporte de accidentes o incidentes viales de importancia.
0: Recuerda que no circula.
8: Le recordamos que el día de hoy no circulan los automóviles con color de engomado amarillo, terminación de placas 5 y 6. También le recordamos nuestras redes sociales, estamos como Ultra Noticias Hidalgo.
0: Este fue el monitor vial de Ultra.
7: Ya en este momento a las 2 de la tarde con 4 minutos le damos la bienvenida en esta segunda emisión de Ultra Noticias Hidalgo y por supuesto le queremos agradecer siempre su preferencia. Los invitamos a que se queden con nosotras hasta en punto de las 3 de la tarde. Tenemos mucha información, mucho que platicarle. Del otro lado de la cabina, perdón, del otro lado del cristal se encuentra Diana Montiel en controles técnicos y de este lado me encuentro con Jess Romero. Jess, muy buena tarde.
10: Muy buenas tardes, Isa. Buenas tardes también a todo el auditorio. Le invitamos a que nos acompañe, que se quede con nosotras hasta las 3 de la tarde. Tenemos bastante información que compartirle el día de hoy, pero también invitamos a que nos escriba, a que se comunique con nosotros a través de nuestros diferentes medios. Ya los estamos leyendo en nuestro WhatsApp, el cual le recordamos, por supuesto, 775-771-1029. En redes sociales nos encuentran como Ultra Noticias Hidalgo para que vayan a seguirnos. Y si quiere tener una comunicación más directa, puede hacerlo a través de nuestra línea en cabina, 775-753-1110.
7: Exactamente, muchísimas gracias, Jessy. Bien, yo creo que nos vamos a ir directamente con nuestro compañero Daniel Martínez, porque tenemos información. Diana, ya se encuentra en línea, ¿verdad?
11: Así es, y el licenciado Daniel Martínez ya está en la línea.
7: Nos vamos directamente con él, siendo ya las 2 de la tarde con 6 minutos.
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7: Daniel Martínez. Daniel, te saludamos. Muy buena tarde. Ahora sí que para que nos platiques respecto a lo que sucedió el día de hoy por la mañana, esto sobre Avenida Juárez, en el centro de aquí de Tulancingo, donde pues está circulando información de que se trataría de presuntamente unos montachoques, un percance que ocurrió en el centro de la ciudad. Pero bien, tú nos tienes todos los detalles.

0: saludamos, Daniel. Muy buena tarde.
1: Igualmente, Isa, con el gusto de saludarles a ti, a Jeff. Buena tarde, Jeff. Y Ariana, por supuesto, también para agradecer de estos enlaces. Fíjense, que circuló una primera versión en el sentido de que estaba existiendo incluso un enfrentamiento con armas de fuego en pleno centro de Tulancingo y muy concretamente frente a las instalaciones del Banco del Bienestar, que está sobre Juárez, entre Zaragoza e Hidalgo. Sin embargo, se fue conociendo a partir de que una persona empezó a narrar qué es lo que estaba ocurriendo, pues eso, lo que en realidad estaba pasando. Se trata del conductor de una camioneta color negro Volkswagen, de modelo muy reciente, por cierto, con placas del estado de Guerrero, que señala que él justamente venía circulando sobre Avenida Juárez, me queda claro que un poco más atrás de donde fue el punto donde se dio esta situación, cuando de repente señala que se le cruza un vehículo Honda color blanco con placas del estado de Guerrero. Todo esto que le estoy refiriendo ya es con información que se fue conociendo. Porque bueno, ahora sí que la desesperación, ni modo que el conductor se pusiera a ver las placas y todo esto. La cosa es de que le iba a dar un cerdo para obligarlo a que se estuviera. En varias ocasiones logró evadir el vehículo y seguir adelante, seguir con su camino. Sin embargo, llegó un momento sobre la misma avenida Juárez, los ocupantes del Honda blanco comenzaron a arrojarle objetos hacia la camioneta, tanto para agredirle como para insistir de alguna manera en que detuviera la marcha del vehículo. Entonces llega un momento en que se detiene justamente un poquito más adelante de la calle de Hidalgo, sobre la misma avenida Juárez, en el punto que le estoy refiriendo, prácticamente frente a la sucursal del Banco del Bienestar, que está en el centro de la ciudad de Tulancingo, y se baja un grupo de personas e individuos que estaban a bordo del Honda blanco, comienzan a gritarle, a insultarle, entiendo que comenzaron a reclamarle por un supuesto accidente, un supuesto choque, que un golpe pues que traía el vehículo, y pues presuntamente se trataría de montachoques, considerando de que esta es la mecánica, o este es el, si me permite el término, ensayas, el protocolo, entre comillas, que utilizan para realizar este tipo de cuestiones que no se pueden llamar otra cosa más que delitos. Al lugar acudieron elementos de la Policía Municipal, así como el Tránsito y Movilidad, al conocer de que supuestamente había disparos. Es entonces cuando el conductor de la camioneta negra, la Volkswagen, les narra: a ver, es que en el momento en que a mí me están aventando objetos a mi camioneta, yo saco una pistola de gas pimienta para pues, de alguna manera defenderse del ataque, y por lo menos en dos ocasiones entiendo que dio en el blanco, que disparó hacia el vehículo Honda de color blanco, pues lo que derivó justamente en estos reclamos y todas estas cuestiones, insistiendo también supuestamente los ocupantes del Honda blanco de que les tenían que pagar algún golpe que asegura el conductor de la camioneta de coronel, pues no habría ocurrido. Sin embargo, llegó un momento en que, pues al calor de la discusión, tanto una parte como otra, es decir, tanto el ocupante de la camioneta de color negro como los ocupantes de Honda blanco, pues decidieron llegar a un acuerdo, entre comillas, para terminar el asunto. No hubo detenidos, por lo tanto, y pues los elementos policiales, así como el tránsito de movilidad, se retiraron al momento de que se retiran estos vehículos. Por eso la referencia que daba ayer, hace un momento, de que ya estaba abierta la circulación a Avenida Juárez, porque sí fueron, esa era como una hora, poco más de una hora, que se registró toda esta situación, todo este movimiento. De hecho, hubo un momento, Isa, ayer, en que los ocupantes del Honda blanco dijeron que ya tenían prisa de irse. Primero, pues andaban como que con la exigencia, incluso con esas agresiones que les estoy comentando, para que les pagaran los daños, y al momento de que llegan los oficiales policíacos, ahí sí les entró la prisa.
0: ¿Daniel?
1: Isa, aquí a tu turno.
0: Ah, ok, perfecto. Pensé que se te había ido la... Bueno, que se nos había cortado la línea, pero ahí
1: bueno,
0: estás. Okay, perfecto. Pues Daniel, ahora sí que ha habido muchísimas especulaciones, obviamente también, pues ya se mandó la parte oficial, por lo menos por parte de Seguridad Pública Municipal.
1: Es muy, muy escueta, por cierto. No dice casi nada, ¿eh?
0: Sí, exactamente. Y también comentarte, Daniel, habíamos escuchado muchísimo de los presuntos montachoques y pues el modus operandi, ¿no?
1: Es idéntico al que se utiliza en carreteras. Yo, francamente, a reserva de alguna cuestión que ustedes conozcan, Isayes, yo no conocía, por lo menos hasta el día de hoy, el caso de presuntos, digo, así se maneja porque no hubo denuncia al respecto, de presuntos montachoques en pleno casco urbano, en este caso de Tulancingo. Sé que utilizan, sabemos más bien, que utilizan carreteras o vialidades de acceso o de salida de centros poblacionales, pero tanto como en casco urbano, por lo menos su servidor es la primera vez que conoce un caso de estos, ¿eh?
2: Daniel, buenas tardes. No, nosotros tampoco pues tenemos conocimiento de un caso similar, aunque aquí nos están compartiendo, Daniel, a través de nuestro WhatsApp, que justamente antes de suscitarse esta situación, al parecer esta misma unidad habría estado intimidando a un taxista, pero de esto no tenemos información, ¿verdad?, confirmada hasta el momento.
1: No, únicamente, efectivamente yo conocí la versión del taxista, pero así como que cerrado el tema, el caso, la información, concretamente donde la camioneta negra ya.
2: Ok, para también aclarar la información que tenemos confirmada hasta el momento, lo que sabemos, porque efectivamente ha habido muchas especulaciones, pero repetimos, esta es la información oficial.
1: Fíjate que por acá me están compartiendo, que y es cierto, estoy recordándolo, que si bien en Tulancingo pensemos que es el primer caso que se ve, ojalá que sea el último, ¿no? En la Ciudad de México es muy constante, sobre todo en la zona centro de la capital del país, que se dé este asunto de personas que supuestamente le pegan al coche para extorsionar, para quitarle dinero a personas que desafortunadamente se cruzan en su camino.
0: Oye, Daniel, y aparte también, digo, por la misma falta de... No se había tenido como tal un reporte de estos, como lo estás comentando, pues no sabemos de repente cómo identificar a los montachoques. Yo lo he visto en las redes sociales, o sea, sí es como que podemos verlo, ¿no?, a través de diferentes redes sociales, que se supone que estas personas se te atraviesan. Exacto. Para que tú les choques por atrás, por alcance, se podría decir, y de esa manera pues tú tengas que pagar el daño. Y si te pues piden entre 3,000, 4,000, 5,000 o hasta más dinero, ¿no? Y de hecho también había visto, Daniel, que una de las, bueno, como podemos identificar a los montachoques, es que sus autos pues ya están chocados precisamente, ¿no? Digo, por tanta situación que han tenido en la calle.
1: De hecho, eso es lo que le llamó la atención. Qué bueno que tocas el punto ahorita. Este es lo que le llamó la atención a los oficiales policíacos, que el vehículo ya tenía huella de un accidente.
0: Exacto.
1: Y por eso comenzaron a revisar el vehículo para ver si no había algo más sospechoso. Pues ahora sí que el único sospechoso eran los 5 ocupantes, 4 varones, uno de ellos con aparente discapacidad y una mujer.
2: Sí, justamente eso te iba a preguntar, Daniel, porque se está manejando esa versión de que al parecer iba un menor de edad, ¿verdad?, en esta unidad.
1: No, completamente descartado. Okay. Efectivamente. De hecho, qué bueno que también tocas el tema, porque hay muchísimo que se ha comentado al respecto, ¿eh?
2: Sí,
1: supuestamente,
2: sí.
1: Los ocupantes del Honda iban a una, supuestamente, una atención médica a un menor que traía discapacidad. No, para nada. De hecho, uno de los primeros que se bajan del vehículo, conocimos la versión, fue esta persona, este hombre con aparentemente discapacidad, ¿eh?
0: Oye, Daniel, y estoy checando por acá cuál es el modus operandi, digo, de manera general, porque repito, pues es una situación nueva para nosotros como tulancingenses. Buscan autos en buen estado, de gama media alta, verifican si tienen seguro, esto porque pues usan las aplicaciones públicas como Repube, las páginas públicas, ¿no? Entonces, prefieren autos sin seguro porque pues pagan en efectivo al momento. Entonces también conducen de manera agresiva, es otra de las características. También tienen frenados bruscos o intencionales, hay golpes laterales controlados, actúan en grupo, es decir, no es una persona sola, van dos o tres personas arriba del auto, y pues por eso también eligen a personas que van solas. Entonces intimidan, y de esta manera es como pues es el modus operandi.
1: Y están increíblemente organizados, quizá, tal como, ¿sí?, lo estás comentando.
0: Exactamente.
1: Entonces, y precisamente para que les salga pues lo más limpiecito, me queda claro que en esta ocasión no sé qué tan limpio haya salido, porque al final de cuentas no hubo personas detenidas, porque ambas partes pues acordaron llegar a eso, a algún acuerdo ahorita.
0: Exactamente. Pues, Daniel, muchísimas gracias. No sé si quieres agregar algo más.
1: Darle las buenas tardes, agradecerles como siempre el favor de la atención, y mi querido asesor también como siempre.
0: Gracias, que tengas buena tarde.
1: Buena tarde también para ustedes, muchísimas gracias.
0: Gracias, igualmente.
1: Hasta luego.
0: Hasta luego. Bien, pues ahí está la información. Presuntos montachoques. Y hablamos de presuntos porque obviamente no hay que lo pueda comprobar. Vehículos sospechosos, también otra de las características. También se pueden negar a llamar al seguro o al 911. O cuando llegan las autoridades, pues suelen pues irse por prisa u otra situación. También, ahora sí que empiezan amables y terminan agresivos. Entonces, pues son muchas de las características que vamos a tener en cuenta, Jess. Digo, no está de más, por cualquier cosa.
2: Así es, no está de más. Y también, pues es importante seguir las recomendaciones que hacen los expertos ante un posible caso de montachoques, que finalmente recomiendan mantener la calma, evitar confrontaciones, no descender del vehículo, si no existen también las condiciones de seguridad necesarias. De ser posible, comunicarse de inmediato al 911, si cuenta con seguro, rápidamente comunicarse con su agencia de seguro y también dirigirse hacia zonas con presencia policíaca o lugares concurridos, porque ya no lo comentabas hace un momento, Isa, estas personas utilizan la intimidación para poder obtener lo que quieren. Entonces sí es importante de verdad que mantengamos la calma, que pidamos ayuda y no nos dejemos también intimidar y no caigamos en la confrontación.
0: Exactamente, no caer en la confrontación y pues bien, yo obviamente liarnos directamente con los números de emergencia. Bien, mientras tanto, Jess, pues ahora sí que antes de irnos a una pausa, también les recordamos que se pueden poner en contacto con nosotras a través de WhatsApp al 775-771-1029. Estamos siempre abiertos para que nos manden sus mensajes y sus reportes y por supuesto también pues todo lo que ven en la calle. De verdad, para nosotros es súper importante, Jess.
2: Así es, ya los estamos leyendo aquí a través de nuestro WhatsApp, pero les recordamos que también les damos atención a través de nuestras redes sociales. Nos encuentran como Ultranoticias y Algo, donde también ya leemos todos sus comentarios, y nuestra línea en cabina 775-75-311-10.
0: Muy bien, pues bien, yo creo que nos vamos a ir a una pausa. No tenemos reportes por acá, ¿verdad?
2: No, solamente comentarios de lo que sucedió el día de hoy, que justo nos dicen qué es lo que podemos hacer con una situación así respecto a los montachoques. Lo platicamos hace un momento y pues también agradecemos que nos estén escuchando, agradecemos como siempre su preferencia. Vamos a hacer una pausa, Isa, siendo las 2:19, pero regresamos en momentos con más información.
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0: Ya son las 2 de la tarde con 22 minutos. Estamos de regreso en esta segunda emisión de Ultra Noticias Hidalgo. Oiga, este fin de semana estuvo, pues, vaya, sí, bastante movido en cuestión de seguridad pública. Le platico que la Procuraduría General de Justicia del Estado de Hidalgo, pues, tiene abiertas, pues, diversas carpetas de investigación por 6 muertes registradas en distintos puntos de la entidad durante este fin de semana. Entre ellos hablamos de Mixquiahuala, Tezontepec de Aldama, Mineral de la Reforma. De hecho, la mañana del día de hoy, que ahorita nos vas a contar, pues, a detalle, ya es lo que sucedió allá en Zempoala, en la carretera Mixco-Tulancingo, en la comunidad de Venustiano Carranza, y pues también lo que sucedió el día domingo en Ixquiahuala, donde se reportó una agresión armada dentro de una vivienda. Está ubicada sobre el camino Cañada Juan No, donde paramédicos de Protección Civil acudieron al lugar, pues, pero confirmaron que las dos personas atacadas ya no contaban con signos vitales. Tras este ataque se implementó un operativo de seguridad en la zona, aunque hasta ahora pues no se han reportado detenciones relacionadas con este caso. No, de ahí nos trasladamos también a Tezontepec de Aldama, porque las autoridades localizaron un cuerpo en avanzado estado de descomposición que ya le habíamos platicado el día de hoy por la mañana. Esto fue en la zona de cultivos muy cercana al canal de riego, ahí en el cerro del Tezontle, en Tezontepec de Aldama. Resulta que, pues, obviamente todo está en medio de una investigación muy, pero muy, muy, muy controlada. A estos casos también se suma el asesinato de Pedro MJ, de 73 años, trabajador precisamente de la Secretaría de Medio Ambiente y Recursos Naturales de Hidalgo, quien laboraba como jardinero en el Parque Ecológico Cubitos de Pachuca. Este ataque ocurrió el pasado viernes en la localidad de Miguel La Higa, en Mineral de la Reforma, cuando sujetos armados presuntamente dispararon contra la víctima. Hasta el momento, pues, las autoridades estatales no han informado sobre personas detenidas por estos hechos, pero están continuando con las investigaciones en cada uno de estos casos. De hecho, Jess, tú nos tienes detalles respecto a lo que sucedió en Zempoala, cómo encontraron a una pareja sin vida, pues, junto a la carretera. Esto ocurrió el día de hoy por la mañana.
2: Así es, Isa, y es que la mañana de este lunes se registró una intensa movilización policíaca en el municipio de Zempoala, luego del hallazgo de los cuerpos de un hombre y una mujer a la orilla de Camino Viejo, México-Tuxpan, en la comunidad de Venustiano Carranza. De acuerdo con los primeros reportes, el hallazgo fue realizado por un automovilista que estaba circulando por la vía que conecta con la carretera Sahagún-Pachuca. El conductor observó a la pareja tirada entre la maleza, dio aviso inmediato a las autoridades, lo que provocó la llegada de elementos de seguridad y cuerpos de emergencia. Al arribar al lugar, policías municipales de Zempoala confirmaron que ambas personas ya no contaban con signos vitales. De hecho, las primeras investigaciones señalaron que las víctimas presentaban impactos de arma de fuego en la cabeza, por lo que no se descartó que se tratara de un doble homicidio ejecutado con el llamado tiro de gracia. Los cuerpos quedaron tendidos a un costado del camino en una zona poco transitada. El masculino vestía playera negra, pantalón de mezclilla, tenis amarillos, mientras que la mujer portaba una blusa blanca, pantalón de mezclilla y tenis blancos. Tras el reporte, la zona fue acordonada por elementos de seguridad de Zempoala para permitir el trabajo de peritos y agentes de investigación de la Procuraduría General de Justicia del Estado de Hidalgo, quienes realizaron el procesamiento de la escena y también la recolección de indicios. Personal del Servicio Médico Forense, SEMEFO, efectuó el levantamiento de los cuerpos para trasladarlos y continuar con las diligencias correspondientes. Y cabe destacar que hasta el momento las víctimas no han sido identificadas de manera oficial. De manera preliminar, las autoridades investigaron la posibilidad de que los cuerpos hubieran sido abandonados en ese punto durante la madrugada, debido a la posición en la que quedaron y las heridas que presentaron.

0: estaban. Los peritos consideraron distintas líneas de investigación para esclarecer el crimen, pero será cuando culminen las investigaciones correspondientes, cuando se tenga más información al respecto.
1: Repito, sí fue un fin de semana pues movido en cuestión de seguridad pública, y de la misma manera comenzamos esta semana, en este lunes 18 de mayo. Pero bien, muchísimas gracias, Jesse, y nos vamos con un reporte que tenemos en este momento vía telefónica. Adelante, muy buena tarde, no sé si nos quiera compartir su nombre o su reporte es anónimo. Buena tarde.
2: Sí. No. Soy Carlos Ugalde, servidor.
1: Muchas gracias. Sí, díganos.
2: En la calle de Libertad Poniente, entre la calzada 5 de mayo y la 27 de septiembre, se cayó una rama y cayó arriba de un carro, y nomás oímos el grito de la señorita que pues iba bajando, iba subiendo, no sé, okay. Pero acaba de pasar esto.
1: Acaba de pasar ahorita. Calzada 5 de mayo, ¿entre qué calles, perdón?
2: Libertad okay. Poniente, Libertad Poniente, entre la calzada 5 de mayo y la calle 27 de septiembre.
1: Ok, ahí está el reporte. Le agradecemos muchísimo, gracias por el reporte. Ya en ese momento lo canalizamos y también las autoridades nos están escuchando. Le agradecemos muchísimo.
2: Que esté muy bien, hasta luego, gracias.
1: Buena tarde, gracias. Hasta luego. Bien, pues ahí está el reporte. Agradecemos esta comunicación que tenemos con ustedes, de verdad es importantísima. Ahí está calle Libertad, esto repetimos, entre calzada 5 de mayo y 27 de septiembre.
0: 27 de septiembre.
1: Exactamente, ahí está, para que las autoridades lo tomen en cuenta, por favor, para que acudan. Me quiero imaginar que también en este momento ya están en camino. Mientras tanto, Jessa, pues nos vamos con otros temas, siendo ya las 2 de la tarde con 28 minutos.
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1: Nos vamos a platicar de temas de salud, lo que ya de hecho le compartimos también a través de las redes sociales, y es que la Secretaría de Salud de Hidalgo ha informado sobre la detección de 7 casos de infección por gusano barrenador en humanos, esto en distintos municipios del estado, principalmente en regiones de la Sierra Alta, Sierra Otomitepegua y el Valle del Mezquital. De hecho, la titular de la dependencia, Vanessa Escalante Arroyo, señaló que los casos confirmados se han registrado en los municipios de Tenango de Doria, Tlaxcoapan, Tlanchinol, Huehuetla, Tianguistengo y también Pisaflores. Ante esta situación, autoridades sanitarias hicieron un llamado a la población para poder reforzar, pues como tal, las medidas de prevención, especialmente en el cuidado de heridas y también lesiones en la piel. Yo lo he comentado en otras ocasiones, Jess, ya que estas pueden convertirse en un punto de infección importante. Entonces, entre las principales recomendaciones se encuentra limpiar y atender de inmediato cualquier cortadura, cualquier raspón o herida. Además, también de utilizar repelente de insectos, mantener limpios también los hogares y los patios. Esa parte también es importante. También pidieron a la ciudadanía revisar constantemente a mascotas, a ganado, debido a que este tipo de infestación puede infectar tanto a animales como también a personas. Pero como tal, la Secretaría de Salud exhortó a poder acudir de inmediato a una unidad médica en caso de presentar heridas con dolor intenso, inflamación o presencia sospechosa de larvas, y evitar también la acumulación. Hasta el momento, las autoridades mantienen vigilancia epidemiológica en las regiones donde pues se han detectado los casos para poder evitar pues mayor propagación. Entonces, está confirmado, son 7 casos de gusano barrenador en personas. De hecho, el día de hoy por la mañana estamos hablando del gusano barrenador, pues cambiaron los números de manera muy drástica, ¿no?
0: Así es, por la mañana le compartíamos 4 casos, ahora ya tenemos la confirmación de 7 casos, en los cuales 5 son varones, 2 mujeres, y de hecho también detallaba por la mañana la Secretaría de Salud que el 86% de ellos tuvieron contacto con bovinos, caninos y aves. Además, los grupos de edad fueron uno de entre 55 a 59 años de edad, otro de los 65 a 69 años, 2 casos de 70 a 74 años, 2 casos de 75 a 79 años y un caso mayor de 85 años, los que se tienen aquí registrados en el estado de Hidalgo. Repetimos, en estos momentos se encuentran en buen estado de salud, 2 de ellos están en vigilancia. Sin embargo, sí recordó la Secretaría de Salud que es importante tener mucho cuidado porque esta mosca invade el tejido vivo, ocasiona lesiones graves y la progresión puede ser rápida. Por eso es importante que ante la identificación de larvas en una herida se acuda inmediatamente a las unidades de salud.
1: Exactamente. Aparte, tiene un mecanismo de contagio, pues que lo debemos conocer, porque de repente no tenemos la información completa y nos dejamos llevar pues por lo que vemos ahí a través de las redes sociales. Una mosca hembra busca una herida abierta, ¿ok? Puede ser cualquier herida, puede ser un a lo mejor me corté, a lo mejor me raspé, picaduras también de garrapata, también fíjese, tenga mucho cuidado, ombligos de recién nacidos, también, pues ahora sí que también está buscando boca, o bueno, busca absolutamente todo, todo, todo en cuestión abierto, ¿no? Resulta que hasta una herida muy pequeña le sirve, una picadura de insecto es suficiente, la mosca pues deposita huevos, pone entre 200 y 300 huevos de una sola vez y hasta 3,000 en toda su vida. De hecho, se aparea una sola vez en su vida. Nacen larvas entre 12 y 24 horas. Los gusanos tienen pues ganchos bucales afilados y empiezan a devorar el tejido vivo. De hecho, se alimentan del tejido vivo durante 4 a 8 días, causando una herida que pues se agrava rápido. Una gusanera o bichera, como le quiera usted llamar. Entonces sí es importante, pues vaya, mantenernos alertas, mantener los lugares limpios, también, ¿no? Digo, atender raspaduras, no sé, de repente si nos cortamos, atender la herida, entre ello. Y también, Jess, hay que apuntar algo muy importante que estabas comentando ahorita. Es la Sierra Alta, la Sierra Otomitepegua y el Valle del Mezquital. Pero se ha dado en zonas que precisamente tienen contacto pues con animales, por ejemplo, como ganado, como aves, entre otras, ¿no? Tengo entendido.
0: Así es. De hecho, esto es uno de los factores de riesgo por los cuales puedes pues contraer el gusano barrenador, y además de pues tener alguna herida en la piel, como ya no lo estabas compartiendo, Isa. Vivir o viajar en zonas donde habita esta mosca, tener el sistema inmunológico debilitado, dormir al aire libre, en fin, estos son algunos de los factores que se consideran para tomar en cuenta. Ya las autoridades de salud aquí en el estado de Hidalgo están haciendo trabajos para prevenir. Incluso mencionan que ya han capacitado a 620 trabajadores de la salud.
1: También.
0: En todas las instituciones que prestan este servicio. También han realizado inspección de animales en las jornadas de vacunación antirrábica. Se mantiene coordinación con el Servicio Nacional de Sanidad, Inocuidad y Calidad Agroalimentaria, con la Comisión para la Protección contra Riesgos Sanitarios aquí en el estado de Hidalgo. Se ha capacitado incluso al personal de rastros, ISA, para tener buenas prácticas de higiene y medidas preventivas contra el gusano barrenador. A personas en las carnicerías también se les ha dado capacitación constante, y junto con la Secretaría de Agricultura y Desarrollo Rural de Hidalgo han capacitado a instituciones educativas, a rectores, a maestros, alumnos, para visibilizar también esta situación. En general, pues estas son parte, ¿no?, de las acciones que se están realizando aquí en el estado de Hidalgo.
1: Exactamente, Jess, así como lo acabas de comentar, son acciones que el día de hoy también por la mañana estuvimos platicando, pero bien, pues ahora sí que esto continúa, de alguna forma, ahí están las recomendaciones, pero en efecto, ya son 7 los casos confirmados en personas aquí en el estado de Hidalgo: Sierra Alta, Sierra Otomitepegua y también el Valle del Mezquital, y muy puntual el cómo se contrae, ¿no? Bien, en ese momento ya a las 2:35 nos vamos contigo, Jess, nos vamos con otro tema. Continuamos con más.
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0: Cambiamos totalmente de tema y ahora le compartimos que el gobierno de México enviaría al Congreso de la Unión una propuesta de reforma para posponer hasta el 2028 las elecciones de jueces, magistradas y magistrados del Poder Judicial Federal y de los estados, incluido el estado de Hidalgo, proceso que originalmente estaba previsto para el 2027. Durante la conferencia matutina de este lunes, la titular de la Consejería Jurídica de la Presidencia, Luisa María Alcalde, informó que la iniciativa cuenta con el respaldo directo de la presidenta de México, Claudia Sheinbaum, que busca evitar la carga operativa y presupuestal que implicaría realizar de manera simultánea las elecciones ordinarias y la renovación del Poder Judicial del próximo año. Esta propuesta contempla mover la jornada electoral del 6 de junio del 2027 al 4 de junio del 2028, tanto para cargos judiciales federales como para también los locales. Posteriormente, las elecciones continuarían realizándose de manera concurrente con otros procesos electorales. Es importante mencionar que, de aprobarse esta reforma por el Congreso y también por los congresos estatales, en 2028 se renovarían 4 magistraturas de la Sala Superior del Tribunal Electoral del Poder Judicial de la Federación, además de cientos de magistraturas y juzgados federales y locales en distintas entidades del país. Según lo que expone Luisa María Alcalde, también se plantea la creación de una comisión coordinadora que permita homologar criterios y mecanismos de evaluación para quienes aspiren a cargos judiciales, así como supervisar el cumplimiento de requisitos y realizar sorteos obligatorios para definir candidaturas. Otro de los puntos que también estaría considerado es reducir el número de aspirantes en la boleta, únicamente dejando a los perfiles mejor evaluados para cada cargo, además de simplificar el diseño de las papeletas para facilitar el voto ciudadano, que recordemos que en las pasadas elecciones fue un tema justo esta situación. Entonces se prevé que en esta reforma se puedan simplificar. Además, se prevé que quienes resulten electos sean sometidos a evaluaciones de desempeño durante su primer año en funciones y reciban capacitación constante por parte de los órganos disciplinarios correspondientes. Asimismo, se propone que las elecciones judiciales puedan desarrollarse en las mismas sedes que los comicios ordinarios, aunque con medidas para evitar la intervención de representantes partidistas en este proceso. En caso de fallecimiento, renuncia o destitución de jueces y magistrados, las vacantes permanecerían sin ocupación hasta la siguiente elección judicial. Para el Estado de Hidalgo, esta sería incluso la primera ocasión en que se elegirían por voto popular integrantes del Poder Judicial Estatal. Actualmente, el organismo pues estaría conformado por 18 magistradas y magistrados, incluida su presidenta, Rebeca Ladro, además de 110 jueces distribuidos en 17 distritos judiciales. La reforma también contempla la integración del nuevo órgano de administración judicial en la entidad, una instancia que sustituirá al Consejo de la Judicatura y que estaría conformado por 5 integrantes. Tanto el Instituto Nacional Electoral como el Instituto Estatal Electoral de Hidalgo, de hecho, ya habían advertido anteriormente que realizar las elecciones en 2027 junto con las elecciones ordinarias sí representaría retos importantes en materia logística, operativa y financiera. Incluso también hacían esa advertencia. El día de hoy, pues, se presenta esta propuesta, esta iniciativa, que repetíamos y lo platicábamos por la mañana, Isa, es muy probable que pase, va directamente con el respaldo de la presidenta de México, Claudia Sheinbaum, y pues se expone en diferentes situaciones, ya que el INE también ya lo había advertido, va a ser muy complicado que se realicen las elecciones en este 2027, lo más viable es dejarlas para el 2028, con pues ya estas propuestas que también está haciendo la presidenta de México, estas propuestas adicionales de incluso poder simplificar estas elecciones.
1: Ok, a ver, entonces, para el Estado de Hidalgo, digo, de manera particular, hablando del Estado de Hidalgo, porque esto estaría sucediendo pues a nivel nacional, pero para nosotros, para Hidalgo, esta sería prácticamente la primera ocasión, tengo entendido.
0: Así es, la primera ocasión en la que se elegirían, y bueno, pues lo que se busca, repetimos, es simplificar este proceso, además de que incluso el INE ya anteriormente había mencionado, sería también un ahorro significativo, porque de llevarse a cabo las elecciones ordinarias junto con estas elecciones implica un gasto mayor, implica un gasto también en cuanto a mayor personal, además de que sería bastante complicado. Entonces, lo que se está buscando es simplificar este proceso y además, pues que en materia operativa y financiera también se pudiera realizar de manera más fácil.
1: Perfecto, ahí está. Vamos a ver qué tal, cómo se mueve también. Esto apenas se habló el día de hoy por la mañana. Esto con la presidenta Claudia Sheinbaum en su conferencia mañanera. Estamos al pendiente para ver qué es lo que pasa y también cómo envía al Congreso de la Unión esta propuesta de reforma para poder posponer hasta el 2028 las elecciones de jueces. Bueno, no nada más jueces, magistradas y magistrados del Poder Judicial Federal y también pues en los estados, obviamente, incluido el estado de Hidalgo. Este proceso que pues estaba ya previsto para el 2027, ya lo veíamos tan cerca, pero parece que siempre no. Bueno, vamos a ver también qué dice ahí el Congreso de la Unión. Jess, vamos a una pausa, ¿te parece?
0: Así es, vamos a hacer una pausa, regresamos en momentos con más información. 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
0: Ya a las 2 de la tarde con 44 minutos y vamos a continuar con esta segunda edición de Ultranoticias Hidalgo, pero antes vamos a darle salida a los reportes que nos hacen llegar. Como siempre, agradecemos su confianza y su preferencia. Nos preguntan, ¿me pueden ayudar con información sobre las casas del bienestar? Es que no alcancé a escuchar bien. Y también, Isa, tenemos muchísimas preguntas y todavía pueden realizar su registro y rápidamente les compartimos que sí, todavía pueden realizarlo, al menos lo tenemos confirmado hasta el próximo día miércoles para que puedan darse cita. Y rápidamente, para las personas que no tienen la información, les recordamos que pues pueden inscribirse. De hecho, pues este programa estaría dirigido para personas trabajadoras derechohabientes que estén interesadas en acceder a una vivienda para el bienestar. Las viviendas están contempladas en este programa y estarían ubicadas en Tulancingo, en el fraccionamiento residencial Rancho Santa Clara, en la colonia Valle Verde. Los registros se están realizando en la calle Cuauhtémoc, junto a la Floresta, en la colonia Centro, aquí en Tulancingo, y el horario de atención de 9 de la mañana a 2 de la tarde. De hecho, el pasado domingo estuvimos platicando que se llevó a cabo esta primera feria regional de viviendas del Infonavit. Y bueno, pues ahí le van a poder dar más información en este módulo que, repetimos, está ubicado en la calle Cuauhtémoc, contiguo a la Floresta, en la colonia Centro. Y ahí le van a estar brindando asesoría, orientación también gratuita para que se pueda inscribir al programa Vivienda para el Bienestar. Pero recalcamos que en esta ocasión iría dirigido únicamente para personas que pues tengan Infonavit, que son derechohabientes y tienen Infonavit, para que lo tomen en cuenta. De hecho, aquí también nos estaban preguntando si dice quisiera corroborar la información. Es, lo escuché en la mañana, que las personas que ya nos apuntamos el día de ayer domingo, a lo que yo entendí es que teníamos una alta probabilidad de que se nos otorgara el crédito por la casa. Sí, efectivamente, en la mañana lo mencionaba nuestro compañero Daniel Exacto. Martínez, que si usted cumplió con todos los requisitos, prácticamente ya estaría del otro lado, ya tendría esa confirmación.

0: Vamos a cambiar a otros temas.
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2: Así es, vamos a cambiar de temas. Jess, muchísimas gracias por los reportes. Oigan, resulta que hay diversas agrupaciones ciudadanas que realizaron actividades informativas en el centro de Pachuca. Ustedes se van a preguntar, ¿para qué? Bueno, pues para invitar a la población a participar en una jornada de protesta nacional programada para julio. Esto por rechazo al uso de la curva biométrica. Esta convocatoria fue difundida este fin de semana en Plaza Independencia, donde integrantes de organizaciones sociales entregaron folletos y dialogaron también con peatones pues sobre las razones de este movimiento. De acuerdo con los promotores, la movilización se estaría llevando a cabo los días 20, 21 y también 22 de julio. Ok, y estarían considerando en suspender actividades cotidianas como acudir al trabajo, realizar compras, usar servicios bancarios o cargar combustible. También plantean permanecer en casa durante esos días como señal de inconformidad. En los materiales repartidos frente al reloj monumental, se exhorta a las personas a pues prepararse de manera previa, con alimentos y artículos básicos también, además de compartir mensajes relacionados con el paro, y también pues conversar sobre el tema con familiares, con conocidos. Los organizadores señalaron que buscan expresar su desacuerdo con la incorporación de datos biométricos en documentos de identificación oficial, al considerar que esta medida podría afectar la privacidad de los ciudadanos. Ok, entre los colectivos participantes se encuentran organizaciones vinculadas al movimiento Omnicracia, el cual promueve mecanismos de participación social y también vigilancia ciudadana sobre las decisiones gubernamentales. Hasta el momento, pues los convocantes continúan difundiendo información en redes sociales, en espacios también públicos, obviamente, para poder sumar participantes pues a esta protesta nacional. Entonces, entre ello resulta que es lo que están realizando y es a lo que están invitando de manera general a toda la población. Estos colectivos de Hidalgo están llamando a sumarse pues a esta protesta nacional contra identificación biométrica. Repito, lo que van a hacer o lo que los promotores de esta movilización están haciendo es que dicen que se llevará a cabo el 20, 21 y 22 de julio. Van a considerar suspender actividades, pues ahora sí que de todo tipo. Vamos a ver qué pasa y les estaremos informando. Todavía falta, ¿no? Vamos a ver también qué responden las autoridades pues federales a esta situación y a este movimiento que se está realizando a nivel nacional, ¿ok? No nada más es en el estado de Hidalgo. Mientras tanto, nos vamos con nuestro compañero Daniel Martínez porque tiene información en este momento. 2:50 p.m.
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2: Daniel Martínez. Daniel, nuevamente te saludamos. Buena tarde. Ahora sí que para que nos compartas información, ¿correcto?
3: Es correcto, Isa, yes, nuevamente. Buena tarde. Estoy sobre la calle.
2: Uy, se nos cortó la llamada. A ver si tenemos ahorita éxito con nuestro compañero Daniel Martínez. No le podemos adelantar información porque no tenemos el contexto. Pero esperemos establecer nuevamente contacto con nuestro compañero. Me parece que ahí ya lo tenemos. Daniel, ahí te saludamos otra vez. A ver, buena tarde.
3: A ver si nos traicionan los dispositivos. Y les comentaba que estoy sobre la calle Libertad.
4: Uy, se nos cortó. Me parece que es el tema del reporte que nos compartían
2: sí,
4: hace un momento.
2: Nada más rápidamente comentar que pues ya hace algunos minutos nos estaban comentando que estaban por arribar bomberos para poder atender el tema de esta rama caída. Me quiero imaginar que es respecto a ese tema. Tenemos el problema de comunicación con Daniel, no sabemos por qué, porque pues me quiero imaginar que se encuentra justo aquí en el centro de la ciudad. Nuevamente, Daniel, te escuchamos. O sea, es no tenemos éxito con él. Vamos a ver si en un momentito más antes de despedirnos. Bien, mientras tanto, Jess, platícanos qué pasa con las presas de Hidalgo. ¿Mantienen altos niveles de almacenamiento? Ah, ok. Nos vamos con Daniel a través de llamada por acá.
4: A ver, lo intentamos. Daniel, ¿te escuchamos?
3: Creo que ahí estamos ya, Jess. Muchísimas gracias.
5: Les comentaba que estoy sobre la calle Libertad entre 27 de septiembre y Calzada 5 de mayo, donde hará cosa de

0: 40 minutos, 30 minutos aproximadamente, cayó una rama de importante tamaño sobre la calle. Afortunadamente, la, digamos que la parte más angosta, menos ancha de la rama, cae sobre el cofre de un vehículo, por lo tanto, la persona que venía en el vehículo o iba subiendo o iba bajando, pero afortunadamente no le toca la rama. Lo grueso de la rama cayó sobre la calle, ahora sí que sobre el camellón que está sobre la calle de Libertad, y de hecho estoy justamente con uno de los vecinos que apoyó para el derrame, y para los bomberos ya se han retirado, pero sí está haciendo una petición en una de las calles, sí, quizá la más bonita de Tulancingo, pero también que requiere mantenimiento. Buenas tardes, señor.
1: Buenas tardes, pues nada más, ahora sí que pidiendo por medio de ustedes, para que la presidencia nos apoye y venga a derramar los árboles de esta calle. Tiene 5 años que no le han hecho nada y la verdad, los vecinos nos hemos, la calle está así por los vecinos, porque somos los que hacemos, sí, porque la cuidamos bastante, pero sí nos gustaría que la presidencia mandara derramar pues muchos de los árboles, que le digo, tiene 5 años que no lo han hecho.
0: Así las cosas. Les comento, Isayes, que la señora que abordaba en el vehículo se retiró, de hecho, cuando llegaron bomberos y protección civil a hacer el retiro de la rama, que ya los vecinos habían retirado buena parte de esta, ya la señorita o la señora, ya, la persona que venía en el vehículo ya se había retirado, insisto, afortunadamente ya no tenía ningún tipo de circunstancia, parece ser que no se lesionó todavía desde que se retiró, pero pues ya escucharon ustedes el llamado, 5 años de que no se ha hecho mantenimiento. Todos okay. Los árboles, que son árboles de importante tamaño en esta parte de la calle de Libertad, Isayes.
2: Así es. De hecho, Daniel, hace un momento nos llamaron aquí a cabina para informarnos sobre esto y nos decía la persona que nos llamó que la mujer iba apenas a subir y que por eso no pasó a mayores, pero es importante el llamado que están haciendo los vecinos, pues de que se le dé el mantenimiento adecuado a dicha zona, que por cierto, pues sí, es una de las zonas más bonitas de Tulancingo.
0: Sí, te digo, afortunadamente lo que nos refieren los vecinos, la parte más gruesa del tronco cayó sobre el camellón, no sobre el vehículo. Me queda claro que el hubiera no existe, pero entonces estaremos platicando de otro asunto, Isa.
2: Así es. Pues Daniel, muchísimas gracias por la información. Nos mantenemos al pendiente también a través de las redes sociales.
0: Isayes, les escuchan los vecinos de la zona y pues bueno, les manda saludos a ustedes desde esta parte de la ciudad.
2: Muchísimas gracias. Saludos a todos los vecinos y agradecemos siempre pues su colaboración para informar al auditorio. Gracias.
1: Gracias a ustedes, muy amables, por sacar al aire esto.
2: Gracias, a sus órdenes. Que estén bien.
0: Buenas tardes.
2: Buena tarde.
0: Hasta luego.
2: Gracias. Bien, pues ahí está. Ahora sí que ya compartimos un poquito más de información gracias a nuestro compañero Daniel Martínez respecto a la llamada que tuvimos hace un momento del reporte vía telefónica. Pues vaya, sí, la mujer afortunadamente se encuentra en este momento bien, ¿no? No pasó a mayores, solo situaciones materiales, pero bien, ahí está la petición por parte de los vecinos, y yo creo que de todos, digo, en algún momento, pues, pasamos por ahí todos, ¿no?
3: Así es, sobre todo en esta temporada de lluvias, en donde
2: vientos fuertes, como el de ayer. Vientos
3: también es peligroso, es por eso la petición que están haciendo los vecinos, en donde ellos mencionan casi 5 años, más de 5 años, y no se le ha dado mantenimiento, es por eso la preocupación a que suceda algo mayor. Afortunadamente no estamos hablando de una situación pues delicada, pero pues sí es obviamente su temor, así que ahí también pues ya dejamos el comentario al aire.
2: Así es, Jess, pues bien, ya nos estamos despidiendo, Jess, ahora sí que para el día de mañana estamos de regreso, ¿no?
3: Sí, nos tenemos que despedir por el día de hoy, ya son las 2:56, agradecemos como siempre su confianza y su preferencia, les deseamos que tengan una excelente tarde de lunes, también les recordamos que seguimos en nuestras redes sociales donde le mantenemos informado, por supuesto. Y el día de mañana, en punto de las 8, nos escuchamos nuevamente en la primera emisión de Ultra Noticias Hidalgo.
2: Así es, muchísimas gracias, Jess, gracias a todo el auditorio, y por supuesto, el agradecimiento en nombre del licenciado Eric García Ibarra, director general de Ultra 102.9, que tenga una excelente tarde de lunes 18 de mayo. Quédese con Diana, con Héctor, con la buena música a través de esta frecuencia, Ultra 102.9. Y bien, el día de mañana regresamos en punto de las 8 de la mañana. Muchísimas gracias, excelente tarde, cuídese mucho y sí, se prevén lluvias, así que tome precauciones. Gracias, hasta mañana.

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8: Hola, muy buenas tardes a todos nuestros radioescuchas. Estamos iniciando nuestro programa completamente en vivo, ya sabes, a través de la programación del 102.9. Yo quiero invitar a todos nuestros radioescuchas a que se queden en el 102.9 con buena música y no me encuentro sola el día de hoy.
9: Exactamente, ya por fin estoy de regreso con ustedes de 3 a 6 en Ultra Seguidores. Oigan, una tarde bastante, bastante calurosa desde la mañana está haciendo muchísimo, muchísimo calor. Y ayer en la noche ya estaba haciendo incluso algo de frío con todo lo de la lluvia, pero bueno. Por favor, protéjanse del sol, pónganse en contacto con nosotros al teléfono de WhatsApp 775-771-1029 o a las cabinas 753-1110 y 755-1129. Mientras comenzamos con algo de Carlos Vives, te dedico.

0: Muy bien, y ya estamos de regreso. Y bueno, pues el día de hoy vamos a hablar de un tema bien interesante, Héctor. ¿Qué tema traes el día de hoy?
1: A ver, el día de ayer estaba yo viendo unos shorts en YouTube. No sé si te han salido unos shorts como de una, donde una calaverita es como el principal, el personaje principal, y te dice, por ejemplo, ¿qué pasaría si tuvieras la cura contra todas las enfermedades? Y te va diciendo día uno, día dos. Y me apareció el ¿qué pasaría si fueras Michael Jackson por un día?
0: Ok.
1: Entonces, eso me hizo preguntar, ¿a ustedes les gustaría ser famosos por un día? Pero aparte de, si fuera que sí les gustaría ser famosos por un día, ¿por qué les gustaría ser famoso? ¿Por ser una actriz, una deportista, una cantante, o por hacer, no sé, un oso, un ridículo, algo, no sé? ¿A ti te gustaría ser famosa por un día con todo lo que conlleva, cero privacidad? Sí, está muy padre que te reconozcan y todo el mundo, pero no puedes ni siquiera ir al súper, hacer tu despensa, nada de eso. ¿Te gustaría?
0: Yo creo que sí. A mí sí me gustaría. ¿Por realmente un día? Sí.
1: Ok.
0: ¿Tú?
1: ¿Y por qué te gustaría ser famosa? Que te reconociera.
0: Fíjate que me gustaría ser cantante, aunque no lo practicaría como tal en la vida ahorita, pero me gustaría, y pues ha de ser una experiencia muy bonita, ¿no? O sea, que de repente diga la gente, oye, con tu letra o con tu música me cambió mi perspectiva. Justamente la semana pasada hablaba de BTS, de que muchas personas nos comentaron el por qué les gustaba BTS, una de las, pues en este caso, bandas de K-pop muy famosas, demasiado famosas, una de las más famosas a nivel mundial, y que de hecho está catalogada como dentro de las más famosas a nivel historia.
1: Okay.
0: Y muchas personas aquí, ejemplo Kurumi, entre otras personas, me decían que es porque les ha ayudado mucho a su letra. Y justo eso yo decía, o sea, qué padre poder ser un cantante que puedas ayudar a personas que a lo mejor, ejemplo, están pasándola mal en el amor, o hasta están pensando en temas de suicidio, o que a lo mejor esa canción les saca adelante. Todo eso me gustaría por esa razón.
1: Ok. ¿Ha habido alguna banda o artista, ahora que lo que lo mencionas, ha habido una banda o artista que te haya hecho sentir eso? ¿Que te haya sacado de un momento difícil o algo así? ¿O
0: no, como tal no? No soy tan clavada con las canciones, así de que, ay, esa canción es mi historia, ¿no? Pero sí hay canciones que sí nos pegan, pero no he pasado por eso.
1: Ok, me parece bien. A mí sí me gustaría ser famoso por un día, pero si tuviera que ser famoso, me gustaría ser actor. Okay. De superhéroes.
0: Ok.
1: Ver a los niños, no sé, así de que, ay, tú eres Spider-Man. Y sí, yo soy Spider-Man. Y hacerle así. O tú eres Batman. Tú eres Flash. Esa ilusión. Me gustaría ser un actor de superhéroes.
0: Ok. Está interesante también. Bueno, que los radioescuchas nos platiquen, nos cuenten qué tipo de famoso les gustaría ser, ¿no? En este caso, a través de WhatsApp, platíquenos. Y nos vamos a ir a un corte comercial. Regresamos con ustedes en el 102.9.
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0: Muy bien, y bueno, estamos de regreso con ustedes en este tema, justamente que les estábamos platicando a ustedes, que si les gustaría, pues, ser famosos o no.
1: A mí sí me gustaría ser famoso. ¿Sabes qué? Igual estaba yo pensando, me gustaría ser famoso, pero por algún deporte.
0: Ok.
1: En especial por las luchas.
0: Por las luchas.

0: por las luchas, ya sea, pues sí, bueno, en general, todo tipo de luchas, pero, por ejemplo, luego veo como las superestrellas de las luchas, y así van a ver a los niños, o cómo se caracterizan los niños de ellos, que si les compran, que si el sombrero, que si el maquillaje, que si el collar, muñequeras, etcétera, todo, cómo se caracterizan de esas personas, porque al final del día, mira, pareciera chistoso, pero también de una u otra manera pues son actores, porque pues es un número, es un entretenimiento que ellos pues ya planifican con anticipación y todo este tipo de cosas, ¿no?
1: Sí, claro.
0: Pero esa ilusión, o bueno, yo lo veo desde el lado que como a mí me gustan mucho las luchas, y en su momento era súper, súper, hiper mega fan de algunos personajes de la WWE, uh-huh. Pues a mí sí me gustaría ser reconocido por eso, que aparte muchos de esos luchadores pues ahora igual ya están en el mundo del cine, y la verdad es que hacen trabajos excelentes. Entonces, eso sí también me gustaría ser reconocido. Y también me gustaría ser reconocido por algo de YouTube. En su momento mi ilusión así súper, súper grande fue tener un canal grande de YouTube, cuando veía de que Fernanfloo, Hola Soy Germán, Juan Pablo Jaramillo, todo ese tipo de YouTubers. Ajá. Uh-huh. Y siempre mi ilusión fue así de que, ¿te imaginas cuando llegue a 10,000 suscriptores? ¿Te imaginas cuando llegue a 100,000? ¿El millón? No, estaría genial, que no sé qué. Me gustaría ser reconocido por eso también.
1: Ok, perfecto. Bueno, eso también estaría súper interesante porque, bueno, los, no influencers, sino youtubers, pues también como que jalan mucha gente, ¿no? Y está muy interesante el fandom que pueden jalar o lo que pueden hacer también en contenido. Por acá vamos a ver los radioescuchas que no nos han comentado qué tipo de famoso les gustaría ser. Y que bueno, yo escucho el clima medio como que está queriendo tronar aquí en Tulancingo. Ayer qué barbaridad, la lluvia se vino a todo lo que da, intensa por cierto. En este momento 23 grados centígrados, y qué creen que nos marcan, que a las 8 de la tarde más o menos aproximadamente se precipita lluvia. Entonces, para que lo tomen en cuenta y en consideración, y pues tomen sus precauciones sobre todo.
0: Yo siento que ayer estuvo igual bien la lluvia. Uh-huh. Digo, bueno, la verdad sí vi algunos casos feos de que pues se metía el agua y todo eso. Pero no inventes, ya estaba mucho, mucho, muy seco. Bueno, al menos por la parte donde vivo, se veía súper, súper árido, súper, súper seco. Y estaba tantita agua a las plantas, de verdad que sí.
1: Sí.
0: Y aparte igual el calor estaba horrible. Ya para la noche ya sentí algo de un poco de frío, o ya más fresco el ambiente. Que sí paró un buen rato.
1: Sí.
0: Ya como de las, ay, no sé, como de las 8 en adelante como que paró. Uh-huh. Pero sí ya también las plantitas necesitaban algo de agua.
1: Pero bueno, lo bueno es que ahorita ya saben, tomen sus precauciones. Y los invitamos a todos ustedes, nuestros radioescuchas, a que, pues ya saben, sigan participando y nos cuenten qué artista les gustaría o famoso. Mientras nos vamos a ir a un corte comercial, ¿nos querías comentar algo?
0: Es que ya nos escribieron por acá. Uh-huh. Dice Terminación 07. Hola chicos, buenas tardes. A mí, al igual que Héctor, me gustaría ser famoso por mi canal de YouTube. Y en otra vida ser famoso por hacer programas tipo documentales de animales y así. ¡Ay, qué crees! Igual, ¿eh? Sí. A mí me gustaría ser famoso igual por el mundo de la fotografía.
1: Ese igual estaría súper interesante, ¿no? O sea, ¿de qué tan bueno eres tomando fotografías, ejemplo?
0: Ah, pero mira, fíjate. Dice aquí que de tipo documentales de animales. A mí me gustaría ser famoso por fotografía. Ay, tiene un nombre. Era el que ahorita te iba a decir. Fotografía de impacto social.
1: Ok.
0: ¿No? No sé, que van a zonas marginadas, toman fotografías con gran significado, uh-huh. O incluso hasta fotografías con alta carga política, económica, todo eso. Por esa parte sí me gustaría ser reconocido. Y también, algo que me llamaría mucho la atención, evidentemente siento que es algo muy peligroso, pero me gustaría ser reconocido por fotógrafo de combate. Estos fotógrafos que se van a las guerras.
1: Wow.
0: Y sacan fotografías, vaya, pues de los soldados, en trincheras, en medio del combate, todo ese tipo de cosas. Me gustaría mucho. Siento que es un trabajo con mucha responsabilidad. También con... Sí, corres el mismo riesgo que todos los que se van allá a la guerra, ¿no?
1: Claro.
0: Pero al momento de que pues regresas, bueno, si es que regresas, mm-hmm. pero cuando regresas y ves todo, recordar que tú estuviste ahí, que estuviste arriesgando tu vida para poder sacar este tipo de fotografías y que al final ya van a poder estar en algún museo o van a ser incluso conmemorativas para las familias de los fallecidos, etcétera, siento que sería algo digno de reconocerse.
1: Sí, estaría súper interesante, fíjate que sí.
0: Una amiga ya tuvo la oportunidad de irse a... No fue como tal una guerra, pero sí se fue por parte de el ejército mexicano, me parece.
1: Ok.
0: Y fue a fotografiar a campo a los soldados.
1: Wow, eso debe estar muy padre.
0: Estuvo genial, estuvo increíble, de verdad, nos enseñó sus fotografías. Le voy a mandar mensaje.
1: Va.
0: Y que me comparta fotografías que sacó, porque no, de verdad, mis respetos para ella. Se llama Michelle, le mando un abrazo.
1: Ok, me parece muy bien. Y bueno, pues que nos sigan contando en esta dinámica mientras nos vamos a ir a este corte y regresamos.
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0: Muy bien, y ya estamos de regreso con ustedes aquí en la programación del 102.9. Y bueno, pues les estábamos haciendo esta pregunta interesante de qué artista les gustaría, por supuesto, si en algún momento les gustaría ser algún famoso, claro, con sus cosas buenas y sus cosas negativas, ¿no? Claro. Que en este caso lo negativo es cuando de repente dices, chin, o sea, no tienes una vida privada.
1: Sí, definitivamente. O sea, si me pongo a ver, por ejemplo, la vida de algunos videos de Michael Jackson, pues no podía hacer su vida normal. No. O sea, pasaba y todo mundo, pues, gritaba. Aparte, ¿sabes? Dicen algo muy interesante y es el que nadie tiene charlas normales. Y en ese video decía de Michael Jackson, dice, eres una persona X, pero aunque tienes a mucha gente a tu alrededor, te sientes solo, porque todas las preguntas o las interacciones van de acuerdo a, Michael, es un gusto conocerte, oye, soy tu más grande fan, oye esto, oye lo otro, pero no un, por ejemplo, oye, ¿cómo estás?, ¿no? Como, sí, como claro, lo tendríamos con una amistad cualquiera.
0: Sí, o sea, algo más normalizado. Sí,
1: exactamente, eso sí debe estar feo.
0: Sí, y no, aparte de feo, ¿qué crees? Que también como que no puedas tener un tipo de relación, ejemplo, a lo mejor de amistad, pues no tanto laboral, sino de amistad o de pareja o hasta de familia, por el tema de que ya no sabes si realmente quieren ser tu parte de tu círculo y de tu entorno por ti, por tu esencia, ejemplo, por ser Michael, supongamos, o por, pues, la fama que tienes, ¿no? Porque habrá muchas personas que digan, ah, yo quiero ser tu amiga, tu amigo, o quiero ser tu pareja. Imagínate, o sea, un famoso no solamente es el tema de que pueda ser una persona conocida, sino también de que es una persona que tiene un poder adquisitivo bastante alto, ejemplo, como Michael Jackson, que era millonario. Sí. Y que a veces, aunque, o sea, tenía todo el dinero del mundo, toda la fama, pero aparte de eso, ¿cuántas personas, ejemplo, no tenía como, pues, al servicio, ¿no? De, ay, vamos a hacer una colaboración y lo tratan súper bien. Sí. Hasta en pequeño se ve mucho, ¿sabes? Hasta en lo más pequeñito, cuando tú te dedicas, ejemplo, a crear contenido o gente que ves que son famosos, los tratan súper bien. O sea, a mí me ha pasado de repente como de ver algunos artistas, algunos famosos, y que los tratan, casi les ponen alfombra y dices, no inventes, al final es una persona como tú y como yo y cobran su dinero, pero aún así los tratan muy bien. Supongamos, no sé si lo has vivido aquí, pero en los teatros del pueblo siempre piden catering, o sea, y les dan lo mejor y que si seguridad y todo el trato al 100. Y es algo bien interesante, ¿no? Porque dices, no solamente es el dinero lo que influye, ni el poder de la fama, sino también son más cosas.
1: Sí, claro. Y fíjate, igual te acuerdas algo bien interesante. A veces los vemos como así, cosas súper inalcanzables, cosas así. Pero son personas igual que nosotros.
0: Sí.
1: Pero se nos olvida. ¿Por qué? No sé, se nos olvida.
0: Es que al final los idolatramos demasiado, ¿no? Los idealizamos mucho a los artistas o a los famosos. Digo, y hablando ya de, imagínate, de pequeños artistas o famosos conocidos aquí de México, imagínate ya de talla internacional.
1: Sí, claro.
0: O sea, ejemplo, una Taylor Swift, una Adele.
1: Los BTS.
0: Sí, cañón. O sea, imagínate que de repente, pues al final comen lo mismo, se enferman lo mismo, hacen del baño igual que nosotros. Tiene los mismos sentimientos o similares. O sea, al final somos seres humanos. Y es algo interesante.
1: ¿Sabes luego qué me ha pasado así, algo bien loco? Hasta en redes sociales me doy cuenta de que ven los mismos reels que yo veo.
0: ¿Sí?
1: ¿Ves que ahora te aparece que ciertos seguidores tuyos o mutuos que le dio me gusta, ¿no? O ahí se ve que reposteó. Y a mí me pasa con Cachirula. O sea, estoy viendo un video y veo que Cachirula ya le dio me gusta y lo reposteó. Es como, no manches, este reel lo vio Cachirula, ¿no? Digo, a lo mejor, Cachirula a lo mejor no es un artista de talla internacional, pero pues
0: solo
1: dentro del género del reggaetón mexa, pues sí es una figura muy importante, ¿no?
0: La conoces solo en tu casa.
1: Ay, ya, Montiel, por Dios. por Dios.
0: Y díganme, ¿quién conoce a Cachirula? A ver, vamos a ver, a través de WhatsApp.
1: No, ya, pero fuera de juego, o sea, yo lo veo por esa parte, ¿no? Digo, no es como que sea así el artista que yo super idolatre, es mi futura esposa, evidentemente. Pero, pues sí digo, no manches, este reel lo vio, este Cachirula. O también hay un artista del que sigo, que se llama Misha Tamer, estuvo aquí en México en abril. Y también me aparece luego que le dio me gusta al reel o que lo reposteó. Digo, no manches, este reel lo vio Michelle Tamer. Y eso igual como que hace que los humanicemos más, justamente.
0: Uh-huh. Sí, de hecho.
1: Está lindo.
0: Por acá Richard dice, Dianita, Héctor, aquí en el trabajo y en sintonía con toda la pila. Muchas gracias. También por acá nos dicen, a mí me gustaría ser un integrante de BTS porque están en la punta de la cima ahorita.
1: Sí.
0: Sí, no inventes. ¿Cómo será la vida de los BTS?
1: ¿Mandé?
0: ¿Cómo será la vida de los BTS? Fuera de los conciertos.
1: No sé. Igual luego me pongo a pensar eso, en cómo... ¿Qué estará haciendo, por ejemplo, Tobey Maguire ahorita?
0: ¿Qué estará haciendo Tobey Maguire? ¿Qué estará haciendo Paris Hilton?
1: Exactamente.
0: En este momento. ¿No? Las Kim Kardashian.
1: Pero pues puede que estén haciendo... Bueno, o sea... No un trabajo normal, evidentemente, pues el trabajo es completamente diferente al de nosotros, algo así por el estilo. Pero, ¿qué estarán haciendo? A veces me los imagino echando la flojera en el sillón, ¿no? Por ejemplo. Pero puede que estén en proyectos, ¿no? Uh-huh. O cómo es la vida, porque igual hay muchos, incluso programas de televisión, que se graban de madrugada y salen a lo mejor hasta después, ¿no? Entonces, uno podrá decir, ay, ahorita ser famoso está bien chido porque, pues...
0: Ah, no, tienes es pesado.
1: Todo, ajá, tienes todo y ahorita estaré yo descansando porque tengo un buen dinero. Y dices, no manches, muy probablemente ahorita que yo me voy a dormir, hay un famoso que yo idolatro que está grabando una escena. Sí. O que está a punto de salir a un concierto, grabando un disco, etcétera. No nos ponemos a pensar en eso.
0: Y que sus giras son demasiado pesadas.
1: Y absorbentes.
0: Muy, muy pesadas. Demasiado. O sea, hay artistas que están en gira y aparte están haciendo canciones. Un claro ejemplo ahorita, fíjate, es Cristian Nodal. Digo que sé que mucha gente no lo quiere, pero él ahorita va a sacar su álbum y aparte de eso está en gira con conciertos. Entonces está súper interesante ese tema porque dices, wow, ¿cómo puede? Si a veces uno con nuestros compromisos, porque ahorita todo mundo ya tiene una vida súper ocupada, ¿no? Todos, todos tenemos una vida muy ocupada. Pero imagínate esos artistas que están de aquí para allá y con varias cosas está cañón.
1: Y que ruedas de prensa, sesiones de fotos, y aparte algunos que ya tienen familia, puedes dedicarle tiempo a la familia. No, es una cosa impactante, cañón. ¿Verdad? Que a veces yo creo que no, ¿cómo decirlo? No contemplamos, no idealizamos.
0: Sí, y que decimos, ay, solamente quiero ser famoso, pero no sabes lo que hay detrás de eso, claro. ¿No?
1: Dice por acá, Emi nos manda un audio. Dice,
2: yo quisiera ser un integrante de Katseye.
1: Un integrante de esta, es una banda, ¿no? Uh-huh. He escuchado poco material, pero sí, justamente igual sería padre formar parte de una banda. Yo sería súper feliz si hubiera sido parte de los Wandy o de alguna
0: ¿Te gustaría
1: banda de
0: ser,
1: rock?
0: Ejemplo, artista de una banda, cantante de una banda o solista?
1: Ay, no sé. Yo creo que, como sea, porque igual estar en una banda debe estar súper, súper cool, pero pues como solista te llevas todo el reconocimiento, ¿no? Entonces,
0: a mí me gustaría solista, ¿sabes por qué? Por el tema de la convivencia, puede ser que te lleves muy bien, pero imagínate bajo el estrés, muchos de ellos no duermen al 100, duermen en tipo campers, cosas así, o tienen que estar trasladándose en aviones, en camionetas, todo el tiempo es un ambiente demasiado pesado, muy demandante. Y quieras o no, eso saca tu genio, pues mal, ¿no? Y que en alguno de esos haya un conflicto y pues ya no es lo mismo. O sea, entonces yo creo que sí es como más cómodo tú solito, tú sabes cómo haces las cosas y que tienes que sacar la chamba bien. Mientras que a veces de otros depende que se reparte ese trabajo también.
1: Sí. Tienes mucha razón.
0: Los BTS, dice por acá Edgar, son súper famosos, pero no creo que sepan lo que es comerse un taquito de tripa bien doradita. Si nosotros fuéramos famosos, ¿qué otras comidas creen que no hayamos probado? ¿Quién sabe? Ahorita que vinieron a México, ¿quién sabe si no hayan probado? No sé si de tripa, pero estoy casi segura que han de haber probado, no sé, uno de pastor o algo así.
1: Además, ya sabes, la IA va en friega, pero México va más.
0: Sí.
1: No dudo que sí se les hayan llevado a un puesto, o que les hayan llevado.
0: Ajá, que les hayan llevado. Porque de hecho, normalmente cuando vienen personas de otro país, lo primero que quieren probar antes que todo son los tacos. O sea, es como ya casi algo que nos caracteriza a los mexicanos.
1: Ay, se me tocó
0: los taquitos.
1: Taco,
0: ay, sí, qué rico.
1: Un taco.
0: ¿Qué otra comida creen que no hayamos probado si fuéramos famosos?
1: Que no hayamos.
0: La moronga. O sea, sí, a mí me encanta. Y ahorita que dijiste tacos, yo digo que, ay, no creo que un famoso ejemplo Shakira ya haya probado la moronga, longaniza, o no sé cómo le dicen.
1: Ajá, sí. No, ajá, moronga o rellena.
0: Rellena, rellena.
1: ¿No? Oye, sí, mira, fíjate, no me había puesto a pensar en eso. A lo mejor yo podría decir, no lo sé, el menudo.
0: El menudo.
1: La panza de res o de cordero.
0: Ok.
1: Probablemente. Porque iba a decir escamoles o así, pero no, siento que como igual es algo que al menos caracteriza muchísimo la gastronomía y más aquí en Hidalgo. Evidentemente sí es algo que tienen que haber probado, pero no todos, por ejemplo, la moronga, el menudo.
0: Los guajolotes, dice Edgar.
1: Los guajolotes. Claro. Ay, me está dando
0: ese
1: hambre.
0: Tipo de famosos, porque hay famosos que han venido aquí a Tulancingo que sí los prueban. ¿No?
1: Sí.
0: Dice, sí probaron los tacos BTS porque en su concierto decían sin cilantro.
1: Ah, mira, fíjate. Mira.
0: Eso está padre. Sí, yo decía, tienen que probar sí o sí. Estuvieron creo que una semana, ¿no?
1: Sin cilantro. Creo que sí fue una semana de muchos conciertos.
0: Creo.
1: Por ahí, que fue, Lupita me parece que fue al concierto.
0: Sí.
1: También Rosy fue al concierto. Un saludo a Rosy por ahí si nos anda sintonizando. Y
0: tu
1: pues,
0: amiga.
1: Al menos yo lo que vi estuvo súper padre.
0: Tu amiga Rosy.
1: Ajá, Rosy.
0: No, y no te contaron. A ver, Lupita, si nos andas escuchando, ¿qué tal estuvo el concierto de los BTS? Oye, yo vi reportajes y notas y estuvo, pero así, en su máximo. O sea, ha sido de los artistas en los últimos años que ha causado mucha controversia.
1: A mí sí me dio algo de nostalgia ver algunos videos que tomaron y así, porque sí me hicieron recordar. Bueno, a ti no te gusta One Direction, pero sacaron una película. Igual es como un documental, como un cortometraje documental.
0: Uh-huh.
1: Cuando vienen a México y también en otros países, me parece. Pero se ve igual, o sea, sí, están ellos así en un edificio y así la multitud de personas gritando y todo eso. Y dices, ¿cómo igual las bandas, los artistas tienen sus
0: tiempos?
1: Sus tiempos, claro, ¿no? ¿Quién dijo eso? Creo que fue Luisito Comunica el que una vez dijo, disfruta tu momento porque se va y ya no regresa.
0: Es que ahorita eres y mañana es otro, ¿sabes? Sí, y es para muchas cosas, no solo para el tema artístico, hasta en tu trabajo o hasta en la vida.
1: Sí.
0: Nada te garantiza nada, pero ejemplo, por decir algo, ahí va algo más interesante, ponle. Sí, creo esa parte que dices, pero está más interesante de los artistas que a pesar de que pasan los años, las etapas, las generaciones, como dices, se siguen manteniendo y siguen siendo éxito. En su momento, ejemplo, Don Omar, Pitbull, en el reggaetón eran pues muy buenos, pero ahora ya hay otros, ¿no? Claro. Que ahorita su etapa podría ser J Balvin, ¿no? O ¿cómo se llama el otro?
1: Maluma,
0: el otro, el que se peleó con J Balvin. J Balvin.
1: ¿Bad Bunny? ¿Fue Bad Bunny?
0: Ah, sí, bueno, sí, ajá, sí, el otro es Bad Bunny, ¿verdad? No sé, ellos. Por ejemplo, Shakira.
1: Ah, sí.
0: O sea, Shakira, yo sigo con Shakira, pero es que de verdad es una artista que, wow, o sea, se ha sabido mantener perfectamente y sabido hacer éxitos.
1: Claro, no vamos lejos. Michael Jackson otra vez está liderando listas de reproducción en Spotify. Y el caballero ya está muerto.
0: Claro, que bueno, no son canciones nuevas.
1: No son canciones nuevas.
0: Es Trendy Topping por la... Siento que mucho fue por su película.
1: También.
0: Definitivamente, pero pues sí, al final, como dices, ya ni siquiera está y sigue siendo un...
1: Sí, un fenómeno.
0: Sí.
1: Justamente. Ay, pues no sé. Respondiendo a tu pregunta rápido, no sabría decirte si solista o en una banda. Como sea, yo de ambos sería feliz, pero sí me gustaría ser reconocido como famoso por algo así.
0: Ok, muy bien. Bueno, pero vamos a seguir preguntando por acá a nuestros radioescuchas mientras nos vamos a ir a este corte y regresamos, Héctor.
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0: Pues bueno, ha llegado el momento de despedirnos. Muchísimas gracias por haber estado con nosotros hasta las 6 de la tarde. Pero los vamos a dejar con buena compañía con Rubén Darío hasta las 9 de la noche. Y yo regreso, ahora sí, de 9 a 12 en Cómplices. Montiel, un placer haber compartido micrófonos contigo.
1: Así es, y bueno, llegó el momento de despedirnos. Muchas gracias a todos los radioescuchas que nos sintonizaron. Ahorita estaremos contestando sus mensajes que nos hicieron favor de llegar a través de WhatsApp. Y que tengan una excelente tarde. Recuerden que está por venirse lo que es la lluvia aquí en Tulancingo, así que tomen en cuenta todo eso. Disfruten bastante de lo que es la programación, el resto de la programación con mi compañero Rubén Darío. Y que bueno, pues yo los veo mañana de 6 a 8 en El Madruguete. Y también, bueno, pues ya saben, de 3 a 6 en Ultra Seguidores. Mi nombre es Diana Montiel y pues ya. Llegó el momento de despedirnos, Rivers.
0: Así es. Cuídense mucho, pasen una bonita tarde. Y como ya dije, nos escuchamos en un ratito de 9 a 12 en Cómplices. Y también protéjense de la lluvia porque muy probablemente sí esté lloviendo.
1: Así es, así que cuídense mucho. Chao, bye, chao. Bye.
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3: Son las 5:59. La temperatura cambia, pero tú sigues en Ultra 102.9 FM, 22 grados centígrados.
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9: Muy buenas tardes, qué gusto acompañarte otra vez en Ultra 102.9. Tenemos por acá voces de Karol G, también Miles Smith, Zed, Hash, grandes artistas para acompañarte donde estés. 22 grados centígrados, parece que va a llover, el cielo se está nublando. No olvides el WhatsApp 775-771-1029. Además, una canción de los 90 que seguro te va a encantar. Pero antes vamos a escuchar a Muenia, Paz, aquí en Ultra.